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Del otro lado, aquí Sabri Selecta, bienvenidas a Redemption Songs, un programa de radio para flashear con reggae. Les voy a estar acompañando durante la próxima hora con música consciente y charla amiguera. La invitación, como cada semana, es a flashear, que estamos en algún lugar, juntes, compartiendo la musiquita, o tal vez no juntes físicamente, pero juntes de corazón, compartiendo este momento. Estamos transmitiendo a través de los estudios de Radio UNER, Concepción del Uruguay, Entre Ríos, Argentina. Y también salimos a través de Estación La de Dios y Activismo Reggae, así que gracias gente por estar ahí del otro lado escuchando.

arrancamos el programa de hoy. Arrancamos el viaje acá haciendo unos chequeos técnicos y arrancamos. Bueno, este es un programa de radio para flashear, así que hoy vamos a flashear con el reggae mexicano. Sí, así de random, porque el otro día estaba escuchando una canción de reggae mexicano y dije, ay, no hice un programa sobre el reggae de este precioso país, de este precioso territorio, con tanta historia y tantas cosas para contar y para decir, con tanta energía. Así que hoy vamos a estar escuchando reggae de México, femenino, masculino, de todo tipo, mainstream, under. Vamos a recorrer un poquito la historia, cómo llega el reggae, cuáles son las principales bandas. También descubrí un montonazo de artistas under. Hay muchísimo reggae en México, una movida bastante grande. Y temones, encontré temones investigando para este programa. Así que hoy vamos a flashear a ver con los sonidos, con las letras. ¿Qué onda el reggae de México? Les adelanto que son todos temazos, temones. Más chill, más arriba, pero todos temones. Así que bueno, les invito a flashear conmigo con el reggae de México, cabrones.

Suena Lengua Alerta, así arrancamos el viaje del día de hoy por el reggae mexicano. Lengua Alerta es uno de los principales artistas del reggae mexicano, es un proyecto solista que se enfoca en la transformación social a través de la música y la palabra. Inicia su carrera en 2006 y bueno, no paró nunca más, recorriendo el mundo entero literalmente con su música y también con su mensaje crítico y positivo. Y él dice que quiere darle un sentido festivo a la rebeldía y invita a mirar hacia nuestra esencia como humanidad.

Ahora viene esta banda que seguro la conocen porque son muy conocidas. Esto es Antidoping.

Bueno, seguimos escuchando reggae mexicano, o reggae de México, o reggae hecho en México. Lo que suena es Antidoping. Esta es una banda que está activa desde 1992. Y lo que suena se llama Sala Caminar y es de 1994. No, flashé, de 2004.

Bueno, como esta canción es una canción que hemos escuchado un millón de veces, dije, vamos a poner una versión en vivo. Así que suena Ganja junto a Orquesta Internacional.

Bueno, dicen que el reggae en México no se entiende sin Ganja, es decir, sin esta banda que tiene más de 3 décadas de música de resistencia y de mensaje consciente y positivo. Esta no es solamente una banda de reggae, sino que esto es parte del ADN del reggae mexicano. Estamos empezando este viaje del día escuchando tal vez algunas de las cosas más mainstream, pero que no son mainstream al mismo tiempo.

Y sí, ¿no? No sé si son de escuchar las letras de las canciones, pero les invito a hacerlo. Y bueno, ¿están de acuerdo acá con lo que dice esta letra? Por acá sí creemos que música es música y buena música es buena música. No importa el género. Si transmite un mensaje positivo y una buena vibra, ya está. Por si recién te enganchás, estás en Redemption Songs. Esto es un programa de radio para flashear con reggae. Y hoy estamos flasheando con el reggae de México.

Bueno, lo que estamos escuchando se llama Corpus Clan y en esta ocasión, en este temita, están junto a Javiera, perdón, a Lengua Alerta. Corpus Clan es una banda mexicana que radica en Cancún. Tienen más de 20 años de trayectoria. Ellos se dicen de sí mismos que tienen letra y música positiva con toques de conciencia, intentando sembrar una semilla de esperanza en su público.

Vamos con otra banda re clasiquera del reggae mexicano que se llama Los Yerberos. Y este temita se llama El Policía.

Bueno, y como pasa en México, pasa en todo el mundo y pasa en toda la industria musical. Los hombres dominan, pero hay pibas y hay cada vez más pibas haciendo musiquita. Produciendo, cantando, componiendo, siendo selectas. Así que en breve vamos a escuchar a un par.

bueno, se presentan solos. Big Mountain y Bambú, un poquito de reggae más under mexicano.

Bueno, y lo que suena ahora se llama Victoria Malawi, pero no es un nombre y un apellido. Malawi es un país de África. Así que esta banda, Victoria Malawi, le rinde un tributo. Ellos dicen que subirse al escenario es una victoria.

si recién te enganchás o tal vez no, pero te cuento que esto es Redemption Songs, un programa de reggae y de música consciente. Soy Sabri Selecta, musicalizando y llevando un mensaje positivo a través del éter. Hoy estamos escuchando reggae mexicano y estamos en varias dimensiones al mismo tiempo. Estamos en la red de Radio Zuner Entre Ríos. También estamos en Estación La de Dios, qué tremendo lujo por Dios, y estamos en otro lujazo que es Activismo Reggae. Así que gracias por estar ahí del otro lado, espero que estés flasheando y disfrutando.

Atención, atención, este temazo. Escuchen esta letra. Esto es Ya Fabio. Esto es mi canción favorita de todos los tiempos del reggae mexicano.

Yes, ya Fabio, que nos dejó físicamente, falleció el año pasado, nos deja un legado de amor, de música, de resistencia, que va a vivir por siempre en los corazones de la gente que le quiere, que escucha esta música, y también en el corazón de la escena reggae. Ya Fabio, uno de los principales artistas de reggae mexicano. Y esta canción, no me pregunten por qué, eso es la magia de la música, pero no pude parar de escucharla durante todo el año pasado. Todo el año pasado, y este también, en loop. En loop esta canción que se llama Man a Rebel. Así que, para allá Fabio. Y también esta canción y estas dos canciones se las dedico a un oyente muy especial que tenemos firme todos los jueves, que se llama Fabio y siempre nos escucha, y yo le digo que él es el ya Fabio de Argentina, aunque no hace reggae por ahora. Así que bueno, también de paso saludo a las amigas que están ahí del otro lado.

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1: Bueno, Ja Fabio, qué temazos, por Dios, toda su obra es increíble. ¿Puede ser que sea mi artista favorito del reggae mexicano? Me parece que sí, che. Y ahora vamos con otra banda, un poquito más under, que se llama Sangre Maíz. Sangre Maíz, reggae roots y dub. Dice que con la memoria sonora de nuestro pueblo se asumen, nos asumimos.

Bueno, suena Sangre Maíz. Ellos se asumen como parte de la nueva generación del New Roots con la memoria sonora de su pueblo. Y vamos las pibas. Esta es una banda en la que canta tremenda piba,

y esta preciosidad es Girls Go Ska. Una banda de ska de pibas de México.

Bueno, amigues, así nomás llegamos al final del programa del día de hoy. Qué rápido que se me pasó. Estuvimos escuchando reggae mexicano, temazo tras temazo. Espero que lo hayan disfrutado tantísimo como yo acá de este lado. Muchas gracias por estar ahí escuchando y enviando sus vibras positivas y flasheando conmigo. Muchas gracias Radio Uner, muchas gracias Estación La de Dios, muchas gracias Activismo Reggae, muchas gracias Fermín por ayudarme con toda la técnica. Les invito a pasar por @redemptionsongs.radio en Instagram, ahí pueden conocer un poco más acerca de este programa. Hay un montón de links para investigar, para flashear, para escuchar musiquita, para explorar artistas. Y si me quieren invitar a musicalizar algún momentito lindo, @sabriselecta. Nos vemos la próxima para seguir compartiendo muchísima más música consciente que por suerte abunda en el mundo y abunda hoy día también, aunque por ahí parezca que está todo muy raro últimamente. No es así, hay cosas lindas también. Cerramos como todos los programas con una expresión de deseo. Y la del día de hoy es, que estuvimos escuchando reggae mexicano a full, la de hoy es conectar con la chingonería, que del otro lado, acá, allá, donde sea, te sientas bien chingón, bien chingona. Gracias por la escucha, amigues. Irie para todos.

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0: Oración al empezar.
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0: 20 años. Oración al empezar. Dame una inspiración, a ver si con palabras sueltas lo cuento mejor. Nación o colonia, ¿me prestás el cargador? Este país no tiene cura, ¿no ves lo que está la inflación? Préstame el cargador un ratito, que no tengo batería y me pierdo el contacto con Dios. Préstame el cargador un ratito. Con TikTok, toc, oración al empezar. Con TikTok, Amazon, Macintosh, plataformas para series donde actúe Franchella, guiado por Campanella y algún otro porteñito que sostenga la vela. Por lo menos estamos comunicados. Con el teléfono pienso, duermo, trabajo. Pienso. Lo mando a quien yo quiero al carajo y me ahorro de tener que estar leyendo tanto.
2: Y ahora inteligencia artificial.
0: Oficial, ¿qué le pasa a aquel que está mirando tanto? Represión. Y de paso dale un palo a este viejo jubilado que se queja porque dice que sin los medicamentos y que sin los alimentos no se puede vivir más. Bah, no debe ser para tanto. Es cuestión de reinventarse y de ser competitivo.
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0: Hasta que... Dichosos sean los que empiezan, los que inventan sin copiar. Somos el Club Cara y Seca. Y hace 20 años... preferimos desconfiar. Cara y Seca. Preferimos desconfiar.

0: 6:33, muy buenos días.
1: La temperatura en la ciudad de Paraná, 21 grados 9 décimas. En Concordia, 21 grados 5 décimas. En Concepción del Uruguay, 20 grados 2 décimas.
2: El país.
0: Malvinas, Milei se mostró en contra de la bandera que mostró la selección argentina.
1: El presidente dijo que expresarse es válido, pero no avaló que haya mezclado el fútbol con el pedido de la soberanía.
0: Las Malvinas las vamos a recuperar en el plano diplomático, resaltó el jefe de Estado.
3: Es un partido, digamos, es un partido de fútbol, hay que entender eso. No hay que caer en eslogans berretas, populistas, nacionalistas, rancios. No hay que mezclar la hacienda. En eso, digamos, fue muy claro Scaloni, fue muy claro también, digamos, los excombatientes. Es decir, no mezclemos las cosas. O sea, entiendo, digo, que es difícil, digamos. Las Malvinas se recuperan con diplomacia sabia y no con gestos de patrioterismo baratos, berretas, que si eso uno lo llevara al plano internacional sería verdaderamente de características pobres y muy malas.
2: Entre Ríos.
1: Reforma previsional, la media sanción es un paso importante.
0: El presidente de la Caja de Jubilaciones, Gastón Bañat, tras la aprobación en la iniciativa en el Senado.
1: El funcionario resaltó que gracias a la determinación de la Cámara Alta, ahora el sistema tiene más herramientas.
4: Yo lo veo a largo plazo, lo veo siempre como un paso importante y positivo. Hoy el sistema está un pasito más cerca de tener más herramientas para seguir defendiéndose. Es un sistema que con el tiempo sigue empeorando, le juegan en contra muchas variables que se van desgastando, y lisa y llanamente esta reforma lo que busca es que el sistema no llegue a un límite que después no pueda volverse atrás. Entonces lo veo como si una medida con iniciativa desde el Estado, con sus diferencias, con sus conflictos, con por ahí las disidencias del caso, pero el Estado le está dando una señal a la sociedad de que está tomando medidas por iniciativa propia.
2: Concepción del Uruguay.
0: Por la final, el municipio modificó el esquema de recolección.
1: De forma excepcional, el servicio de residuos cambiará su cronograma habitual y el turno del domingo se pasará al sábado.
0: El día de la definición de la Copa del Mundo entre Argentina y España no se juntará la basura. Las actividades se retomarán el lunes a las 0.
2: Paraná.
1: Avanza la licitación del nuevo sistema de estacionamiento medido.
0: Fue tras una primera evaluación, ahora 4. De las 7 ofertas iniciales participarán por el canon del servicio.
1: La adjudicación está prevista para agosto, resaltó Kevin Bolsán, secretario de Movilidad Urbana de la Municipalidad.
5: Se hace la apertura del sobre número 2 de lo que es la licitación del estacionamiento medido en la ciudad de Paraná. Se evaluaron a las 7 empresas que se presentaron el sobre número 1. El sobre número 1 correspondía a la cuestión técnica del sistema de estacionamiento medido. En ese sobre, lo que se vio el comité evaluador es que de esas 7 empresas, 4 aprobaron para pasar al sobre número 2, la cuestión económica, que tienen que ver con los requerimientos que referían al pliego, las cuestiones técnicas específicas. Entonces 4 empresas son las que mañana van a poder abrir el sobre número 2, que es la cuestión presupuestaria, digamos, del

0: La Academia resolvió con solvencia el cruce entre Halcón de Varela y avanzó a la próxima ronda.
1: Con este resultado, la Academia se medirá ante Belgrano de Córdoba en la siguiente instancia.
2: Llegó cerrando Ortegoza, la apertura para Conegri, ataca Racing. Buena para Vergara, el centro atrás de Vergara, enganchó, remató, se rebanó, maravilla. Encontró el suyo Adrián Maravilla Martínez. Después de una serie de rebalones dentro del área, Racing por el cuarto, Racing 4, Defensa y Justicia 1.
0: De la mañana, 38 minutos.
1: 21 grados 9 décimas la temperatura en Paraná, 21 grados 5 en Concordia, 20 grados 2 décimas en Concepción del Uruguay.
0: Estás en Cariseca.
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10: Muy buenos días, ¿qué tal? ¿Cómo andan? ¿Qué dicen? ¿Cómo va? ¿Qué cuentan? Bienvenidos, bienvenidos. Bienvenidos, bienvenidas. Acá estamos, arrancando un nuevo programa de Cara y Seca. Ridícula la temperatura a esta hora de la mañana en pleno julio. Nos estábamos muriendo de frío hace muy poquito, hace nada, nos estábamos muriendo de frío. Y hoy estamos acá, adentro del estudio de la radio, en mangas cortas. Nada que ver. Con probabilidad de lluvias, pareciera ser que hay posibilidades de que llueva. Ya te vamos a estar contando bien cómo venimos en materia climática, qué se espera para hoy, pero qué se espera para el fin de, porque todo tiene que ver con la final del mundo. Todo lo que uno vaya haciendo de acá al domingo a las 4 de la tarde tiene que ver con la organización de su vida pensando en esa final, en ese momento tan maravilloso y extraordinario que hace 4 años, un cacho menos capaz, un poquito menos, venimos esperando. Mucho para charlar y conversar, porque sigue pasando de todo y al mismo tiempo, no se detiene, la vida, la crisis no se detiene, así que es importante que estés bien informado. Iremos arrancando entonces, Juan Pablo Catini, ¿cómo estás? Buen día, ¿qué decís? ¿Cómo va?
11: Siento que estoy en slow.
12: No, estoy en slow, chico, esto recién arranca, hace calor, ¿cómo le va? ¿Cómo andan? ¿Todo bien?
10: Bien, che, ¿vos?
12: Bien.

0: En 21 grados 9 décimas la temperatura.
1: ¿22 casi?
0: Casi 22 grados en la ciudad de Paraná. Yo tampoco lo podía creer antes de salir de mi casa porque no tuve que ponerme guantes, ¿eh? Que yo sufro mucho del frío en las manos. Y no tuve que ponerme guantes para venir a la radio en la moto. Después de varios días de frío intenso y tal cual habíamos adelantado, este viernes era el día más cálido de la semana en el marco de este veranito de San Juan que está atravesando a la región y que hoy nos tendrá con, escucha esto, 29 grados de máxima.
1: Nada que ver.
0: Pero 29 grados de máxima. Una dinámica que se va a ir acomodando un poquito más al invierno que estamos transitando a partir del miércoles de la semana próxima. El fin de semana será más que agradable. Podremos ver la final tranquilos. O bueno, tranquilos solo en materia climática. Obviamente que no estamos tranquilos desde el punto de vista de que nos genera una ansiedad imparable.
2: ¿Cuánto fue Egipto? Ayúdame, Facu, el día que salimos a festejar. Y está realmente muy frío, pero muy frío. Yo me acuerdo que me metimos. Fue la primera vez que salimos. Yo me acuerdo que llevé bufanda, gorrito, estaba
0: helado. No, estaba fresco. Sí. Que... Bueno, estamos en invierno, digamos, 17 de julio. Ni siquiera ha pasado un mes del invierno, hay que decirlo. Y tenemos este alivio transitorio por algunos días. No obstante, atención, podría haber alguna lluvia. Quédense ahí, en un ratito le vamos a estar contando detalles. 21.5 en Concordia. Todo muy parecido. 22 en Concepción del Uruguay, atención,
2: sí.
0: Con alerta por tormentas fuertes en la histórica Concepción del Uruguay, ya está ahí, un poco más
2: iconito,
0: hay iconito amarillo,
2: eso, te iba a preguntar.
0: Está el rayito oportuno,
2: o sea, riesgo de lluvias y tormentas.
0: No, sí, se pica fuerte en Concepción del Uruguay. Yo les diría, amigos y amigas de la histórica, que si no tienen que hacer nada, se quedan en casa, escuchan Cara y Seca y después ven cómo viene la mañana, para salir a hacer algún mandado, si están de vacaciones, si están disfrutando del receso.
2: El tema es que los pibes se ponen intensos todo el día encerrados.
0: Sí, claro.
2: Vos
0: sí,
2: necesitás tener un prado para que retosen.
0: Sí, no, nosotros ya...
2: Vos lo largás y retosan nosotros un rato, tenemos... retosan y después lo traes de vuelta.
0: No, por eso, tenés que buscar alternativas.
2: ¿A las casas? ¡Vamos!
0: Sí, no, tenés que buscar alternativas. Nosotros ya, ayer fue a la casa de una amiga, este fin de semana vamos a ir a Santa Fe. También a darnos una vuelta por allá, que tenemos familia. Así que, tenés que ir buscando alternativas. Buscando formas de...
2: El Bruno ayer, por ejemplo, no hizo nada, pero el miércoles vio con los amiguitos el partido de fútbol.
0: Claro.
2: Todos ahí hincharon, armaron como una barra brava.
0: A la mía le encanta todo lo que sea el mundial, pero no mira el partido.
1: Son
0: chicos, ¿viste? Le encanta, tenemos el álbum, juntamos las figuritas, le gustan los países, se sabe los jugadores, todo, le encanta, tiene la camiseta, pero no, ella hace gimnasia y le gusta.
2: Escucha, ¿y cómo estás con las figuritas? Porque arrancaste re tarde, re mal estuviste.
0: Tengo la aplicación bajada con las figuritas.
2: Pero escuchá, no me respondés.
0: Sí.
2: No estoy diciendo la forma, te estoy preguntando cómo estás hoy, qué tan lejos estás, porque... Yo sé que hay mucha gente muy preocupada por esto, muy preocupada. ¿Arrancaste muy tarde?
0: Arranqué tarde, arranqué el Día del Padre, con el Mundial empezado.
2: Re tarde, o sea, se tiene que arrancar mínimo un mes antes de arrancar el Mundial.
0: Sí. Hice una compra al por mayor de figuritas ahora.
2: ¿Cuántos sobres?
0: ¿Te tengo que decir?
2: Sí.
0: 50.
2: A la mierda. Escucha.
0: Mañana...
2: ¿Y abriste 50 el toque?
0: No.
3: Ay.
0: Claro, bueno, sí, hicimos una inversión ahí. Sí. Culposa, ¿viste? Porque yo soy un tipo que tiene culpa de invertir en sí mismo. Pero bueno, como es una cosa compartida con la criatura, dijimos, vamos a invertir ahí.
2: Está bien, no te justifiques, está muy bien.
0: Y están en Santa Fe los sobres, porque me los compró mi hermana allá.
2: Ah, ¿tú
0: no
2: los tenés?
0: No, me los compró mi hermana en una librería allá de Santa Fe que vendía...
2: ¿Pero cuándo vas a ir a cambiarlos?
0: Y bueno, mañana los voy a abrir, y entre mañana y el domingo los voy a abrir y meteré algún cambiatón de los que haya de aquí en adelante, que entiendo que alguna gente queda cambiando. Viste que ahora que hay aplicaciones y todo, buscás gente que tenga todavía, tengo un par de contactos ahí de gente que te está coleccionando.
2: O sea, y vos tenés una aplicación y te encontrás con un chico de 10 años.
0: Sí.
2: Cambiando figuritas.
0: Claro. Bueno, el cambiatón fue así, digamos. Le dije a mi media naranja, bajate, porque si no, viste, la gente me va a mirar como diciendo, ¿qué hace este señor?
2: Pero vos sos como esos que se pelean con niños cuando juegue yo al FIFA. En la
0: no,
2: Play.
0: No me peleo, no, pero tampoco.
2: ¿Qué te pasa?
0: ¿Tampoco?
2: ¿Qué te voy a dar dos por esa? ¿Qué te pasa?
0: Tampoco dejo que me boludo. ¿Viste? Porque ya te quieren
2: volver. Sí, te ven viejo así.
0: Te ven viejo y dice, te medio boludo.
2: Sí.
0: Y aparte la cara no me ayuda. Y me dice, uno me dice, Leo, tenés a Julián Álvarez. Sí, me dice, pero vale tres figuritas. ¿Qué tres figuritas?
2: ¿Qué te pasa?
0: Julián Álvarez, vale.
2: No,
0: yo lo amo.
2: No los escudas a los pibes.
0: Jugadorazo.
2: Sin contacto físico.
0: Le digo.
2: Sin contacto físico.
0: No, casi que viste, lo agarré un poquito. Después dije, no. No da, pero bueno. Yo tengo confianza que lo voy a llenar.
2: Yo me ofrezco mi ayuda. Te ofrezco mi ayuda.
0: Yo tengo confianza que lo voy a llenar.
2: Te puedo colaborar. Pasame el nombre de las que tengas repetidas y
0: Tengo el número de un funcionario, no voy a decir el nombre.
2: Rogelio Frigerio.
0: No es Rogelio Frigerio. No, pues los hijos de Frigerio ya son grandes. Yo no lo veo al gobernador coleccionando figuritas.
2: Sí, que no.
0: Capaz que sí. Yo si fuera gobernador, de hecho, coleccionaría figuritas.
2: O sea, no da porque está medio tenso el clima, pero antes de una reunión paritaria...
0: Imagínate, toca la puerta. No. Sí, Rogelio.
2: No, Rogelio. Le dice a Camoirano, que es el secretario de Trabajo. Ajá. Le dice, Camoirano, escuchá, vení para acá, porque no sabe los nombres.
0: No.
2: Camoirano, vení, ¿qué? Vení. Escuchá, mirá, acá tengo... estas dos de Argentina.
0: Ajá.
2: Te voy a dar 20 figuritas.
0: Ajá.
2: ¿Y qué crees que haga? No sé, antes de la reunión, decile. Vos decile a Montes, Caría Domínguez.
0: Antivero,
2: que se vengan con las figuritas repetidas.
0: Claro, con las repetidas.
2: No, porque la verdad es que la imagen del gobernador cambiando figurita no da.
0: No está buena.
2: Ni por casualidad. Pero poné.
0: Pero sí me lo imagino el gobernador abriendo sobres en el despacho. Bueno, me tomo un ratito.
2: Y abre sobres.
0: Y claro, porque viste que tenés que relajarte un poco cuando están las gestiones, todo estrés.
2: Messi contaba dos cosas sobre eso. Una, que trataba de dosificar, obviamente, con la cantidad de guita que tiene Messi.
0: Sí, puede comprar a Panini, digamos.
2: Messi llega a decir, abrimos figuritas Panini.
0: Sí.
2: Y ya tiene más de 7 mil millones.
0: Un camión de Panini de sobre en la puerta.
2: Inundándolo. Sí, claro. Se lo dosifican para que los chicos tengan la ilusión de.
0: Esa es la idea.
2: Y que además, y otra cosa que contaba, es que no sé cuál de los hijos le había tocado, y decía, me tocó Messi.
3: Fue Ciro, era Ciro, el más chiquito.
0: Ahí está.
2: Hola, Facu Leiva, ¿cómo estás? Buen día, ¿qué decís? ¿Cómo va?
3: Buenos días. Era Ciro, el más chiquito de todos, y Messi contaba que era insoportable, porque arrancó y me tocó Messi, y no lo pegó en el álbum.
0: ¿Se la quedó?
3: Sí.
0: Se la quedó, Gurí, se quedó la Gurí, la figurita del padre.
2: Ahora, no. ¿Qué hace cuando vos sos millonario? ¿Le compras miles de figuritas o cómo hace para que tenga chiste?
0: No sé. No me ha pasado. Ninguna de las dos cosas. Ni comprar
2: ahora,
0: miles ni ser millonario.
2: 50 por 7, ¿cuánto es vos que sabés del número?
0: 350. Bueno, por eso.
2: Vos vas a tener 350 figuritas que tenés. Aparte, no podés dosificar. Tenés que abrir todas.
0: Tengo que abrir todas por el contexto. Porque, claro, por eso volvemos a lo mismo. Arranqué tarde. Pero porque nosotros también, nosotros compramos y abrimos dos sobres por día. Nosotros no abrimos más de dos sobres.
2: Bueno, ahora tengo todas, Juan Piste.
0: Hoy me quedan dos sobres, ya los abrimos. Ayer abrimos dos y así. Ayer me tocó Messi repetida.
2: Messi vale.
0: Ya la tenía.
2: Messi vale lo mismo que cualquiera.
0: La tenía comprometida con un amigo que tiene el nene y el nene estaba muy ilusionado. Igual se la cambié por dos. Se la cambié por Cristiano Ronaldo.
2: Ah, no.
3: ¿Y qué más?
2: Cristiano Ronaldo le cayó más abajo.
0: Y una más de Holanda, creo que Memphis Depay. No está mal. No hice negocio. Pero claro, lo que pasa es que lo conozco.
2: ¿Y las doradas o plateadas hologramas?
0: Nosotros le decíamos hologramas.
2: Eso también en otra época, pero no son hologramas. Pero ponele.
0: Claro.
2: ¿Esa vale lo mismo?
0: No, holograma por holograma. Escudo por escudo.
3: Claro.
2: Ah, no, pero no. Yo te doy 5.
0: Bueno, podemos negociar.
3: Podemos negociar.
2: 5 es muy bien.
0: Como toda mercancía, el valor se lo pones vos, digamos.
2: Ofrecí mucho de entrada. ¿Eh? Siempre me pasa lo mismo.
0: Claro.
2: Ofrecí mucho de entrada.
0: Y no, ahora te puedes bajar. Menos de 5 no te voy a pedir.
2: Pero ¿cuántos serían? 3 capaz.
0: Y depende qué figurita me des. Si me va a dar dos de Nueva Tim Payne y.
2: Tim Payne es grosso hoy.
0: Payne. Me tocó en el primer sobre Tim Payne, bueno, en el segundo. Sí.
3: Tiene un bocinha y te lo acepto.
0: Ponele. La bocinha también lo tengo.
2: No, pero un Bellingham, Bellingham cayó con...
0: Sí.
2: Ahora Bellingham
3: cayó. Bellingham está en el bolsillo de Paredes.
0: No, chicos, por favor, no arranquemos con esos golpes bajos.
2: Bien, ahí estamos.
0: Así que sí, bueno, pero el lunes te cuento cómo...
2: Escuchá, yo no sé, yo me ofrezco de verdad, no sé, puedo...
0: ¿Vos tenés que averiguar gente que coleccione la figurita?
2: Sí.
0: Y tenés que pasar...
2: No, pero va a llegar, pero no va a llegar a todo. Vos pasame las repetidas y yo se voy
0: yo
2: a
0: dar eso. Yo ya tengo contactos por todos lados que me van a dar una mano. Yo ya hice una red. Una red.
2: Me siento como comprometido ahí.
0: Hice una red. Y de las que me queden, cuando si lo logro llenar.
2: ¿Vos cuántas pegadas tenés hoy?
0: Déjame que ya te digo, porque tengo acá la aplicación.
2: Porque con 3 son 900. ¿Qué decir?
0: Ahora es todo aplicación.
2: Sí, prepará.
0: Nuestra época 900, era...
2: ¿900 cuántas figuras,
3: Facu? 980. Poné 950.
2: Sí, 950. Pero vos con 350 no llegás al número.
0: Sí, pará, porque yo ya compré una cantidad.
3: Pasa que ya tiene.
0: Claro.
2: Pero vos ya te compraste, vos tenés 600 hoy.
0: Tengo pegadas 590.
2: Ah,
3: casi 600.
0: Y me faltan 404.
2: Ah, no, bien.
0: Mira,
2: ah,
0: con,
2: bien.
0: Mañana abro 3.50 y tengo 70 repetidas. Con, o sea, estoy justo con el número.
2: Con razón te compraste todo arroz en el Coto. Yo dije, ¿pero qué le pasa? Yo lo encontré a Juanpi en el Coto.
0: Me faltan 30 brillantes.
2: Y estaba lleno de esos fideos
0: sí, claro.
2: De 1.000 pesos el paquete.
0: Sí, no, no.
2: Y de arroz. Yo dije, ¿pero por qué tanto fideo y arroz?
0: Sí,
2: si Juanpi
0: sí.
2: Se cuidaba antes.
0: Ah, no, sí,
3: y
0: sí.
3: Inversiones en una arrocera, la mejor.
0: Claro, no, no. Ahora, esto fue, sí, es por este mes.
2: Ponete. O sea, ¿metiste 900 figuritas?
0: No, sí, sí. Ah. Sí, es una locura. Es una locura. Sí, sí.
3: Perdón, ¿este es el mismo Scatini que decía que no iba a poner plata para el álbum?
0: Ah, sí, sí.
3: En mayo.
0: Es que yo soy así. Yo lo que. Yo, cuando a mí me regalaron el álbum, le dije, esto es un camino de ida. Yo sí, ahora no. Voy a arrancar a gastar en esto.
3: Claro,
0: yo me. Porque a mí me gusta, por eso no me lo compro. ¿Me entendés?
2: Es lindo, sí, es lindo.
0: O sea, me encanta el álbum de figuritas. Entonces, yo ahora estoy pensando en eso todo el día, estoy buscando gente que tenga el álbum, estoy hablando con funcionarios que tienen el álbum. Importa un carajo lo que al funcionario otra cosa, ¿eh? Ya le es primera línea.
3: Me lo imagino Juanpi diciendo.
0: No te puedo decir.
3: Juanpi mandando un mensaje.
0: ¿Eh?
2: Pero depende de quién depende, de economía.
0: Está tiene un cargo relevante. Toma decisiones que son trascendentes. No sé si toma las decisiones, pero ¿ministro? está en cocina de
2: ¿es ministro
0: rosca.
2: O un poquito abajo?
0: No, más abajo de ministro.
2: Ministro es primera línea. Segunda línea.
0: Ponele, sí, algo de secretario, sí, pero...
2: No, bueno, secretario de segunda línea.
0: Sí, bueno, por eso, segunda sí, línea. Sí. No, estoy yo... Dirigentes gremiales, gente del Poder Judicial. No, yo no ando con chiquitas. Ah, yo mira. Cuando... Gente del Consejo General de Educación...
3: Juanpi mandando mensajes diciendo, no damos nota. No, es por
0: eso. No, me importa la nota, no quiero saber nada. No importa. Quiero que me digas qué figurita le falta a tu gurí, porque yo tengo esta.
2: Mirá vos.
0: No, yo cuando me comprometo con las cosas voy a fondo, no.
2: Mirá vos.
0: Como Careseca.
2: Bueno, muy bien. Ahí estamos, yo te ayudo, de verdad, no sé cómo, pero yo te ayudo, pasame el número.
0: Bueno, gracias. El Facu ya cambié.
2: Sí, pero el Facu no llegamos a las 900.
0: No, el Facu lo hizo más de ocio.
3: No. Sí, no, fue como diciendo, lo tenemos hasta
0: sí,
3: no.
0: Yo ya cuando lo tengo, lo quiero llenar.
3: Si hubo un poquitito, compramos uno o dos fiosorecitos más, pero no hicimos compra mayorista.
0: Ah, claro.
2: No, le pasa con esta que metió el Juanpi de 50 sobres, se pasó al frente.
0: No, sí, claro.
2: No presentamos y te contamos de qué venimos.
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0: 4 minutos faltan para las 7 de la mañana. Vamos a ir arrancando con informaciones en pocas líneas que ampliaremos en el transcurso del programa. Antes, repasamos datos del tiempo en este día caluroso en la provincia de Entre Ríos.
1: 21 grados 9 décimas en la ciudad de Paraná, 21 grados 5 décimas en Concordia, 20 grados 2 décimas con pronóstico de lluvia en Concepción del Uruguay.
0: El gobierno tiene entre ceja y ceja la denominada ley de tierras. En rigor, eso se llaman de inviolabilidad de propiedad privada, que no tiene nada de eso. Básicamente lo que hace es quitar restricciones, incluso en zonas limítrofes, algo que está taxativamente expresado y prohibido en la Constitución, para la compra de tierras por parte de extranjeros. Pero además facilita el desalojo de personas en domicilios particulares. Una ley que va en contra de cuestiones muy elementales, insisto, como la propia Constitución. El gobierno tenía los números. Sin embargo, ayer no pudo Patricia Bullrich juntar las voluntades suficientes para poder sesionar en la Cámara de Senadores. Dicen que la propia selección argentina, con su cruzada a favor de Malvinas, con su bandera, motivaron que algunos legisladores que estaban en dudas, a los que les habían prometido plata para sus provincias, no dieran el quórum. Pero vamos a hablar del tema, porque el gobierno lo tiene ahí, ¿eh? De hecho, la sesión van a volver a intentar hacerla el 6 de agosto. ¿De qué se trata la norma? Lo charlamos con un experto, con un especialista, dentro de un ratito nada más.
1: Este jueves el Gobierno Nacional publicó un decreto de necesidad y urgencia donde amplió el presupuesto 2026 en más de 4 billones de pesos para las universidades. Esto como primera parte de lo que tiene que ver con cumplir finalmente con la cautelar de la justicia y darle a las casas de estudio la plata que les corresponde como consecuencia de la ley de financiamiento universitario. Más allá del acuerdo firmado y en su momento oportunamente con la Subsecretaría de Asuntos Universitarios del Ministerio de Capital Humano, el gobierno parece que finalmente va a cumplir con la ley. En definitiva, va a hacer lo que le corresponde y va a hacer lo que las casas de estudios vienen pidiendo hace prácticamente un año, que haga efectiva la ley votada, vetada y ratificada por el propio Congreso.
0: Claro, esto no es que el gobierno se levantó buenas.
1: No, claro.
0: Y dijo, che, la verdad que entiendo que es importante el sistema universitario.
1: Hay un fallo de la Corte Suprema de Justicia.
0: O sea, está obligado a hacerlo el gobierno. Porque hasta hace muy poco, hasta ayer, lo que iban a hacer era cumplir con un acuerdo previo y no con lo que había determinado la Corte Suprema.
1: Bueno, finalmente parece que el gobierno de Javier Milei va a cumplir con lo que le corresponde y le va a pagar más plata a las universidades. En un ratito, los detalles.
0: No fue un partido más, el de Argentina contra Inglaterra. Y no voy a hablar de fútbol. Voy a hablar de lo que significó para el sentimiento nacional, desde lo simbólico, desde lo histórico, para las nuevas generaciones, pero además, geopolíticamente y diplomáticamente. Lejos está esa pavada que dice Milei, que cree que se recuperan, en ámbitos diplomáticos de buena onda. No existe tal cosa. Si vos decís, che, porfi, devolver Malvinas, no va a ocurrir. Por supuesto que nadie está hablando de algo bélico, ni ninguna acción directa. Lo que se debe generar, porque así ha ocurrido en todos los países, de los tantos que Inglaterra ha invadido y conquistado, lo que se deben generar son las condiciones para que, en principio, se sienten a negociar. Ese es el paso previo. Vos te sentás a negociar, entonces reconoces que al otro le asiste algún derecho. Y a partir de ahí puede pasar que digan, bueno, te la devolvemos en 20 años, 50 años, qué sé yo, cualquier cosa. Pero se tienen que generar las condiciones, y las condiciones se generan con la presión suficiente. ¿A dónde está la presión? Entre otras cosas, en momentos como este. No cayó en saco roto. Sí impactó y generó enojos dentro de la diplomacia inglesa lo que ocurrió en el partido entre Argentina e Inglaterra. No fue un partido más para la causa Malvinas. Y vamos a hablar un poquito, reflexionar un poquito sobre el tema hoy en Cariseca.
1: Hablaremos además de la reforma previsional, porque ha habido muchas repercusiones tras la media sanción en la Cámara de Senadores. Por un lado, un comunicado del Partido Justicialista advirtiendo por sanciones, lisa y llanamente adelantando el futuro, casi diríamos con un pie afuera, del PJ de 2 senadoras que acompañaron la iniciativa en la media sanción de la Cámara Alta Provincial. Por otro lado, una de las senadoras, involucradas, apuntadas por haber votado a favor de la iniciativa desde el lado del justicialismo, denunciando escraches, agravios y apuntando contra los docentes. Y por otro lado, intendentes enojados porque hay un impacto de la reforma previsional en aquellos municipios que tienen superávit y que aportan a la caja de jubilaciones de la provincia. Bueno, todo eso en pocas horas y tras la media sanción. Ayer hablábamos con Gastón Bañat, el gobierno está decidido a avanzar con esta iniciativa y antes de fin de mes tenerla aprobada en la Cámara de Diputados. ¿Qué dicen otros actores involucrados? Lo charlamos hoy aquí en Carececa.
0: Ahora deportes con el Facu Leiva.
2: Exactamente, porque llegamos al viernes, Juan Pablo, vamos a hablar de todo lo que se viene el fin de semana. Lógicamente, el evento deportivo del mundo
0: sí.
2: Va a ser el domingo, pero hay una novedad.
0: Ajá.
2: Habíamos hablado que Patronato va a jugar el lunes.
0: Sí.
2: Bueno, podría que se cambie el horario. Vamos a estar hablando de eso también.
0: Dicen que el domingo a las 4 son capaces. Es lo único que le falta a los tipos. Por
2: bueno, en la AFA llegó un pedido de los organismos de seguridad para cambiarlo.
0: ¿Para otro día?
2: Para
0: lejos.
2: El miércoles sería.
0: Ah, bueno, miércoles. Bueno, están feos
2: si
0: como lunes.
2: El lunes después de la final.
0: Ah, claro, muy malo.
2: Exactamente, no estaría.
0: Pero el miércoles, ¿a qué hora lo ponés? ¿A las 7 de la tarde? ¿A las 8?
2: Eso todavía está por verse.
0: Son a las 4.
2: Son muchos los partidos que tienen que reprogramarse. Pero bueno, se viene una gran fin de semana y vamos a estar hablando de todos los deportes que va a haber.
0: Habrá también, además de todo lo dicho, que ya de por sí es muchísimo, mira, son las 7 de la mañana y 3 minutos, estamos repasados. Pero habrá agenda cultural con Valentina Schiffelbein. Buena música, claro, los vinilos de Catán. Así que dale, acompáñanos. Ah, el mencionado Facu Leiva también está en la operación técnica que puesta en el aire, porque seguimos de vacaciones aquí en las universidades. Así que dale, acompáñanos, vamos juntos por las radios del UNER y una importante red de radios haciendo Carececa.
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0: 7 de la mañana, 7 minutos.
1: 21 grados 9 décimas la temperatura en la ciudad de Paraná, 21 grados 5 en Concordia, 20 grados 2 décimas en Concepción del Uruguay.
0: Malvinas, Milei se mostró en contra de la bandera que mostró la selección. El presidente dijo que expresarse es válido, pero no avaló que se haga mezclando el fútbol con el pedido de soberanía. Las Malvinas las vamos a recuperar en el plano diplomático, resaltó el jefe de Estado.
2: Es un partido, digamos, es un partido de fútbol, hay que entender eso. No hay que caer en eslogans berretas, populistas, nacionalistas, rancios. No hay que mezclar la hacienda. En eso, digamos, fue muy claro Scaloni, fue muy claro también, digamos, los excombatientes. No mezclemos las cosas. O sea, entiendo, digo, que es difícil, digamos, las Malvinas se recuperan con diplomacia sabia y no con gestos de patrioterismo baratos, berretas, que si eso uno lo llevara al plano internacional sería verdaderamente de características pobres y muy malas.
1: Reforma previsional en Entre Ríos, la media sanción es un paso importante, lo dijo el presidente de la Caja de Jubilaciones, Gastón Bañá, tras la aprobación de la iniciativa en el Senado. El funcionario resaltó que, gracias a la determinación de la Cámara Alta, ahora el sistema tiene más herramientas.
3: Yo lo veo a largo plazo, lo veo siempre como un paso importante y positivo. Hoy el sistema está un pasito más cerca de tener más herramientas para seguir defendiéndose. Es un sistema que con el tiempo sigue empeorando, le juegan en contra muchas variables que se van desgastando, y lisa y llanamente esta reforma lo que busca es que el sistema no llegue a un límite que después no pueda volverse atrás. Entonces lo veo como si una medida con iniciativa desde el Estado, con sus diferencias, con sus conflictos, con por ahí las disidencias del caso, pero el Estado le está dando una señal a la sociedad de que está tomando medidas por iniciativa propia.
0: Paraná avanza la licitación del nuevo sistema de estacionamiento medido. Fue tras una primera evaluación. Ahora 4 de las 7 ofertas iniciales participarán por el canon del servicio. La adjudicación está prevista para agosto, resaltó Kevin Bolsán, secretario de Movilidad Urbana de la Municipalidad.
4: Se hace la apertura del sobre número 2 de lo que es la licitación del estacionamiento medido en la ciudad de Paraná. Se evaluaron a las 7 empresas que se presentaron el sobre número 1. El sobre número 1 correspondía a la cuestión técnica del sistema de estacionamiento medido. En ese sobre, lo que se vio en el comité evaluador es que de esas 7 empresas, 4 aprobaron para pasar al sobre número 2, la cuestión económica, que tienen que ver con los requerimientos que referían al pliego, las cuestiones técnicas específicas. Entonces 4 empresas son las que mañana van a poder abrir el sobre número 2, que es la cuestión presupuestaria, digamos, del canon, y en función de eso, en las próximas 3 semanas tendremos quién será el adjudicatario del sistema de estacionamiento medido.

0: Copa Argentina, Boca le ganó a Sarmiento y está en octavos de final. El club de la Ribera derrotó 2-0 a Sarmiento en la cancha de Newell's en Rosario y de esa manera se adjudicó un lugar entre los 16 mejores del certamen nacional. Alan Velasco a los 6 minutos del primer tiempo y Leonel Flores a los 26 minutos del complemento anotaron los goles para el Ceneice.
1: Llegando, Lautaro la tiene Blanco, el ruso va, Flores la dejó pasar y meter, Flores. ¡Gol! ¡Gol! ¡De Boca! ¡25!
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0: Amigos, amigas, acá estamos haciendo Cari Seca por las radios de Luner, Paraná, Concordia y Concepción del Uruguay, pero además una importante red de radios en toda la provincia de Entre Ríos. Un día caluroso, pesado, húmedo, extraño para ser pleno invierno. Vamos a actualizar, vamos ahí. Juan Piscatini, si te parece.
1: ¿Cómo no? La ciudad de Paraná, a esta hora de la mañana, 21 grados 9 décimas, marca el termómetro. En la capital, el cielo está mayormente nublado. Hay amenaza de lluvia, pero probablemente no sea durante la mañana, sino que todo indica será este sábado, cuando lleguen las inestabilidades. No obstante, salgan con el paraguas, ténganlo a mano, porque algún chaparrón puede caer en la capital. 85% la humedad, 983 la presión, baja, viento del norte a 25 kilómetros por hora, máxima de 29 para hoy con probabilidad de tormentas aisladas por la mañana hasta 40%. Luego, cielo parcialmente nublado y sin lluvias, mañana sábado máxima de 23, tormentas y chaparrones para todo el día, baja probabilidad, pero probabilidad al fin. El domingo, ya sin inestabilidades, podremos disfrutar de la final de la Copa del Mundo con Argentina y España, con una máxima de 20 grados en la capital y el área metropolitana. Un clima más que agradable el que nos espera para el fin de semana. Perdón. En Concordia, 22 grados 4 décimas. Cielo despejado, 84% de la humedad, 992 la presión. Viento del noreste, máxima de 30 para hoy, con probabilidad de tormentas aisladas por la mañana. Cielo mayormente nublado hacia la tarde y tormentas aisladas hacia la noche. Este sábado anticipan casi con certeza inestabilidades todo el día, tormentas fuertes, hasta 70% de probabilidad en la capital del Citrus, máxima de 23, el domingo máxima de 20 grados y probabilidad de tormentas aisladas. También el domingo en la zona de Concordia, en la previa, además, no solo de la Copa del Mundo, sino que además del retorno a la escuela, no para todos.
0: Eso te iba a decir, justo eso iba a decir. Está confirmado el paro docente para el día lunes. El lunes no arrancan con normalidad las clases porque habrá medidas de fuerza de los docentes.
1: 20 grados 6 décimas en Concepción del Uruguay. Cielo mayormente nublado, 79% de la humedad, 991 hectopascales la presión. Viento del noreste, máxima de 27 para hoy, con cielo algo nublado. Tormentas fuertes pronosticadas para la mañana. De hecho, hay una alerta amarilla por tormentas para la zona de Concepción del Uruguay. Cielo mayormente nublado luego del mediodía. Mañana sábado, inestabilidades nuevamente. El domingo, alguna tormenta por la mañana, máxima de 15 grados. Es lo que nos espera para el fin de semana. Un tiempo más que agradable en términos de lo que serán las temperaturas. Pero probablemente mañana sea un día muy, pero muy inestable.
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0: Y vos sabés que no fue un partido más, el de la selección argentina contra Inglaterra en el Mundial. Y no hablo solamente de fútbol, claramente, y no hablo de deportes. Lo que ocurrió este miércoles en el Mundial motivó, reavivó, generó situaciones que exceden ampliamente lo deportivo. De hecho, ayer en el Senado, el Gobierno Nacional tenía previsto y entendía, contaba con los números, por eso arriesgó la sesión, para discutir la ley de tierras, en rigor de inviolabilidad de la propiedad privada. Es un nombre que básicamente esconde la verdadera razón, que es la posibilidad de vender más tierras a extranjeros, levantar restricciones para la venta de tierras a extranjeros. Lo que generó la selección argentina, principalmente a partir de la colocación de una bandera que no estaba permitido, que no estaba permitida, que decía que las banderas, que las islas son argentinas, generó un sentimiento nacional que hizo, entre otras cosas, que esos legisladores que estaban en duda para dar el quórum en la Cámara de Senadores, no lo dieran. Habían prometido, como suele ocurrir en el ámbito político, mejoras o más fondos para las provincias, y a partir de eso le pedían a los gobernadores que le exijan a sus legisladores que acompañen la iniciativa. Una práctica que viene ocurriendo frecuentemente. Pero lo ocurrido, lo sucedido en el Mundial, cambió la situación. Pero me imagino que además no solo permitió cambiar la realidad de la sesión donde se iba a tratar la extranjerización de las tierras o facilitar la extranjerización de la tierra, sino que permitió que volviera a aparecer, que aflorara otra vez ese sentimiento nacional en general y en particular ese amor por ese territorio que lo tiene ocupado ilegalmente los ingleses. Pensar esos pibes de, no sé, 15, 16 años, que nacieron en el 2010, pueden sentir un poco de ese sentimiento que los que somos más grandes hemos aprendido a tener. No fue solo un partido de fútbol. Incluso en materia geopolítica internacional y diplomática, generó el sacudón necesario para que no pase inadvertido lo ocurrido. ¿Cómo se recuperan desde el punto de vista diplomático los territorios ocupados? Como ha pasado en la mayoría de los territorios ocupados por la propia Inglaterra. Se generan las presiones suficientes, en primer término, para motivar la negociación. Es decir, cuando Inglaterra reconoce que hay un derecho que le asiste al otro y dice, está bien, sentémonos a negociar. Ese es el primer paso. Así ha pasado con muchos territorios ocupados por Inglaterra, donde se han sentado primero a discutir, y luego ocurre 10, 20, 30, 40 o 50 años después que dicen, está bien, nosotros en tal fecha vamos a devolver ese territorio. Pero para que eso ocurra se tienen que generar las condiciones, y las condiciones son las presiones necesarias, suficientes, para obligarlos a sentarse a negociar. Porque ¿de dónde no lo van a hacer? Eso que dice el presidente Javier Milei, vamos a recuperar las Malvinas diplomáticamente. La pregunta es ¿cómo? ¿Cómo? Le decís, che, porfi, porfi, porfi. Te aseguro que pidiéndole porfi, porfi, porfi no se van a generar las condiciones. Las condiciones se empiezan a generar en momentos, como lo que ocurrió el miércoles. Y créeme que no exagero. Cuando el mundo, y digo literalmente el mundo, está mirando y hay un país que te dice, che, las Malvinas son argentinas. Y cuando los propios, es decir, los propios ingleses, empiezan a decir, che, loco, ¿pero qué hacemos nosotros allá? ¿Por qué estos tipos no están reclamando? Es decir, cuando se generan las presiones suficientes para que en algún momento Inglaterra diga, che, pero capaz que tenemos que hablar. Capaz que tenemos que negociar. No fue solo fútbol lo que ocurrió el sábado. Fue un hecho extraordinariamente positivo, fantástico, maravilloso, que abre puertas que antes no se abrían y que permite que sigamos reclamando no solo por soberanía, sino por ese ser nacional que, entre otras cosas, rechaza la extranjerización de la tierra como quiere este gobierno.
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0: Epa, una buena.
1: De reversa, ¿eh? Vamos, una buena, reversa, Katy. Poquito, oh. Vamos reculando.
0: Pensá, bueno, en todos los compañeros que nosotros tenemos en las universidades, deben estar festejando. Me imagino que sí. Los docentes, decanos, trabajadores, Juanpi.
1: Claro que sí, porque parece que el gobierno finalmente cumplirá en realidad con lo que le corresponde. Es decir, en virtud no hay nada para celebrar, porque el gobierno tiene que hacer lo que marca la ley. La ley que fue en su momento votada, luego vetada por el Poder Ejecutivo, luego ratificada por el Congreso, pero que el gobierno no aplicó, la ley de financiamiento universitario. Hacia fin de año, durante todo este año, hemos hablado de dos leyes que fueron en su momento aprobadas por el Congreso, pero que la Casa Rosada se negaba sistemáticamente a cumplir. Una era esa, la otra era la ley de emergencia en discapacidad. Los argumentos del gobierno era que las normas no contenían dentro de su articulado el origen de los fondos que tenían que pagarse a las casas de estudio como parte de lo que la ley marcaba, que era un reajuste salarial y de gastos de funcionamiento para las casas de estudio de todo el país. Hay unidades académicas que corrían peligro de poder abrir, acá en la UNER estamos hablando, facultades que daban cuenta de un plan de austeridad absoluto, extremo, por la falta de fondos de parte del gobierno nacional. A eso sumémosle que docentes y no docentes venían con una pérdida salarial que ya superaba el 40%, es decir, prácticamente estaban cobrando la mitad de lo que les correspondía como consecuencia de lo que es un brutal ajuste en el sistema universitario, que tiene diversas aristas, digamos, ¿no?, para analizar. Por un lado está, desde el punto de vista económico, un gobierno que dice no tenemos plata, no podemos darle más plata a las universidades porque no tenemos recursos, porque tenemos que manejarnos con la plata que tenemos, porque el Estado no es, los recursos del Estado no son infinitos. Ese es el discurso del gobierno del inicio. Ya hemos visto que ese discurso es, pero hasta ahí no más, digamos, ¿no? Porque cuando hay que condonarle, por ejemplo, deudas a las empresas eléctricas, hay fondos. Cuando
0: no vayamos tan lejos, Juanpi. Acaban de aprobar un nuevo incremento de partidas para la CIDE.
1: Por ejemplo.
0: O sea, sí hay plata.
1: Sí, sí.
0: Sí hay plata.
1: Cuando hay que... O sea, no hay plata para lo que no nos... Y ahí está el otro plano, el plano ideológico. Hay una fuerte disputa ideológica con las universidades, esta idea instalada de que las universidades lavan el cerebro, lo que el propio Javier Milei ha dicho en algún momento: la universidad pública ha hecho mucho daño, o la educación pública ha hecho mucho daño lavando el cerebro de los argentinos. Esta idea de que, además, las universidades están plagadas de gente que no estudia, pero supuestamente genera un gasto para el Estado, que los sueldos de algunos cargos directivos son exorbitantes. Hablaban de 16 millones de pesos. Acá mismo lo dijo el senador nacional por Alianza de la Libertad Avanza, Venegas Lynch, que había decanos que cobraban 16 millones de pesos, ¿no? Por ejemplo, esa idea que instaló el gobierno...
0: Hace un año.
1: Esa idea que instaló,
0: 16 millones,
1: claro,
0: de pesos hace un año.
1: Esa idea que instaló el gobierno fue el caldo de cultivo, además, para que el núcleo duro de la Libertad Avanza aceptara un ajuste brutal sobre las casas de estudio. Bueno, todo eso parece que como mínimo tiene una válvula de salida a partir de la determinación adoptada en las últimas horas con un decreto de necesidad y urgencia que le otorga 4 billones de pesos a las universidades, billones de pesos, a las universidades para poder solventar gastos de funcionamiento en casas de estudio de todo el país. Y es un primer paso en virtud,
0: decir,
1: para cumplir con el fallo de la justicia.
0: Te voy a decir, ¿qué pasa con el salario? Porque el acuerdo que se hizo antes del fallo de la Corte Suprema, que hasta hace pocas horas era lo que iba a cumplir el gobierno... El acuerdo que hizo con las universidades contemplaba, entre otras cosas, los incrementos salariales. Incrementos salariales porque, si bien estaban buenos, estaban por debajo de lo que establecía la ley de financiamiento universitario.
1: Bueno, hay un acuerdo de casi el 25% de recomposición salarial, que es un paso importante a partir de lo acordado con la Subsecretaría de Asuntos Universitarios. Oportunamente hablamos con Juan Manuel Arbelo, el titular de la UNER, el rector de la UNER, y él daba cuenta de ese acuerdo, que era 21,3% en un primer tramo, y 3% a partir del mes de octubre. Ahora el gobierno lo que hace es distribuir más fondos a las casas de estudios y de esa manera podría haber también una mejora salarial para docentes y no docentes. No obstante, lo que es importante decir acá es que el gobierno finalmente parece estar decidido a cumplir con la ley, no tanto por convencimiento propio, sino que más bien porque ya no hay forma de seguir agotando instancias judiciales.
0: Obvio.
1: Todas las posibilidades en materia judicial que el gobierno quiso interponer fueron interpuestas y fueron todas rechazadas, y la propia Corte Suprema de Justicia, quien el gobierno recusó oportunamente cuando presentó su recurso, porque dijo que los supremos no podían opinar del tema porque eran egresados de las universidades públicas, algo que le importó bastante poco a los integrantes de la Corte Suprema de Justicia, porque es un argumento muy poco válido también, ¿no? Bueno, finalmente, ahora la Casa Rosada parece estar decidida a cumplir en virtud con lo que dice la justicia. Vamos a ver qué es lo que pasa. En paralelo, más fondos para la CIDE también, o sea, al final plata vía, Al final plata vía, casi 50.000 millones.
0: Para que se entienda, ¿por qué es la plata la CIDE? Porque es una plata que no necesita ser explicada en qué se gasta.
1: Claro.
0: Porque se supone...
1: Son gastos reservados.
0: Claro, porque ¿qué se supone? Que lo que se gasta ahí, vos no podés contarlo porque tiene que ver con la inteligencia nacional.
1: Sí, claro.
0: Lógicamente.
1: Usé esta plata para investigar a tal o cual dirigente político.
0: Digamos que este gobierno no ha respondido todavía a las preguntas periodísticas cuando le hablan de sobresueldos. ¿Cuál es la idea que circula, la que estamos todos convencidos que existe, que el gobierno cobra sobresueldos? Que todos los funcionarios que trabajan en el gobierno cobran sobresueldos. Por eso los adornos pueden vivir, tener los niveles de vida que tienen. Y cuando se los pregunta, lejos de decir, no, es una reverenda pavada, es un bolazo, van para otro lado. Y entre otras cosas, esos sobresueldos los paga la CIDE. Vos decís, che, pero pará, Juan Pablo, eso que está diciendo es un bolazo. No es un bolazo. En los 90... una investigación periodística, lo voy a contar muy rápido porque estamos fuera de tiempo. En los 90 una investigación periodística porque en un juicio por divorcios de un juez federal, cuando arregla la plata, le dice a la esposa, bueno, te va a tener que poner el porcentaje tanto del sueldo. Y la señora dice, pero pará, ¿de qué sueldo? ¿Cómo es el sueldo de su marido? Sí, pero falta la mitad. Y ahí nos enteramos una publicación de la revista 23 en su momento, que había muchos jueces en Argentina, muchos, no quiero decir todos, pero sí muchos, y del ámbito federal principalmente, que tenían sobresueldos. Es decir, una práctica que ya la conocemos. ¿Y de dónde se pagaba? De la CIDE. Porque tiene la plata para hacerlo y no necesita explicar en dónde gasta los fondos. Por eso siempre le meten más plata a la CIDE. Bueno, el espacio de Lita Carrió, la coalición cívica, denunció que el pago a muchos periodistas se hace a partir de estos fondos de la CIDE. Digamos, no estoy diciendo un bolazo que se me ocurre al pasar por ver muchas series en Netflix. Digo, es algo que ocurre. Y esa plata está para eso, porque ¿qué te crees? Que hay una hipótesis de conflicto y que estamos invirtiendo en más espías para que vayan a ver si nos van a invadir. Es plata que se gasta en este tipo de cuestiones.
1: De esta manera el gobierno da un primer paso para cumplir con la cautelar judicial, hacer lugar a la ley de financiamiento universitario y ver si finalmente este conflicto, que lleva ya varios años, con un ajuste que ha sido inédito en la historia de la educación superior de la República Argentina, comienza a tener un final.
0: Gracias.
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1: Y hablamos de eso, hablamos de la ley de tierras. En rigor no se denomina así, se llama ley de inviolabilidad de la propiedad privada. Es un nombre que está bastante bueno, que nada tiene que ver con ese nombre, que, entre otras cosas, quita restricciones para la compra de tierras por parte de extranjeros. También facilita los desalojos. El gobierno parecía que iba a tener los números, parecía que tenía los números en el Senado, pero finalmente no les alcanzó y no pudo votar esta norma. Pero ojo, la norma está intentando ser discutida y el 6 de agosto habrá de nuevo una sesión, porque hay un cuarto intermedio hasta esa fecha. Pero ¿de qué hablamos cuando hablamos de esta que se denomina ley de tierras? Vamos a hablar con un experto, Matías Oberlin, que es historiador, es investigador del CONICET, es integrante además del Observatorio de Tierras, ha destacado.

0: prosperar?
1: Mira, lo primero que hay que señalar es que el nombre de inviolabilidad de la propiedad privada es un nombre de fantasía, ¿no? El ministro Sturzenegger nos tiene acostumbrados a este tipo de maniobras. No le gusta mucho la historia, pero le gusta la ciencia ficción. La cuestión de la extranjerización tiene que ver con... es bueno aclarar esto. La extranjerización no tiene que ver con los procesos a través de los cuales la gente que vive en el exterior viene a nuestro país, se instala, trabaja la tierra y se queda viviendo en nuestro país. Eso está contemplado por la Constitución y por la misma ley de tierras. Extranjerización nos referimos fundamentalmente al proceso a través del cual grandes corporaciones transnacionales se quedan con una porción del territorio nacional y la controlan desde afuera, ¿no? Por extranjerización entendemos eso, ¿no? La pérdida de un pedazo de nuestro territorio en manos de grandes corporaciones, grandes magnates que se quedan con una porción de nuestro territorio. Ese proceso empezó en la década de... o se fue agudizando en la década del 90 y después se fue profundizando en los 2000 a partir de cierta flexibilización legal que hubo durante el gobierno de Menem. De ahí vienen los casos quizás más conocidos y más de renombre público, ¿no? El caso de Benetton, que tiene casi 1 millón de hectáreas en el sur, o Lewis, que tiene un lago en zona de frontera en la Patagonia. Pero en el año 2011, como sociedad nos dimos cuenta de que este proceso era sumamente grave, que erosionaba o lesionaba nuestra soberanía, y entonces se aprobó una ley con una amplia mayoría en Cámara de Diputados y casi por unanimidad en la Cámara de Senadores. Hubo un solo voto que no votó la ley en el año 2011, la Ley de Tierras. Esa Ley de Tierras lo que hace es fijar un conjunto de límites a ese proceso de extranjerización. El límite quizás más importante o más conocido es que fija un máximo de un 15% a nivel nacional, a nivel provincial y a nivel subprovincial, pero también fija otros límites, por ejemplo, que no puedan ser de una sola nacionalidad, que no puedan tener más de 1000 hectáreas en la zona núcleo.
2: Ah, claro.
1: Y también uno muy importante es que no puedan quedarse con zonas ribereñas o con espejos de agua de envergadura.
0: No, y hay un punto también interesante, agrego, ¿no? Que es el de la compra de tierras en limítrofes, en territorios limítrofes de nuestro país, algo que es bastante obvio porque tenemos algunos lugares donde hay una línea enfrente, está un país y de este lado está el nuestro. Imagina uno que si compra tierras ahí, precisamente algún habitante de ese otro país, casi estaría extendiendo el territorio propio, ¿no es cierto? O estoy diciendo cualquier barbaridad.
1: Exactamente. Eso en realidad la Ley de Tierras lo fortalece, pero ya venía de una Ley de Seguridad de Fronteras de 1944. Pero este gobierno también modifica esa ley, ¿no? En esta ley ómnibus modifica los artículos centrales de la Ley de Tierras. Además lo hacen de una manera muy grosera. Todos estos límites que yo comentaba, en el medio de una ley ómnibus que tiene como 40 páginas, un montón de artículos, hay un solo artículo, o sea, menos de un renglón le dedican a decir, se derogan los artículos 5, 8, 9, 10, 12, 16 y 18 de la Ley de Tierras, que es el corazón de la Ley de Tierra, o sea, todos los artículos que fijan límites. Y el artículo siguiente también hace esto que señalás vos, deroga un artículo de una ley de 1944, que es una ley de seguridad de fronteras, que el artículo lo que dice es, en zonas de frontera se declara de conveniencia, fíjate interesante cómo lo dice, se declara de conveniencia que las tierras permanezcan en manos de ciudadanos argentinos. Si no, el Estado se guarda la potestad de poder expropiarla, de declarar la utilidad pública. Eso se modificó en el 88 y generó un mecanismo específico. Pero la frase sigue siendo la misma. Se declara de conveniencia que las tierras de frontera permanezcan en manos de ciudadanos argentinos. Es llamativo, ¿no?, que entre la semifinal del Mundial y la final del Mundial hayan tratado de avanzar con la idea de derogar esto de que son de conveniencia que estén en manos de argentinos, ¿no? Como si hubiera dejado de ser conveniente que estén en manos de argentinos las tierras de frontera.
0: Lo que dice el presidente es que posturas como las que tenemos nosotros o las que señalás vos, lo que hacen es ir en contra del país. Voy a ser más preciso para citar al presidente. Dijo, son los enemigos del progreso. Es decir, los que planteamos reparos a estas modificaciones que está sugiriendo el gobierno o intentando hacer el gobierno, somos enemigos del progreso. Vos, con esta mirada tuya, serías enemigo del progreso.
1: Exacto, así lo plantea, ¿no? Y ahí podemos retomar una palabra que usa mucho el presidente, que es la palabra falacia, ¿no? A ellos les gusta mucho utilizar la idea de la falacia. Yo creo que como presentan la argumentación para avanzar con este proceso de extranjerización, presenta tres grandes falacias. Y la primera, que te la voy a presentar para discutir esa idea del

0: progreso es, nosotros cuando armamos el observatorio de tierras, el mapa de tierras, que se puede acceder muy fácil, es observatoriodetierras.ar, lo que hicimos fue poner información que nos brindó el mismo gobierno en un mapa, ¿no? A disposición de todo el público, para, de toda la ciudadanía, para que pueda acceder y tener información concreta para dar el debate. ¿Qué información pusimos ahí que es sumamente llamativa? El primer dato es que actualmente, y esto creemos que incluso es una fotografía vieja que habría que actualizarlo porque el gobierno fue lastimando los organismos que juntaban o recolectaban los datos, hay 13 millones de hectáreas extranjerizadas. 13 millones de hectáreas es el equivalente a la provincia de Santa Fe.
1: Eso es mucho.
0: Sí.
1: O sea, digo mucho, digo, a ver, cuando vamos, uno trata de conmensurar en el si es mucho o poco, lo hace en relación, qué sé yo, a otros países. Si uno tiene en cuenta las legislaciones de otros países, eso digo, se puede contemplar o decir que es mucha esa cantidad.
0: Por supuesto, imagínate que Inglaterra tiene 13 millones de hectáreas también, ¿no? O sea, de
2: estamos hablando de las dimensiones de...
1: Ah, hola, ahí estoy, ¿cómo te bajó? Ajá, estamos hablando de las dimensiones, me dijiste.
2: 13 millones de hectáreas.
1: Ahí para que como te quedaste en segundo plano.
2: 5% de nuestro territorio nacional.
1: Ay, para Matías, para te escucho, pero para es como que ahí se te sonó el...
2: 15%. ¿Qué significa esto? Que todavía hay un 10% de tierras...
0: Sí, de nuestro territorio que se podría extranjerizar. 26 millones de hectáreas, el equivalente a la provincia de Buenos Aires. Entonces, el problema no es un problema de que no se le están poniendo límites a las inversiones extranjeras. El problema es dónde están ubicados estos 15%, dónde están los territorios que exceden el 15%. Claro. Y ahí, cuando lo colocamos en el mapa, lo que vemos es que hay 36 departamentos a nivel nacional que exceden ese límite. Todos esos departamentos están, como bien señalabas vos, en zona de frontera, ¿no? Por eso es tan peligroso el artículo que deroga la ley de seguridad de frontera, en zona de frontera con Chile, con Paraguay, con Brasil, a la vera de la principal cuenca fluvial de nuestro país, que es la mal llamada hidrovía del Paraná, o en zonas muy ricas en recursos hidrocarburíferos, en recursos hídricos, ¿no? En minerales críticos. Entonces, lo que está en juego es la presión de estos grandes capitales sobre recursos que son muy importantes para nuestro país y sobre nuestra soberanía, ¿no? Porque las tierras de frontera, además hay que señalar, son tierras muy sensibles son muy codiciadas por grupos que se dedican a actividades delictivas, ¿no? A la trata, al narcotráfico, y el hecho de permitir la extranjerización así masiva lo que hace es permitir el ingreso de grupos de los...
2: difícil hacer la trazabilidad del origen de sus capitales.
1: Ah, claro, o sea, te entiendo lo que está diciendo. No solo el problema es...
2: Por eso...
1: Hola, Matías.
2: Las consecuencias de lo que se está llevando adelante con esta derogación de la ley son impresionantes, son incalculables, ¿no?
1: Claro, Matías, hola, ¿me escuchás?
2: Van a crecer los desalojos, van a crecer los precios inmobiliarios en la zona donde ya es muy crítico. En las zonas que están en amarillo se van a poner rojas.
1: Ahí claro. Matías, ahora, ¿ahí me escuchás?
0: Sí.
1: Ah, perdón, pensé que no me estaba escuchando. No, te decía, a ver si estoy entendiendo bien. El problema no es solo que le estamos dejando a un extranjero un territorio que puede ser clave como un límite, una frontera, sino que además ese extranjero puede ser parte de una red delictiva. Eso es lo que me estás diciendo.
0: En realidad, el origen de los capitales que pueden conseguir... Cuando hablamos de grandes capitales, pensemos que no solo son una persona con un nombre y apellido, pueden ser sociedades, pueden ser...
1: Claro.
0: Por eso digo como que hay que poner el foco en la extranjerización y no en los extranjeros como tales.
1: Está bien, es buen concepto.
0: Entonces, estas sociedades se hacen muy difíciles a veces rastrear el origen de sus capitales. Por ejemplo, de las 13 millones de hectáreas extranjerizadas en nuestro país, más de la mitad están en manos de estadounidenses, italianos y españoles. Pero además, en cuarto lugar, aparecen los paraísos fiscales. Y los paraísos fiscales son una suerte de agujero negro para rastrear el origen de los capitales, ¿no? Entonces, perfectamente grupos organizados podrían tener tierras de los dos lados de la frontera y traficar cosas sin el control de la aduana, por ejemplo, ¿no? Evitando los controles de la aduana.
1: Se entiende perfectamente. Para cerrar, Matías, no te quiero quitar más tiempo, no te queremos quitar más tiempo. No. ¿Qué busca el gobierno con una norma de estas características, además de esto que vos ya estás bien señalando, que uno ya empieza a imaginar? ¿Por qué en todo caso... hacer el esfuerzo que hace, tratando de convencer a gobernadores, mandando fondos, apretando acá, allá, con un costo político que también le termina pasando factura cuando no funciona la sesión como la de ayer. ¿Por qué hay una necesidad de estas características? ¿Es plata? ¿Dinero?
0: Mira, yo creo que el gobierno tiene un proyecto muy claro, que es convertir a nuestro territorio nacional en una colonia, en un enclave colonial. Arturo Jauretche, un pensador argentino, decía el pacto Roca-Runciman, que es un pacto que se firmó entre nuestra clase dirigente terrateniente en la década del 30, en plena década infame, con el gobierno británico. Lo llamaba el Estatuto Legal del Coloniaje, porque era una cesión muy importante de soberanía a cambio de que un pequeño grupo consiguiera algunas ventajas económicas, de poder colocar una porción de su producción de carne en un contexto de crisis en el mercado británico. Yo creo que el gobierno está intentando llevar adelante un engranaje que está montado sobre distintos pilares, sobre cuatro pilares particularmente, creo yo, de convertirnos en una nueva colonia. Esos cuatro pilares son, por un lado, el industricidio, el abaratamiento de la mano de obra, de que asumió el gobierno hay más de 26.000 fábricas cerradas en todo el territorio nacional, la modificación de la ley de la reforma laboral, ¿no? También retrotrae derechos previos a la década del 80 y permite estos desplazamientos de mano de obra, los despidos, sin indemnización. Bueno, buscan abaratar lo que ellos llaman el costo de la mano de obra. El segundo pilar es la destrucción de todas las capacidades estatales para revertir cualquiera de estas situaciones, ¿no? Por un lado, el ataque a la universidad, al CONICET, al Servicio Meteorológico Nacional, a la Vialidad Nacional, a los parques nacionales, a la Comisión Nacional de Energía Atómica, como vimos en los últimos días, a las agencias territoriales del Ministerio de Trabajo. Están desguazando el Estado, lo están destruyendo. El tercer pilar sobre el que está montado este proyecto de convertirnos en un enclave colonial es la entrega de nuestros recursos naturales, y en esto hay que leer la ley de tierras como la joya de la abuela, la que están esperando hace rato. Lo intentaron desde el día 1 con el decreto 70 y lo frenó un amparo de los excombatientes de Islas Malvinas que presentaron en la justicia. Pero la derogación de la ley de tierras, la modificación de la ley de glaciares, la modificación de la ley de manejo del fuego, la derogación de la ley de relevamiento nacional indígena, que fue una de las primeras leyes que derogaron, y eso genera presión sobre nuestras comunidades indígenas que no pudieron terminar el relevamiento que ordenaban, que se le dieran los títulos de propiedad, ¿no? Y finalmente el cuarto pilar sobre el que está montado son las grandes exenciones impositivas a estos grupos transnacionales, el RIGI, el SuperRIGI, la concesión de la hidrovía del Paraná, las concesiones de las hidroeléctricas, que son todas superavitarias. Bueno, es un proyecto sistemático, es integral y está diseñado, ¿no? Está diseñado, y por supuesto que en ese juego hay ganadores y perdedores. Los ganadores son los grupos económicos más concentrados, los que reprimarizan la economía, y los perdedores somos los habitantes de este suelo.
1: Matías, gracias, fuiste muy amable.
0: No, por favor.
1: Te dejo un abrazo, que sigas muy bien. Sí. Matías Oberlin es historiador, es investigador del CONICET, es integrante además del Observatorio de Tierra. Se ha destacado por sus investigaciones sobre soberanía, los grandes terratenientes y también sobre la extranjerización de tierra. Y recién nos ayudaba a entender un poco más de qué hablamos cuando hablamos de esto que el gobierno usa con el nombre de fantasía, bien calificaba el experto, de inviolabilidad de la propiedad privada, que básicamente lo que hace es levantar restricciones para la compra de tierras por parte de extranjeros. Hay otros puntos más que no pudimos abordar por una cuestión de tiempo, como por ejemplo la facilitación o facilitar los trámites de desalojos. Todo esto que está acá dentro de esta norma, que por suerte el gobierno no tuvo los votos necesarios en el día de ayer para su discusión.
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0: En el capítulo deportivo del día de hoy.
1: Exactamente, buenos días, hay que renovar el saludo. Y uno dice, tarde o temprano iba a tocar, tarde o temprano iba a pasar, tarde o temprano íbamos a cortar el sueño del mundial y todo lindo, a volver al duro fútbol argentino. Y lo voy a decir, hay que volver al duro fútbol argentino, porque te voy a dejar de tarea.
0: Sí.
1: Mirá los primeros 10 segundos de Racing, Defensa y Justicia. Cuatro pases totalmente mal hechos, pelotazos a un compañero, y vos decís, no, pero déjame en bucle el mundial, no importa que ya sepa cómo salgan los partidos.
0: Porque estás diciendo que estamos muy lejos.
1: No, no quiero ver esto, te lastimo un poco. A ver, lógicamente vos decís, hay que salvar la distancia, pero ¿cómo que juegan al mismo deporte los muchachos y no parecieran no entender lo que están jugando? Bueno, volvió la Copa Argentina, va a volver lentamente el fútbol grande de Argentina. Ayer Racing goleó 4-1 a Defensa y Justicia y Boca, que tuvo un primer tiempo donde no pudo concretar goles, venció 2-0 a Sarmiento y Junín, y que tendrá dos lindos partidos. Hoy hay que hacer una salvedad, todos estos partidos son por 16avos, son los últimos partidos de 16avos y ya quedarían los octavos de final totalmente confirmados. Hoy 18:45 San Lorenzo va a estar jugando contra Deportivo Riestra, no es que va a estar visitando, son canchas neutrales, es Copa Argentina, y River va a estar jugando frente al 2CB en Salta a las 21:45. Una Copa Argentina que va entrando en octavos de final, que vamos a ver cómo se va a disputar a lo largo de este año, porque recordemos, hay equipos que tienen que jugar la Liga, que es todo el segundo semestre, más Copa Libertadores, más Copa Sudamericana.
0: No el fútbol de la segunda categoría, Patronato, que se está desarrollando con normalidad, pero ¿el resto arranca normal a partir del lunes?
1: Se viene movidito, no sé si a partir del lunes.
0: Bueno, no forma de decir, digo,
1: arranca de fin de semana que viene.
0: Lo que eso quiere decir. Sí, cuando digo al lunes me refiero apenas termina el mundial.
1: Exactamente.
0: No digo literalmente al lunes, me refiero apenas termina el mundial.
1: Exactamente, va a arrancar la semana que viene, no hay mucho tiempo más que darle, no podés dilatar, es un torneo grande, hay que terminar antes de diciembre. Complica un poco los años cuando hay torneos mundiales, porque normalmente se ocupa más tiempo en el mundial, no se juega pues en estas fechas, así que bueno, ahí estamos viendo los equipos después de una pretemporada. Lo importante es que va a haber fútbol de Primera Nacional, que hoy va a arrancar con una fecha nueva, la segunda división del fútbol argentino, fecha 21 en virtud, y la incógnita y la pregunta, Juan Pablo, que lo decíamos en los títulos, ¿cuándo va a jugar Patronato? Porque a priori el cronograma marcaba que Patronato va a estar jugando el lunes 20 a las 8 de la noche. Bueno, se habló en la AFA, llegó el pedido de los organismos de seguridad de decir, hay que reprogramar los partidos.
0: ¿Por qué el lunes?
1: ¿Por qué? Porque si llega a pasar lo que todos queremos que pase, el domingo a la noche, el lunes a la mañana, andás a ver cuándo los muchachos...
0: O sea, vos tenés el personal que tenés extra, lo destinarías para...
1: Principalmente en Buenos Aires. O sea, principalmente Buenos Aires, porque está el obelisco. O sea,
0: bueno, acá hubo que estuvo bien, ¿eh? Acá hubo mucha seguridad porque había mucha gente, y mucha gente que obviamente libera sus filtros sociales a partir de la ingesta de alcohol o
1: otras sustancias.
0: ¿Qué digo esto? Digo esto porque porque también uno entiende que se necesita custodia, seguridad. Había mucha en la plaza acá en la ciudad de Paraná.
1: Bueno, y todo por eso lleva a que...
0: Por el partido con Inglaterra, por si no se entiende.
1: Exactamente, lleva a que se llame a modificaciones. No hay respuestas oficiales todavía de la AFA, pero todo indicaría que los partidos que se jugarían el lunes pasarían, vamos a hablar en potencial porque todavía como no hay confirmación, pasarían para el miércoles. Patronato jugaría, en el peor de los casos, el miércoles a las 8 de la noche, mismo horario, se mantiene el horario, pero lo que no se mantiene es exactamente el día. Así que bueno, habría que esperar, pero todo indicaría que se va a hacer de esa manera. ¿Por qué no esperar? Es la pregunta que algunos se hacen. ¿Por qué no esperar a que pase y después modificamos? Porque hay clubes que viajan el domingo o que tienen que viajar el sábado. Eso quiere decir que vos tendrías que tener 4 días de, por ejemplo, alguien que tiene que viajar de Salta a Buenos Aires, no es lo mismo viajar un día de hotel que hacer 4. No. Entonces, bueno, está bien esta medida que ya se tome sin importar cuál sea el resultado de la selección argentina, cambiará automáticamente. Cambiemos de deporte porque te dije que había un fin de semana muy completo y el sábado habrá rugby, habrá TRL, la fecha número 11 de este top 10 del torneo que reúne a los equipos de Rosario, Santa Fe y Paraná, en donde Robin va a estar recibiendo a Duendes de Rosario desde las 14:15 y Estudiantes, el líder de este TRL, tendrá que viajar a Rosario para enfrentar al All Resident desde las 14:15 también. Esto todo es el sábado sábado a las 18 horas. Y para cerrar esta primera parte, vamos a hablar de Fórmula 1, Juan Pablo, porque se viene una nueva fecha del torneo más importante que tiene el automovilismo a nivel mundial, y se va a estar corriendo en Bélgica, en el famoso circuito de Spa-Francorchamps, este circuito que ya es histórico, que es uno de los más conocidos que tiene el mundial, histórico porque aparte no tiene, y que va a arrancar en minutos nomás, que va a estar arrancando en minutos nomás con la práctica libre número 1 a partir de las 8:30 de la mañana, a la práctica libre número 2 a partir de las 12 del mediodía, todo el viernes 17, mañana sábado 18 a las 7:30 de la mañana la práctica libre número 3, la clasificación a las 11 de la mañana, para que el domingo a las 19, domingo 19 a las 10 de la mañana sea la carrera principal, con algunas novedades, porque se habló mucho en la semana dentro de la escudería Alpina, escudería francesa, entre paréntesis, un franco muy insoportable. ¿Sí? Cuando llegaron a Bélgica lo saluda Lando Norris, piloto de McLaren, inglés él, y solo le dijo una palabra: good morning. La respuesta fue esta, hermano, así.
2: ¿En serio?
1: Sí, fuck you, le hizo fuck you Lando Norris,
2: o sea,
1: y
2: le levantó el dedo más largo.
1: Y no le insultó. Exactamente, no le dijo más nada, siguió camino, lógicamente por la chicana del partido que se viene. Así que bueno, vamos a ver qué es lo que pasa el fin de semana. Que lo que venía diciendo, se habló mucho en puertas adentro de Alpine de qué va a pasar con Franco. Es verdad que están contentos con lo que viene logrando, pero a la vez también es verdad que le exigen mucho más. Así que vamos a ver qué es lo que pasa en este Gran Premio de Bélgica, que es uno de los circuitos más lindos que tiene el año calendario. Y hasta acá sería el repaso del fin de semana. No ahora, porque no tenemos tiempo, tenemos que hacer, pero a la vuelta, al segundo bloque, vamos a hablar de la final. Vamos a hablar del Mundial, que es lo que todo el mundo está esperando. El calendario marca el domingo a las 4 de la tarde. Fuera de eso, perdón por todos los deportes, perdón por todo lo demás, no va a haber más nada.
2: Muy bien, así que nos queda todavía el bloque Mundial. Tenemos la agenda cultural con Valentina Schifferlein, lleno de actividades está la ciudad de Paraná, la provincia de Entre Ríos en general, Concordia, Concepción del Uruguay, vamos a estar repasando, y también están los vinilos, que también te los recomiendo porque van a estar buenísimos. Así que no te vayas, quedan títulos, muchísimo Cariseca aún.
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0: 8 de la mañana, 6 minutos.
1: La temperatura en la ciudad de Paraná es de 20 grados 2 décimas, en Concordia 22 grados 4 décimas, en Concepción del Uruguay 20 grados 6 décimas.
0: El país. Malvinas, Milei se mostró en contra de la bandera que mostró la selección.
1: El presidente dijo que expresarse es válido, pero no avaló que se haya mezclado el fútbol con el pedido de soberanía.
0: Las Malvinas las vamos a recuperar en el plano diplomático, resaltó el jefe de Estado.
2: Es un partido, digamos, es un partido de fútbol, hay que entender eso. No hay que caer en eslogans berretas, populistas, nacionalistas, rancios. No hay que mezclar la hacienda. En eso, digamos, fue muy claro Scaloni, fue muy claro también, digamos, los excombatientes. Es decir, no mezclemos las cosas. O sea, entiendo, digo, que es difícil, las Malvinas se recuperan con diplomacia sabia y no con gestos de patrioterismo baratos, berretas, que si eso uno lo llevara al plano internacional sería verdaderamente de características pobres y muy malas.
3: Entre Ríos.
1: Reforma previsional. La media sanción es un paso importante.
0: Lo dijo el presidente de la Caja de Jubilaciones, Gastón Bañat, tras la aprobación de la iniciativa en el Senado.
1: El funcionario resaltó que gracias a la determinación de la Cámara Alta, ahora el sistema tiene más herramientas.
4: Yo lo veo a largo plazo, lo veo siempre como un paso importante y positivo. Hoy el sistema está un pasito más cerca de tener más herramientas para seguir defendiéndose. Es un sistema que con el tiempo sigue empeorando, le juegan en contra muchas variables que se van desgastando, y lisa y llanamente esta reforma lo que busca es que el sistema no llegue a un límite que después no pueda volverse atrás. Entonces lo veo como si una medida con iniciativa desde el Estado, con sus diferencias, con sus conflictos, con por ahí las disidencias del caso, pero el Estado le está dando una señal a la sociedad de que está tomando medidas por iniciativa propia.
3: Concepción del Uruguay.
0: Por la final, el municipio modificó el esquema de recolección.
1: De forma excepcional, el servicio de residuos cambiará su cronograma habitual y el turno del domingo se pasará al sábado.
0: El día de la definición de la Copa del Mundo entre Argentina y España no se juntará la basura. Las actividades se retomarán el lunes a las 0.
3: Paraná.
1: Avanza la licitación de un nuevo sistema de estacionamiento medido.
0: Fue tras una primera evaluación. Ahora, 4 de las 7 ofertas iniciales participarán por el canon del servicio.
1: La adjudicación está prevista para agosto, resaltó Kevin Bolsán, secretario de Movilidad Urbana de la Municipalidad.
5: Se hace la apertura del sobre número 2 de lo que es la licitación del estacionamiento medido en la ciudad de Paraná. Se evaluaron a las 7 empresas que se presentaron el sobre número 1. El sobre número 1 correspondía a la cuestión técnica del sistema de estacionamiento medido. En ese sobre, lo que se vio el comité evaluador es que de esas 7 empresas, 4 aprobaron para pasar al sobre número 2, de la cuestión económica, que tienen que ver con los requerimientos que referían al pliego, las cuestiones técnicas específicas. Entonces, 4 empresas son las que mañana van a poder abrir el sobre número 2, que es la cuestión presupuestaria, digamos, del canon. Y en función de eso, en las próximas 3 semanas tendremos quién será el adjudicatario del sistema de estacionamiento medido.
3: Concordia.
0: Instalarán una pantalla gigante para ver la final del Mundial el domingo.
1: Será la Costanera, donde se prevé que una multitud siga el encuentro entre Argentina y España desde las 16.
0: Habrá un operativo especial de seguridad entre la municipalidad y la policía con el objetivo de evitar disturbios y que todo se desarrolle con normalidad.
3: Deportes.
1: Copa Argentina, Racing goleó a Defensa y Justicia y se clasificó octavos de final.
0: En el debut oficial de Bajuboda, la Academia resolvió con solvencia el cruce entre el Halcón de Varela y avanzó a la próxima ronda.
1: Ahora la Academia se medirá ante Belgrano de Córdoba en la siguiente instancia.
6: Se va cerrando Ortegoza, la apertura para Conegri, ataca Racing. Buena para Vergara, el centro atrás de Vergara, enganchó, remató, se rebanó, maravilla. ¡Gol de Racing! Bueno, encontró el suyo Adrián Maravilla Martínez. Después de una serie de resbalones dentro del área, Racing por el cuarto, Racing 4, Defensa y Justicia 1.
0: 8 de la mañana, 11 minutos.
1: 21 grados 3 décimas en Paraná, 22 grados 4 décimas en Concordia, 20 grados 6 décimas la temperatura en Concepción del Uruguay.
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0: 8:15 de la mañana, amigos, amigas. Es un clásico de Cara y Seca, todos los días, los vinilos. Imaginarán, intuirán por dónde venimos. Ya lo va a explicar el Juan Picatinny, que es el encargado de este segmento. Antes, déjame saludarla. A Valentina Schifelbein, que se vino preparada para el partido del domingo. Valen, ¿cómo andás? Buen día, ¿qué decís? ¿Cómo va?
1: Muy buen día, muy buenas mañanas. La verdad que con una ansiedad.
0: ¡Ay, la recontra!
1: Estoy siento como, bueno, como una presión en la espalda, como, no sé, no voy a jugar nada yo, ¿eh?
0: No.
1: Pero sí. No quiero ni pensar lo que puede llegar a pasarle en la cabeza a estos muchachos.
0: No, ni hablar. Te vi entrando en calor, haciendo movimientos precompetitivos antes de entrar al aire con esta canción de fondo, al igual que
1: increíble.
0: Uno siempre imagina la selección, viste, cómo entra en calor con esta musiquita de fondo. Algunos videos icónicos del Diego.
1: Sí.
0: Entrando en calor con esta música. Bien, Juan Picatinny, ¿de qué venimos hoy?
2: Canciones vinculadas a la selección argentina, no podía ser de otra manera. Estamos todos en modo selección, esperando la final de la próxima... de esta Copa del Mundo, perdón, el próximo domingo, 4 de la tarde, ante España. No vamos a decir nada porque no queremos mufar a nadie, pero todos deseamos que pase lo que tiene que pasar, lo que queremos que pase, ojalá suceda lo que tiene que suceder. Dicho esto, hemos traído canciones que se vinculan o se relacionan por su contenido con la selección argentina. Esta canción, en virtud de Valeria Lynch, estuvo muy emparentada con lo que fue la conquista del Mundial 1986. Había cuenta de un video que en su momento se produjo con imágenes de aquel Mundial, especialmente de imágenes de Diego Maradona. Por eso uno rápidamente la emparenta con el Diego, la emparenta con aquella conquista que fue la segunda estrella de la selección argentina luego de la del Mundial 1978, y es la que hemos elegido para abrir hoy estos vinilos.

0: Ahora, esta canción. Ajá, dale.
1: Perdón, iba a decir, ¿cómo se resignificó la letra? Porque
2: sí,
1: uno.
2: Sí, totalmente.
1: Uno no está pensando en esa relación amorosa.
0: No.
1: Está pensando en. En el Diego.
0: Claro, esto fue reversionado para la banda sonora de la película. Héroes del.
1: ¿Te acordás?
0: Año 1986, después de la victoria argentina en México. Por eso mismo se popularizó tanto. La canción inicialmente pertenece al álbum Cada Día Más, del 84, de Valeria Lynch, y es una canción escrita por el Paz Martínez.
1: Ah, mirá, que no para de escribir canciones.
0: Un experto en letras románticas. Bueno, hemos traído seis canciones que hemos traído para compartir hoy. Vamos a ir pasando, son todas muy conocidas y vamos a ir levantando un poquito.
3: En Argentina.
1: Ah, claro.
0: No podía faltar esta de La Mosca.
1: Te hicieron oficial, con video, con todo.
0: Claro, muchachos, ahora nos volvimos a ilusionar. Tiene sonido ambiente de fondo de cuestiones vinculadas con la selección argentina. La Mosca reversiona este tema en noviembre del 2022. En virtud de la letra de la canción, la hacen los hinchas. Y ellos reversionan su propio tema.
1: Ahí aprovechan la volada. No,
0: muchacho, esta noche me emborracho, del 2003. La canción fue realizada por un docente, Fernando Romero. ¿Por qué? Porque él es hincha de Racing. Racing tiene una canción muy popular en su hinchada que es Muchachos, traigan vino, juega la cadé. Es decir, fue mutando el tema de La Mosca a la hinchada de Racing.
1: Traigan vino,
0: de la hinchada de Racing a la hinchada de la selección. Este tema era la cortina musical de la presentación de los partidos de la selección argentina en Qatar 2022. Rápidamente superó las 10 millones de visitas el tema, luego de haber sido reestrenado por La Mosca con la nueva letra.
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0: Todo empezó en una entrevista en la televisión donde el mencionado Romero con un amigo cantaron la canción y a partir de ahí explotó.
1: La reventó, la rompió.
0: Claro. Lo agregó como coautor, de hecho.
2: Ah, bien.
0: Guillermo Novelis, el cantante de La Mosca, a Fernando Romero, corresponde, fue quien hizo la letra, digamos.
1: Pero no está mal porque en derechos de Sadik,
0: claro.
1: Se puede llevarlo.
0: Bueno, puede ser, sí, es cierto. Vamos a pasar a la siguiente canción que hemos traído para compartir.
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1: Esta me encanta.
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0: La T y la M.

0: festejos, los festejos del miércoles. ¿Se escucha?
1: Sí.
0: Vienen los festejos del miércoles desde la casa de mis viejos, Sani y Almafuerte, hasta 5 esquinas solamente.
1: ¿Cuánto es un viaje habitual ahí?
0: 10 minutos.
1: 10 minutos, ¿cuánto demoraste?
0: 1 hora y media.
1: ¿En serio?
0: Sí. Y fue lo máximo que se pudo llegar para estacionar. Entonces dimos la vueltita ahí por calle Churruarín, bien 5 esquinas, un punto muy emblemático de la ciudad de Paraná. Y no se podía pasar.
2: Muy
0: paso hombre se iba. Yo creo que si íbamos caminando llegábamos más rápido.
1: Yo siempre, ayer decía, no sé si ni siquiera al final fue tanta gente. Probablemente sí, pero yo tengo esa imagen.
0: Para mí, sí.
1: De ese dron de la Plaza Primero de Mayo, toda repleta de gente, con 30.000 personas.
0: Aterisco, sí. Repleto de gente, aparte esquina en la que te frenabas.
1: Era impresionante.
0: No podías avanzar.
1: Impresionante. Sí. Muy, muy, muy, muy impresionante.
2: Para la selección de la Tela M, el tercer tema que hemos traído para compartir hoy, vamos a pasar de canción en canción.

0: el cático ya se ha vuelto un clásico. El que nos salta es un inglés, porque no bardea directamente, no insulta directamente.
1: Sí, pero profundísimo.
0: Pero uno entiende a qué se refiere.
1: No, pero es profundo y aparte está diciendo lo peor que puede pasarte. Exacto. Es que sea un inglés.
0: Exacto.
1: Sí, está, es cierto. Sin pero, insultar.
0: Pero
1: yo
0: no,
1: sí.
0: No te estoy agrediendo ni se está. Pero es tan profundo el sentimiento de esas palabras, porque no son más que un par de palabras.
1: Sí, sí.
0: Yo creo que los propios ingleses la escuchan y tienen ganas de saltar.
1: Sí, sí.
2: Argentina es un carnaval, lo que estamos escuchando de fondo, el cuarto tema que hemos traído para compartir.
3: Argentina es un carnaval.
2: Toma como base La vida es un carnaval de Celia Cruz. Recordado tema de salsa. En este caso reversionado. La selección ha dado mucho material en los últimos años, porque venimos de buenas. Vamos a ir pasando, no quedan dos, perdón, valen dos temas, sí.
0: Y la propia selección elige temas bastante trash. Ellos mismos no eligen los más populares, los más consagrados. Ellos mismos van buscando.
1: Bueno, están todos.
0: Alguna canción.
1: Sí, pero también están las populares. Está todo.
0: Claro, que
1: sí.
0: pero que suene Yerba Brava en un estadio de Estados Unidos.
1: Sí,
0: uno
1: sí.
0: Dice, bueno.
2: Claro.
0: Es un montón, pero.
2: Eligieron.
0: Pero es parte de la esencia.
2: Esta que está de fondo, Onda Sabanera haciendo Matador.
4: Esto para el amigo Matador, para vos.
2: En virtud es una canción de Onda Sabanera, reversionada para la selección argentina. Una canción muy conocida de cumbia de los años 90.
1: Temazo.
2: Bueno, es uno de los cinco temas que en su momento eligió la selección argentina, porque cada equipo elegía los temas que querían que pasen en el estadio cuando convertían
1: ¿sí?
2: un gol. Claro. Durante todo el mundial, cada equipo cuando convertía un gol o cuando ganaba un partido sonaba una canción.
1: Ah, y no eligieron, no sé, Costumbres Argentinas. ¿No?
2: Argentina no, claro. Eligió cinco la selección argentina. Matador, Onda Sabanera es una, para la selección de la Tela M es otra. Cumbia sobre el mal de los Palmeras, la danza de los Mirlo, un clásico, y la cumbia de los Trapos de Yerba Brava. Son los cinco temas que eligió la selección argentina. ¿Eh? Por ejemplo, Noruega cuando ganaba sonaba Take On Me de Aja, que son noruegos. ¿Eh?
1: Qué temazo.
2: Sí, temazo.
1: No sé si tiene algún trasfondo futbolístico, deportivo, pero son
2: noruegos.
1: Temazo.
2: Sí, son noruegos y son. Y así cada equipo, ¿no?
4: Sentimiento argentino. Al sonido del amor.
3: La selección.
4: Nos trajeron la tercera.
3: La selección.
1: Eso tampoco lo tengo tan presente.
2: La selección española eligió Rosalía, por ejemplo.
0: Sí.
2: ¿Eh?
0: También un tema de Aitana, muy popero para.
2: Claro, bueno, cada uno va eligiendo sus canciones. Nosotros elegimos esta, nosotros digo la selección argentina.
1: Ahora los ingleses también tienen mucho que elegir, ¿eh?
0: Sí, sí.
1: Los ingleses nosotros podemos no quererlos, pero musicalmente.
2: No, no, sí, no podemos decirles nada.
1: A mí, de los únicos memes que no me gustaron es ese que le están pegando a.
2: A Mick Jagger,
1: ¿no?
2: Igual medio mufarra, medio mufasa Mick Jagger.
0: Sí,
2: sí, fue
0: sí.
2: Cinco partidos de la selección de Inglaterra en mundiales, perdió cuatro Inglaterra. La de Mick.
1: Sí,
2: yo no lo dejo entrar. Gracias, Mick, por todo, pero no, pega la vuelta, hermano.
1: Claro.
2: Si soy Tuchel, le digo, no, dejá nomás, no entres.
1: Gracias por todo.
2: Claro. Terrible piedra. ¿Eh?
0: Cuando
2: este,
0: a
2: Mick
0: le cantaban Jude, la verdad que.
2: Sí, no, la hinchada cantándole Hey Jude.
0: Como que desde este lado dice, hey. Porque aparte queda muy bien.
1: Esto,
0: la canción épica.
1: A mí hay dos cosas que me gustaría ser partícipe.
2: Bueno, Wonderwall era la que había elegido la selección de Inglaterra.
0: Claro.
2: Oasis.
0: Sí.
1: Oasis también está muy bueno.
0: Sí.
1: Hay dos momentos que a mí me gustaría ser parte de una selección que no sea la mía, que yo quiero ser todo el tiempo la mía. Cuando hacen esa pavada de todos remar de los noruegos, está buenísimo.
0: Me terminaron convenciendo.
1: Eso está.
0: Pero no me gustaba y.
1: No,
0: todos
1: remando al mismo lado, está re bueno. Y después otra que te juro me dan ganas de salir a conquistar algún país, es la marsellesa cantada. Alonso Van de Lapa.
2: Es que
1: cantado
2: la marsellesa
1: a capela.
2: Es que la marsellesa es una arenga.
0: Claro.
2: Militar.
1: Por eso.
2: Es una arenga militar.
1: La marcha, el himno francés,
0: sí.
1: La marcha francesa, cantada por todo el estadio, a capela, se te pone la piel de gallina también.
0: La gana de conquistar territorio.
1: Sí, de ir a subyugar a algún país.
2: Ah, también puede ser.
0: Te siento esclavo, viste.
2: Claro.
0: Una cosa así.
1: Saludos a los amigos franceses. Desde ya.
2: Bueno, ellos van a jugar ahora tercer y cuarto puesto, ingleses y franceses.
0: Ay.
2: El próximo sábado.
0: No puedo decir más segundos frases.
1: Qué lindo.
0: Tercero, cuarto.
2: Ellos eligieron Wonderwall Pero nosotros teníamos la pared maravilla, Leandrito Paredes. Sí.
1: Muy bien.
2: Ese lo vi, ¿eh? No es mío, no es mío, quería decirlo. Vamos a ir cerrando entonces. Bueno, estamos en modo mundial, no puede ser.
1: Estamos esperando la canción, igual, Juanpi.
2: Estamos ilusionados.
1: La canción de este mundial.
2: Sí, claro, hay un tema más que vamos a compartir en un ratito nada más, que es la canción que suena durante estos días.
1: Como no puede ser de otra manera.
2: Claro, en ocasión del Mundial 2026. El próximo domingo, 4 de la tarde, no vamos a decir nada. Solo vamos a remitirnos a lo que tiene que ver con la información. La selección argentina de fútbol y la selección española van a buscar conquistar la Copa del Mundo a partir de las 16. No hubo finalísima, pero habrá otra finalísima, que será en este Mundial, campeón de América y campeón de Europa. Bueno, el escenario para el que le gusta el fútbol es inmejorable, ya sea de alguno de los dos países o un neutral que lo mire de afuera.
1: Es buen título, después discutimos si está bien o si efectivamente se ajusta a la realidad, pero el partido del siglo, podemos decirlo.
2: Y algunos le dicen así, sí, claro.
1: El partido del siglo, estamos hablando de el mejor de América, el mejor de Europa.
2: El mejor de América y el mejor de Europa, y dos equipos que vienen muy bien, y bueno, el domingo van a buscar, ojalá pase lo que tiene que pasar.
1: No lo vamos a decir ni pedo, sí, es verdad.
2: Ojalá suceda lo que todos queremos que suceda, en esta finalísima que tendrá lugar el próximo domingo a las 4 de la tarde. Cerramos así este vinilo especial de hoy.
1: Queda una canción, por supuesto. Vamos a aprovechar antes, mientras tanto, actualizar datos del tiempo. Está feo el día. En realidad, el calor hace que uno diga, bueno, es lindo. No, no, está pesado, porque es alta la humedad y muy baja la presión. 21 grados 6 décimas la temperatura. Mayormente nublado con neblina. Hay una humedad del 85% y una presión recontrabaja de 984 decimal 4. La visibilidad un poco reducida por la neblina a 8 kilómetros. Alerta por tormentas aisladas de entre el 10 y el 40%. O entre el 10 y el 40% de las probabilidades. Mismas probabilidades para Concordia, que presenta un panorama parecido al de la ciudad de Paraná. Día pesado, húmedo y con baja presión. 23 grados 7 décimas la temperatura, 68% de humedad. Mirá, baja la humedad. Pero 993 la presión. Máxima 30 grados. Nada que ver la máxima de hoy. Hay probabilidad de lluvias y tormentas, como te decía, de entre el 10 y el 40%. Más altas las chances de lluvia en Concepción del Uruguay, entre el 40 y 70%. 21 grados, 2 décimas la temperatura, 79% de humedad, 991 la presión, rebaja, y la máxima 27 grados. Escatí, podés presentar la última canción.
2: El sueño de todos y cada uno. La cuarta estrella, la que buscará la selección argentina el próximo domingo ante España, que irá en búsqueda de su segunda estrella, por su lado. Y esta que ha sido la canción que se ha popularizado. Con el ritmo de No me arrepiento de este amor de Gilda.
1: Tan extraordinario fue lo hecho por la Argentina, más allá de lo futbolístico, en materia simbólica respecto a Malvinas y esa bandera, ya lo charlamos antes, pero para agregar el impacto que ha generado en la propia Inglaterra y cómo empieza a presionar y a obligar para que en algún momento se discuta sobre la soberanía, que el diario The Guardian, que nadie va a decir que es un diario pro argentino, habla que las Malvinas no pueden seguir siendo británicas para siempre. Es una presión, ¿eh?
5: Sí.
1: No fue poco. Empieza a haber presión dentro de la propia Inglaterra. Hay enojo diplomático, geopolítico por esto que ocurrió, ¿eh? Un hecho realmente trascendente. Fue esa bandera que obligó al mundo, 1.000 millones de espectadores, a hablar del tema. Las Malvinas son argentinas. Digo a propósito de esta canción que también refiere ese sentimiento, Juanpi.
2: El autor de este tema es Pablo Palmito Quintana, conocido como Palmito Música en redes sociales, de 30 años, oriundo de Munro, en Buenos Aires, autor del tema que hoy por hoy cantamos todos y todas, ¿eh?, en la República Argentina, con la expectativa de que la cuarta estrella esté bordada en la camiseta de la selección. Es que cerramos este vinilo especialísimo, ¿eh?, en la previa de la final del Mundial.
1: 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Estamos en Instagram, estamos en Facebook, escribí Cariseca, seca con C, todo junto en cualquier buscador y vas a llegar a nuestras redes sociales, pero también a nuestra página de internet, ahí donde, entre otras cosas, hay noticias, informaciones, entrevistas, podés escuchar en vivo el programa, Cariseca, seca con C, y ahí estamos. Podés cerrar, Scati, podés cerrar.
2: Cerramos con este vinilo especial dedicado en la previa de la final de la Copa del Mundo a aquellos temas que han sido parte del repertorio vinculado a la selección argentina, campeona del mundo y bicampeona de América. El decorado se calla, digo, por los que hablan por ahí, no, de afuera, que bueno, respeten los rangos, digamos. Vamos a jugar de nuevo la final de la Copa del Mundo el próximo domingo a las 4 de la tarde contra España. Y ojalá suceda lo que todos queremos que suceda. ¿Nos vamos a la pausa? Quédense, hay mucho más que decir acá por delante.
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0: Bien, Valentina, renovamos el saludo y nos metemos con la agenda. Bueno, hay muchas actividades a propósito de las vacaciones de julio que se empiezan a terminar para los pibes principalmente. Exacto. De la provincia de Entre Ríos.
1: Sí, se terminan las vacaciones para los más chicos, empieza el descanso para los padres.
0: Uy, sí.
1: Después de dos semanas intensas de actividades en el medio del mundial y de los festejos, mucha algarabía estas semanas. Hay que decir que las actividades son solo viernes y sábado, claramente el domingo nadie hace nada, no, salvo comer asado y sufrir.
0: Bueno, Concepción del Uruguay ya dijo, chicos, ni siquiera la basura vamos a juntar. Esto no es chiste, ¿eh? No, sí. No saquen la basura en Concepción del Uruguay. Ni recolección de basura, a ver, nada. No jodan el domingo.
1: Tal cual, tal cual. Así que bueno.
0: Ahora pregunto, lugares como los hipermercados, que tendrán un televisor, me imagino. Algún desubicado irá a comprar, qué sé yo. Es probable.
1: Pero sí, ya saben, el partido se ve, digo, hasta desde un teléfono. Sí, claro. Hoy por hoy desde un teléfono se puede ver, no es que...
0: Claro, estoy preguntando una estupidez. Bueno, dale, avancemos.
1: Bien. La primera actividad es para esta noche. Los amigos de Litoral Stand Up Comedy estarán presentando nuevo material esta noche en el ciclo Casa Florecida. Tenemos audio, tenemos invitación. Mateo Isa nos comenta qué estará pasando esta noche, en una noche de comedia en la capital entrerriana.
0: A ver.
2: Buenos días a toda la audiencia de Cara y Seca. Mi nombre es Mateo Isa, integrante del grupo Litoral Stand Up Comedy, y quería invitarlos este viernes 17 de julio a las 21:30 horas en Casa Grande, Andrés Pasos 35, a media cuadra de la peatonal San Martín, a que vengan a ver un show de stand-up de comedia totalmente renovado, con chistes y material nuevo, 2026. Así que los esperamos. El show es con entrada a la gorra y con equipo completo. Van a estar Ignacio Grunbaum, Nacho Contra, Belisario Ruiz, Lisandro Labondura Herrera y quien les habla. Así que si no tienen nada en la agenda, vénganse, que va a estar muy bueno. Saludos para todas y todos.
1: Bien, escuchamos ahí al amigo Mateo Isa, que se va a estar presentando este fin de semana junto al equipo completo de Litoral Stand Up Comedy con todo su nuevo material en este nuevo show 2026. Esta noche a partir de las 9:30 de la noche con entrada a la gorra. Esto no es entrada gratuita, es decir, uno aporta desde su bolsillo lo que quiere, que es pertinente. Volvemos a repetir, un kilo de yerba vale 5.000 pesos. Dale un poco más al artista que está ahí divirtiéndote, mostrando su nuevo material. Digo, este concepto a la gorra es más solidario que...
0: Claro, pero igual no deja de ser una entrada.
1: Exacto.
0: No es entrada gratis y pagás como una especie de propina. Es como un...
1: Es una entrada. Exactamente. Así que Belisario Ruiz, Mateo Isa, Lisandro Herrera, Ignacio Grunbaum y Nacho Constra estarán realizando todo su nuevo flamante material recién sacadito del horno. Una hora a pura comedia esta noche a partir de las 9:30 de la noche en Casa Grande, calle Andrés Pasos al 35. También esta noche música. El Vendaval estará realizando su tercera edición especial junto a grandes artistas de la ciudad.
0: Vendaval me gusta, ¿sí?, como nombre.
1: El Vendaval es un ciclo de música que se viene realizando hace muchos años.
0: Me re gusta como nombre, sí.
1: Y están realizando esta tercera edición especial.
0: ¿Es todo rock?
1: Hay una mezcla bastante interesante. My Dirty Vinyls, a quien estamos escuchando.
0: A ver.
1: Pincha vinilos. Con una estética muy ochentosa,
0: mirá,
1: muy distinta.

0: Wilkel, nuestro amigo El Valo, pasando música junto a Rodrigo y Discotico en esta edición especial del Vendaval, DJ, muy variada,
1: todo,
0: hay de todo.
1: ¿En qué lugar me habías dicho?
0: Esto es en Riera Cervecería, calle Laurencena 306.
1: Es un lugar grande, me imagino, ¿no?
0: Sí, es un nuevo espacio de la ciudad de Paraná. En esta nueva edición del Vendaval, una selección de DJs que estará musicalizando toda la noche y no van a permitir que nadie deje de bailar y de agitar. Aparte, es la previa del domingo, chicos. Este fin de semana se disfruta. Además, cerveza barata, pizzas ricas.
1: Ay, qué fácil que me convences.
0: Entonces, una
1: qué
0: de las
1: combinación
0: citas.
1: Y ahora con este calorcito, pizza y cerveza, no le derras.
0: Aparte, hace un mes que estoy comiendo picadas y bebiendo sin parar. Esto tiene
1: muy bien. Estás ahogando las penas en alcohol. Sí. Muy bien, eso te recomendó la analista. Usted, Valentina, usted lo que tiene que hacer, Valentina, es cuando tenga algún tipo de duda respecto a algo, éntrele a.
0: No, lo bueno es que no le estoy haciendo mucho caso a mi analista, entonces cada nueva sesión hay un nuevo tema para tratar, pero como no le hago mucho caso...
1: Estamos re complicados.
0: Pero yo digo, yo vengo y te entretengo. Es divertido, sí. Porque nunca sabes con lo que puedo llegar a saltarte.
1: Claro, claro, claro, claro. Bueno. Ahora, volviendo al punto.
0: Sí.
1: ¿Viste que la cerveza, la pizza nunca es... No, vos conocés pizza fea, no es,
0: no,
1: no existe.
0: No falla,
1: no es forma. Hay pizza rica, más rica, es como que siempre para arriba, pero... Sí. Como que no falla la pizza.
0: Tal cual.
1: Un poquito de salsa, queso y ya está. Y si eso le pone un poco más de onda, ya.
0: Aparte está fría en el desayuno, va como piña.
1: Sí, va como todo el tiempo, sí. Yo amo la pizza. Sí, sí, sí.
0: Bien, el Vendaval, esta noche, en esta tercera edición especial en Riera Cervecería, a partir de las 9 de la noche. Sábado, teatro en Saltimbanquis, estación Curupí. Memorias de un pueblo después del tren se estará presentando a partir de las 9 de la noche. También tenemos invitación Vicente de Saltimbanqui.
1: ¿No? El Tente.
0: Sí, nos cuenta qué va a estar sucediendo este fin de semana allí en calle Feliciano 546.
2: Hola, buenos días a todo el staff de Cara y Seca. Buenos días a toda la audiencia. Les habla Vicente de la sala Saltimbanquis en calle Feliciano 546. Y les queríamos invitar a compartir teatro. Estación Curupí. Una obra que es un viaje a un pequeño pueblo entrerriano de los años 90, donde el cierre del ferrocarril cambió para siempre la vida de su gente. Entre humor, recuerdos y emociones, cinco mujeres nos invitan a revivir la memoria y las costumbres de esos pueblos donde el tren era encuentro, trabajo y esperanza. La cita es este sábado 18 de julio a las 21 horas, como ya dije, en la sala Saltimbanquis. La entrada va a ser a la gorra. En el espectáculo está destinado al público adulto y hay que hacer una reserva al 3434-550552. Y si no, nos buscan en las redes como Sala Saltimbanquis, que de ahí van a tomar el teléfono para hacer la reserva. Les esperamos a todos. Es una obra que, bueno, que habla mucho de la identidad y de la historia entrerriana y argentina en general.
0: Bien, escuchábamos atente a Vicente de Saltimbanquis comentando que va a estar sucediendo este fin de semana allí en Sala Saltimbanquis, estación Curupí, Memorias de un pueblo después del tren, este sábado a partir de las 9 de la noche, calle Feliciano 546, también con entrada a la gorra, lo mismo que dijimos anteriormente, uno con la gorra está pagando la entrada, está realizando ese aporte al arte, así que si van y ven, sean generosos, apuesten y colaboren con el arte local tan bastardeado y tan complicado en estas épocas. Es necesario seguir fomentándolo y participando de estos encuentros. Sábado 18 de julio a partir de las 9 de la noche. Sala Saltimbanqui Feliciano 546. Estación Curupí, Memorias de un pueblo después del tren.
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0: Atención, Concepción del Uruguay. Los concepcioneros se estarán presentando este viernes en el Arca Restobar, de la mano de la Peña del Litoral.
1: Ahí lo vimos al Juan pinzallando algunos pasos, tirando algunas magias. El Juan pide bailar muy bien folclore, así como lo ves. Sí, sí.
0: Atención, el show comienza a partir de las 10 de la noche, pero es con entrada libre y gratuita. Te encontrás allí en el Arca Restobar, te comes una buena pizza, una buena cerveza y escuchás a los concepcioneros.
1: Muy bien.
0: 65 años haciéndole honor a la música entrerriana.
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0: La Peña del Litoral se encuentra nuevamente en el Arca Restobar de la mano de los concepcioneros, allí en Concepción del Uruguay, en el Arca Restobar, calle Leguizamón 180, allí en la ciudad de Concepción del Uruguay.
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0: Y nos vamos hacia Concordia, cambiamos también el ritmo que veníamos teniendo.
1: Sí.
0: Porque Santi Borda y Luis Aguirre se estarán presentando en la capital del Citrus.

Santi Borda y Luis Aguirre estarán presentando su espectáculo Dos Voces, Una Pasión, con estilos que se complementan y una interpretación que atraviesa géneros. Los artistas prometen un recorrido musical intenso donde la sensibilidad y la fuerza vocal se combinan en cada canción.

0: A mí me pones unos cumbiones el sábado de la noche y yo sigo de largo hasta el lunes. No tengo ningún tipo de...
1: No, yo estoy... Valentina, no cuentes más de tu vida porque ya vemos que estás...
0: No. Hundida en los vicios. Sí.
1: Está bien que lo digas vos. Sí. O sea, entre la comida, el alcohol y el baile desenfrenado.
0: Anoche me junté con una amiga y digo, no, bueno, chica, hoy no tomo. Porque algún día no hay que tomar.
1: No, obvio, está muy bien.
0: Vamos a juntar a tomar algo. No, algún día no hay que tomar. Chicos, no puede ser que estamos en 15 días de festejo continuo.
1: No, claro que no. Claro que no. Acordate, no te iba a decir nada, te iba a decir para algo del domingo, no es sin ningún...
0: No, nada de nada.
1: No.
0: Igual, chicos, tres finales en 4 mundiales. Es
1: no, una, ya está.
0: En 10 años nos vamos a dar cuenta de,
1: no,
0: de la
1: igual
0: magnitud.
1: Igual, para no vengamos con el conformismo antes.
0: No, yo digo la magnitud de haber llegado.
1: Sí,
0: chicos,
1: hay
0: países que lloran por clasificar a un mundial. Y nosotros estamos sobrados de finales. Una cosa, bueno.
1: De locos, increíble, fantástico, maravilloso.
0: Bien, sábado 18 de julio, no decimos nada más. Ya está. 9 de la noche en Odeón, calle Entre Ríos, 567, Santi Borda y Luis Aguirre estarán presentando su espectáculo Dos Voces, Una Pasión. Las entradas anticipadas todavía se pueden conseguir a través de www.fundacionodeon.com.ar o en la boletería de Odeón. Santi Borda y Luis Aguirre llevando todo su arte a la ciudad de Concordia. Así pasó una nueva agenda cultural, un montón de actividades para realizar este fin de semana en Paraná, Concordia y Concepción del Uruguay. Obviamente, viernes y sábado, el domingo, todos alentando a la selección. Así pasó una nueva agenda cultural con un montón de actividades para realizar este fin de semana. Ay, mi papá me acaba de mandar una...
1: ¿Qué te mandas?
0: Vale, no tomes tanto, me pone mi papá.
1: Y sí, vos también te estás escrachando. ¿Qué te decía tu papá? Yo te mato. Que claro, no. Ay.
0: Pero no es tanto igual.
1: Y sí, ¿qué le va a decir a tu viejo ahora? ¿Qué le va a decir? Pa, perdón, le va a decir, qué sé yo. ¿Sabés lo que decían en mi época? Para no echarle la culpa a los padres. Vos sos un mal aprendido, me decían. Cuando yo estaba en la escuela, viste que... Hacía alguna travesura para no decirte, sos un mal educado, decían, sos un mal aprendido.
0: Claro.
1: Como para que tu viejo no tenga la culpa. Exacto. O tus viejos no tengan la culpa, sino que en todo caso el problema seas vos, 100%. Que todos sabemos que sos vos a esta altura, que tenés que hacerte cargo vos porque ya.
0: Hay que hacerse cargo.
1: Estás casi llegando a la adultez, Valentina.
0: Ya.
1: Casi. Estoy. Tenemos pausa breve. Después de la pausa breve, hablamos de lo que se viene de Argentina, España, la gran final. El partido del siglo. Detalles únicos con el Facu Leiva.

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0: Pará, que más épico no lo podemos hacer. Facu, bueno, escuchá.
1: Con este gol me saqué las últimas cuerdas vocales que me quedaban ese día. Oh, después dicen que hay que cuidar un poco la garganta, que uno trabaja con la garganta. No, no, no, no hay... En este partido no, perdón, pero no. Perdón, pero no.
0: Bien, escuchá.
1: Y gracias a ese gol...
0: Eso te iba a decir.
1: Jugamos el domingo, a las 4 de la tarde.
0: Domingo a las 4 de la tarde.
1: Sí, señor.
0: ¿Se sabe algo o todavía no? Porque, claro, son pocos días los que hay entre el partido de antes de ayer apenas... Y el del domingo, ¿se puede saber algo, intuir algo respecto a la formación? Porque tuvimos bastante acertado, vos tuviste bastante acertado cuando dijimos, mirá, se vienen cambios así, asá. Bueno, todavía no.
1: No, imposible. Imposible primero, por lo hermético que es Scaloni a la hora de plantear los partidos. Primero se lo comenta a los jugadores, y cuando se lo comenta a los jugadores empieza a filtrarse la información, y recién ahí lo da la prensa. Normalmente se los comenta a los jugadores horas antes del partido. Uno intuye, sí, por el nivel del rival... El equipo sería prácticamente el mismo, con Giuliano Simeone, inclusive.
0: Es decir, después arranca en el banco.
1: Exactamente, porque vos tenés jugadores como el lateral izquierdo que tiene hoy la selección inglesa, que es Cucurella, el de pelo largo, el de rulo.
0: Española.
1: Española, perdón, se la tengo, qué mal que estoy.
0: ¿Vos sabés que es Cucurella? Bueno. Me cae bien. Es como hacer unas cosas que parecen medias tontas para los argentinos, pero me cae re bien igual. Me parece buen tipo, habla bien de los argentinos, habla bien de los otros. Viste que hay otros que te caen mal. A mí los ingleses ya me decían, ¿verdad?
1: Ya automáticamente te cae mal. Bueno. Por eso
0: bien,
1: por
0: pero juega jugador, bien Cucurella, no es solamente un...
1: Sí, no, no.
0: Juega,
1: es, y es un jugador que lo compró el Real Madrid este año, este mercado de pases. Sí. Bueno, por eso uno prevé, o por lo menos piensa, que podría volver a repetir Giuliano Simeone, que es un jugador que tiene velocidad, que uno lo ve y es ofensivo, pero ha demostrado tener marca y sacrificio en el retroceso, así que no se puede decir absolutamente nada. Bueno, el estadio de Nueva York, el New Jersey, será esta final el domingo a las 4 de la tarde. Y creo que estamos en condiciones de hacer lo que hacemos cada partido, ¿no? Empezando por el Juanpi Scatini, que es nuestro prode.
0: El Juanpi Scatini es el hombre del optimismo, desde el primer momento.
1: 2-1. ¿En los 90?
0: 2-1, ¿qué es? ¿A favor de quién?
1: Y no, ¿cómo le va a preguntar a favor de quién?
0: Yo capaz que pincha por España.
1: No, pará, ya
0: 2-1 dice el Juanpi a favor.
1: A los 90, en los 90.
0: 2-1 en los 90. Valentina Schifferlein. No,
1: es difícil, ¿eh? Qué difícil,
0: ¿eh?
2: 3-2.
1: ¿En los 90?
0: No, me muero. No, estás loca vos, me muero. No llego.
1: Va de vuelta.
2: ¿Ahí estamos?
1: Ahora sí.
2: 3-2.
0: Perfecto. 3-2 no aguanto, no llego. A 3-2 no llego.
1: En alargue encima.
0: No, no llego, no llego. Buscame antes, no.
2: No, para mí va a haber un montón de...
1: No, va a ser un partidazo, ¿eh?
0: No.
1: Partidazo de donde vamos a sufrirlo 2-1 también. Repito por ese segundo.
0: Eso también me suena 2-1, pero no podemos decir los 3-2-1.
1: Es que es imposible, a ver, es imposible que termine 2-0. A mí me parece que España tiene el fundamento como para lastimar a Argentina.
0: 2-2.
1: ¿Y a penales?
0: 2-2 penales.
2: ¡No!
0: A morirse todos. Ahí que estalle el corazón.
1: Y bueno, el partido
0: que se tapen las arterias que quedan. Que explote lo que tenga que explotar. 2-2. Y definición por penales.
1: ¿Es figura el Dibu? ¿O erra España? ¿Ataja el Dibu o erra España?
0: No quiero bufarla. Nada,
1: no, está, déjalo bien.
0: 2-2 penales.
1: Ya está, déjalo bien.
2: 3.
1: Bueno, lo veo. Va a ser un hermoso partido.
2: Porque aparte hizo un mundial espantoso el Dibu.
1: Es verdad, ¿eh? Yo creo que en este mundial le patearon 12 veces al arco. Le patearon 12 veces al arco, le hicieron 9.
0: No estuvo mal el último partido contra Inglaterra.
2: No.
1: Tampoco le llegaron mucho con seriedad.
0: No.
1: Pero te hizo un gol Jordania, te hizo 2 goles Egipto. Está bien.
0: El siempre difícil Cabo Verde.
1: Bueno, el segundo gol de Cabo Verde, nada. Nada, distribución imposible. Pero bueno, ahí está.
0: Figura Messi.
1: Y sería ya coronar su torneo.
0: Sí, ¿no?
1: Bueno, hay una imagen, y con esto ya vamos cerrando, que fue hace prácticamente 20 años, que una campaña de UNICEF que está Messi.
0: ¡Oh!
1: No me llama mal.
0: ¿Eso es verdad?
2: Sí.
0: No puede ser verdad. No puede ser.
1: No, es verdad.
0: Que hagan un... Yo lo leí, pero te juro que no di crédito, porque hicieron un sorteo, porque la cuestión es que iban a hacer un calendario. Para el calendario para recaudar guita, eso. Entonces hicieron un sorteo para que las familias se inscriban a sus hijos y a sus bebés. Y entonces una familia de un barrio random de Barcelona incluyó a su nenito. Su nenito era un tal...
2: Lamine
0: Yamal. Sí, un tal Yamal. Le dijeron, ¿y qué te crees? Bueno, sí, bueno, ganaste vos. ¿Y con quién vas a sacar? Con un tal Messi. ¿Y quién tiene que ser Messi? Como que lo está bañando.
2: Sí.
0: No puede ser verdad.
2: No.
0: ¿Y ahora se van a enfrentar esos dos hoy? No puede ser cierto.
2: El presente y el futuro.
0: Lamine Yamal... Justo
2: y el futuro.
0: No, y pero justo estaban ahí en esa foto. No puede ser cierto.
1: Bueno, y se va a dar ese partido. Se va a dar ese partido de Messi con Yamal, la antigua generación del Barcelona y la actual generación del Barcelona. Y se va a dar la finalísima que no se dio. esa finalísima que vamos a jugarla acá, vamos a jugarla allá, ¿no? Traemos Madrid a Barcelona, que la guerra en el Medio Oriente, que vamos a llevar a Qatar, que la suspendemos. Bueno, que no se dio, se va a estar dando en esta final del mundo, que va a ser el domingo a las 4, pero antes de antesala, como para distender un poquito, el sábado a las 4 de la tarde, el partido del tercer puesto, esa definición, entre franceses e ingleses.
0: Ahí, qué importa, que jueguen lo que creen que jugar cada uno en ese tercer y cuarto puesto. Bien, nos estamos yendo. 9 y 2 de la mañana. Bueno, tampoco tan pasado estamos, que están haciendo tantas señas, para un poquito.
1: Sí. Espera, definime, está de operador el Juan Pablo Catini.
0: Gracias, Juan Pablo Catini.
2: Qué jugador.
0: Jugadorazo, crack. Valentina Schifflein.
2: Nos vemos.
0: Facundo Leiva.
1: Buen fin de semana, nos reencontramos el lunes y ojalá que sea con...
0: No digas nada.
1: Nos vemos el lunes, entonces.
0: Hasta el lunes, amigos, amigas. Quédense en la continuidad de las radios, que ya llega GPS. Buen fin de, abrazo, chau, hasta el lunes.

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17: Rápidamente los saludamos, Mariano, Santiago Dal Soto, Javier Bucci, Matías Vela, te estamos saludando, equipo Bandera Verde. ¿Cómo te va? Muy buenas noches.
18: Muy bien.
3: muy bien, ya un poquito enfocado, como bien lo decía, después de un buen fin de semana de Super de San Miguel, ya enfocado en lo que viene.
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Hola, hola, hola a todos. ¿Cómo les va? ¿Cómo andan? Bienvenidos y bienvenidas a GPS. Los vamos a estar acompañando con toda la información y la actualidad. Estaremos en vivo aquí en GPS hasta las 11 por las radios de Luner. Seguimos un poco complicado con las cuerdas vocales, con esta garganta después del partido de la selección argentina. Y más que nada, también ansiosos, esperando el partido del domingo. La finalísima que quedó pendiente ahora se va a dar con una gran final. Claro, Facu, así, arriba, arriba, que así estamos.

0: Re contra manijas estamos, lo vamos a decir así, claro que sí, esperando el partido de la gran final entre Argentina y España. Como decía Facu hace un ratito nada más en Cara y Seca, ahora lo tenemos en la operación técnica y musicalización, el jugador de toda la cancha, a lo Messi, Facu se mueve para todos lados, increíble. Bueno, no hay mucha información en cuanto al equipo que puede plantear Scaloni, porque se lo trabaja de esa manera, prácticamente con mucho hermetismo, y muy reservado a toda esa información, y probablemente recién el mismo domingo se puedan llegar a conocer. Hoy en día conocemos todo tipo de análisis de cualquier periodista deportivo que está en los Estados Unidos haciendo las coberturas para los canales que están haciendo la transmisión, en base a lo que ven, en base a lo que conocen, pero el que tiene la última palabra y que finalmente lo confirma luego es el entrenador Scaloni, que tiene una facilidad, o al menos muestra eso para afuera, como que tiene una facilidad para poder manejar, ¿no?, todo el equipo y todo el trabajo como entrenador, que no es para nada difícil, ¿no?, en un seleccionado argentino, con lo fanático que somos nosotros y con lo exigente, ¿no?, que es el hincha argentino, pese a que el trabajo uno entiende que ya está cumplido. Uno siempre le pide un poquito más, un pasito más, ya estamos en la final. Pero ser bicampeones de América, últimos campeones del mundo, nuevamente en una final, y uno nota cómo los propios jugadores ya lo toman con cierta tranquilidad, ¿no? Después de que termine un partido, ganan, y cómo se los nota en los entrenamientos. Bueno, veremos, va a ser un partidazo, sin lugar a dudas, el domingo 16 horas. Creo que el sábado a las 18 es el partido de tercer y cuarto puesto, debe ser sábado, si no es 17, 18 horas. Mañana, exacto. A las 6, claro, entre Francia y Inglaterra, Bueno, qué garrón tener que jugar ese partido. Ya ni lo juego, ni me presento. Bueno, veremos, porque hay grandes figuras, por supuesto, ¿no?, en el lado francés y también en Inglaterra. Bellingham, que quedó un poco amargado, che. Qué cantidad de memes que hubo contra Bellingham. Uy, no, qué sopapo le metió el colo. Bueno, pero se vio, se viralizó, se la buscó. Algunos dicen, te lo merecías al bife. La rompiste, colo, pero un poco te lo merecía. Cuando mete el gol Enzo Fernández, el Colo Barco salta del banco corriendo. Todos dicen, era como un caniche el colo cuando saltó del banco de suplente y se metió a la cancha a gritarle el gol a todos los ingleses. Muy bien, está muy bien hecho. A lo Boca le salió le salió Barco de adentro. Y cuando terminó el partido, no se olvidó Bellingham y fue y le metió un correctivo de atrás que le movió la peluca al Colorado. Y se hizo viral también. Bueno, se fueron conociendo algunas perlitas de lo que ha dejado ese partido de la selección. Partido prácticamente histórico, ¿no? Bueno, vamos a tener algunos detalles, ¿no?, de lo que va a ser el domingo, el partido de Argentina. Y bueno, algunas medidas que ha tomado el gobierno nacional con todo lo que tiene que ver con el operativo y lo que pueda llegar a suceder luego del partido. No vamos a decir mucho porque no vamos a impulsar una mufa ahí. Anulamos mufa siempre que hablamos de estos temas, pero bueno, uno tiene que trabajar también con lo que pueda llegar a pasar, ¿no? Bueno, vamos a tener información importante también de lo que ha ocurrido esta semana en nuestra provincia. Uno de los temas centrales fue la reforma previsional. Y vamos a hablar con la senadora que más ha sido criticada esta semana. Fueron dos, Miranda por un lado del Departamento Federal y Gladys Domínguez del Departamento Feliciano, que ambas tomaron la decisión de votar a favor de la reforma previsional, siendo legisladora de la oposición del peronismo. Y apareció una bandera, podríamos decir, en la sede de ACMER de Feliciano, que dice Meca traidora. Meca es el apodo de Gladys Domínguez, Gladys Meca Domínguez, y quedó colgado el cartel, una bandera con pintada con aerosol en el frente de la sede de ACMER, y la senadora decidió responder ante esa situación. Pero en un ratito vamos a hablar y va a estar charlando con nosotros la senadora Domínguez, que no dejó pasar esta situación y que da su respuesta, ¿no? Estoy dispuesta a dialogar, fue lo que anticipó Domínguez. Bueno, y responde en la actualidad sobre este escrache prácticamente en la vía pública. Y habrá que ver también si responde a los cuestionamientos del PJ y del gremio docente, en particular, más allá de las críticas que recibió en general. Bueno, hablando de docente, atención que recordamos que el lunes ACMER anunció un paro de 24 horas. No hay vuelta a clases luego del receso escolar. Y en la mañana de hoy, AMET va a definir medidas de fuerza luego de quedar trunca la paritaria docente y de no haber recibido una oferta salarial, entienden ellos, significativa y que equipare el proceso inflacionario, como pidieron en el último Congreso Provincial. Así que hoy la Comisión Directiva de AMET se reúne y va a decidir los pasos a seguir. Todo indica que debería ser un, o al menos que van a acordar un paro de 24 horas los demás gremios docentes. Veremos si se da de esa manera también. Bueno, vamos a tener información con esto de todo el mundial. Vamos a conocer el testimonio de un artista entrerriano que le cantó una canción a Messi hace como ya 15, 20 años, un músico de Santa Elena. Y ahora en Bangladesh está haciendo furor el aliento por la selección y demás. Y tomaron la canción de El Tigre Ariel Zárate, de este cantante que les estoy contando, y la reversionaron. Y también apareció un video haciéndose viral esta canción. Y vamos a hablar, vamos a conocer el testimonio de este músico del Cuarteto del Litoral Argentino, que tiene su trayectoria ya porque ha comenzado cerca de los 90 con la música y su recorrido como solista. Así que vamos a conocer un poquito esta canción, El Pie de Oro Llegó. Pasa que en ese momento el Tigre se la cantó a Messi en 2007, prácticamente. Fue algo premonitorio porque Messi en ese momento, claro, era un pibe, no tenía casi nada de, bueno, tenía algunos años de recorrido, pero no todos los logros que llegó, a los que alcanzó, y fue algo prácticamente que ahora en la actualidad, inclusive, te pone la piel de gallina, digo, escuchar la canción y relacionarlo con los logros que tuvo Messi en este último tiempo. La verdad que espectacular. Y más que surjan de artistas, como lo hablábamos ayer con Aye, de artistas de nuestra provincia. Bueno, vamos a tener algún detalle con eso. Y con respecto al sistema de provisión de alimentos del área de comedores de la provincia de Entre Ríos, vamos a hablar con o a escuchar el testimonio de Lautaro Asalini, el director de comedores de la provincia. Habrá que escuchar a los otros sectores, ¿no? Con respecto a esta medida que tomó el gobierno provincial. Bueno, tenemos 21 grados 6 décimas de temperatura. Estamos prácticamente en unos días de primaverales en esta semana. El cielo mayormente nublado con neblina en la capital entrerriana. Una humedad del 85% y viento del norte a 25 kilómetros por hora. 9 de la mañana, 22 minutos.
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0: Bueno, tiene la gentileza de atendernos y de charlar unos minutos con nosotros la senadora provincial Gladys Domínguez, que ha sido criticada esta semana por su decisión en el voto de la reforma previsional y principalmente llamó la atención este cartel con la inscripción que apareció en la sede de ACMER de San José de Feliciano, diciendo el cartel Meca traidora. Meca es el apodo de Gladys Domínguez y en ese sentido está en comunicación telefónica con nosotros. Senadora Domínguez, muy buen día, buen viernes. Tiago Romero la saluda en GPS. ¿Cómo va?
4: Muy bien, ¿cómo te va, Tiago? Buen día a toda tu audiencia.
0: Gracias por el tiempo. ¿Cómo anda usted?
4: Sí. No, muy bien, todo en orden.
0: Cuéntenos lo que ha sucedido esta semana, que ha sido intensa, digo, no solamente por todo el movimiento, lo que ha dejado la selección argentina, el fútbol mundial, sino lo que ha ocurrido en la legislatura, con la reforma previsional por un lado y con estas críticas que ha recibido usted. ¿Cómo se lo ha tomado?
4: No, mirá, obviamente lo que todos saben, he acompañado a la reforma de la ley previsional, que se ha salido con media sanción de la Cámara de Senadores, con el cual estoy convencida, porque cuando uno toma una decisión es porque está convencida, ¿no? Me he sumado a las mejoras de la ley ha salido mucho más blanda, no salió como lo mandó el Ejecutivo, la hemos trabajado con mucha responsabilidad. Y bueno, vos sabés muy bien y ustedes comprenderán que no hay una ley para cada ser humano ni para cada individuo, ¿no? Así que, bueno, se tomaron las decisiones, se tomaron las mejoras, por eso decidí acompañarla, porque se sumaron las mejoras que uno propuso. Y la verdad que la idea era que salga una buena ley, lo mejor posible, porque sabíamos la situación real de la caja, que nadie desconocía. Pero oponernos me parecía que no era el mejor camino, que algo tenía que hacer, que durante muchos años se sabía la situación de la caja y que iba creciendo, porque siempre lo repito, la caja no se envejeció en estos 2 años y medio, ni esta senadora, ni esta gestión, creo que es 100% responsable. Así que tenemos que estar a la altura de las circunstancias, y a veces uno también fue elegida para representar a los vecinos y para tomar decisiones, aún cuando alguno de ellos impliquen asumir algún costo, ¿no es cierto?, político. Así que es un grupo determinado. Ojo, primero que todo, respeto mucho a los trabajadores, a los jubilados, a los gremios. Siempre que ese reclamo sea con respeto, ¿no es cierto? Y que se aporten argumentos y a ver, en esto está el diálogo, la transparencia para sentarnos a resolver. Uh-huh. Pero cuando uno toma un determinado grupo, toma una decisión de no, no, no y no, y bueno, es difícil. Es muy difícil, viste, construir desde ese lugar. Pero bueno, se tomaron mejoras a esta ley, los aportes fueron tomados en cuenta, así que yo ya en la semana, al firmar el dictamen, era más que obvio que acompañaba, ¿no? Uh-huh. Así que, pero bueno, entiendo mucho que haya quienes no compartan esta decisión que tomé. La democracia y las diferencias son legítimas y las respeto. Lo que no puedo aceptar son los agravios, la violencia, la descalificación personal o los escraches. Porque claro, ese no es el camino, me parece, para construir, ¿no?
0: ¿Le sorprendió este cartel que apareció en la sede de ACMER de Feliciano? ¿Qué respuesta le da en ese sentido?
4: No me sorprendió nada, porque tiene mucho tilde político. Uh-huh. Y no son todos. Lamento que se escuden detrás de un gremio tan importante, ¿no? Porque he tenido muchos llamados de muchos docentes, porque acá Feliciano es chico, es una ciudad de 16.000 habitantes, digamos, en ciudad hay 12 y en todo el departamento hay 16, ¿no? Así que no me llames nada la atención, porque lo han venido demostrando de la hora cero. Desde que yo asumí, esta es mi primera gestión en política, por las dudas, porque también hay mucha desconfianza, ¿viste? Uh-huh. Hay mucha desconfianza, y totalmente la sociedad está desilusionada con la política y tiene sobrados motivos.
0: Sí.
4: Durante muchos años, dirigentes utilizaban la política para su beneficio propio y creen que todos somos iguales. Uh-huh. Pero no somos todos iguales. Por esto estoy convencida que no es así, y que se puede hacer política poniendo la cara, tomando decisiones difíciles y rindiendo cuentas, que me parece lo más importante. Y por ahí veo comentarios, y la gente no me conoce. Acá ustedes pueden llegar a Feliciano, que comienzan la YPF y terminan en el hospital, y te pueden decir quién es Meca Domínguez. No jodí a nadie, no me meto en la vida de nadie. Acá me van a encontrar siempre golpeando puertas, y que las obras que Feliciano necesite, que nos prometieron hace más de 2 décadas, no llegaron, ahí me van a encontrar. Uh-huh. Así que lo que el tilde político, acá la dirigencia del partido que pertenezco, que de la hora cero nunca me quiso, entonces a la senadora que nunca me dejaron, de la hora cero, yo no asumí y ya estaba con toda la crítica, la descalificación, pero por eso no me llama la atención, porque es un grupo, que no puedo decir todo, es la dirigencia actual, que siempre tuvimos marcadas diferencias, porque ellos vienen de la vieja política y es la que yo no quiero. Uh-huh. no quiero ni la gente quiere. Pasa que hemos perdido credibilidad y por eso te repito, creen que todos somos iguales. Pero me paro siempre y me paro que en la política están las herramientas para transformar cualquier comunidad. Y también creer en la política fortalece la democracia. Y hoy nos cuesta remontar esto por todo lo que pasó. A ver, hay gente condenada, hay gente que está presa por estos motivos. Me parece que cómo la gente no se va a sentir desilusionada de todo y viendo la realidad que está en nuestro país, nuestra provincia, nuestro departamento. Ahí tenemos que hacernos cargo. Entonces cree, pero la gente me conoce acá en mi departamento, por eso, a ver, los dejo, acá uno lo va a demostrar con el tiempo. Acá tenés que dejar que el tiempo corra y con las obras, a ver, hay que demostrarlo con hechos, no con discursos bonitos, digamos, ¿no es cierto? Pero no pasa, estoy bien, estoy tranquila, como te repito, es un grupito que también me dejó afuera. Por eso yo, lo que pueda resolver el partido, por ahí, con todo respeto, ¿no? No tengo problema. Estoy dispuesta al Tribunal de Disciplina, que me echen o no me echen, como lo dije siempre, es simbólico y no me condicionan nada. A mí el partido acá a nivel local me dejó sola, eso siempre se lo voy a decir. Así que no tienen autoridad para venir a reclamarme, y aparte ese grupito minúsculo fueron los que me recortaron cuando las votaciones, y salí electa y fui la legisladora más votada de Entre Ríos y digamos, también a nivel local la más votada. Entonces, yo voy a demostrar con hechos, no voy a salir con agresiones, no voy a salir a faltarle el respeto a nadie, voy a trabajar por mi departamento y siempre las decisiones que tome siempre va a ser con sentido común y que sea lo mejor para todos los entrerrianos.
5: Senadora, usted mencionó el respeto, ¿no?, hacia los jubilados y hacia los docentes, ¿no?, y trabajadores en general, pero hay un sector de ellos que aseguran que la reforma les quita derechos. ¿En qué basa su convicción de que esta ley los beneficia?
4: No, yo no te digo que esta ley va a venir a sanear la caja, porque te lo repito, la caja no se envejeció de la noche a la mañana. Estamos en otro momento, era una ley que... Aparte, otra cosa, las leyes se pueden modificar, las leyes no son para siempre. Sí era una ley envejecida que había que... Y con todo lo que pasó en el medio, que había que adecuarla a las circunstancias y a la situación de la provincia, porque hoy la caja de jubilaciones está dando una pérdida de $1,000,000 por día, que eso se saca de las arcas del tesoro de la provincia, y es la plata que está faltando, o es la inversión que está faltando en educación, en salud, en camino, en ruta. Me parece que no hubiésemos llegado hasta este lugar, estas decisiones se tuvieron que haber tomado antes y no se animaron por el costo político. Y hoy hay un gobierno provincial que se animó a tomar el toro por las astas porque la caja no va a aguantar, y no hay caja que aguante. Si esto explota, no van a tener las jubilaciones, ni los jubilados que perciben, ni los activos que están aportando, ni va a haber futuras jubilaciones. Entonces me parece que había que hacer algo. No es fácil, pero me parece que siempre con la escucha y con la responsabilidad que nos cruza todo y con el respeto, teníamos la oportunidad histórica de hacer algo, como lo dijo el expresidente de la Caja, el señor Elías, que fue 16 años presidente y que presentó en su momento 5 veces para la reforma y proyecto, y sin embargo nunca fue escuchado. Entonces, nadie negaba que la caja está en peligro, pero sí, es oposición versus oficialismo todo el tiempo, y me parece que desde ese lugar iba a ser todo mucho más complejo, y con estas decisiones le hemos alargado la vida a la caja. Por eso se tomaron las mejoras que yo propuse, fue el cálculo sobre los últimos 15 años en el haber inicial. El proyecto original pedía 20, la edad jubilatoria para la mujer a los 60 años, para el hombre a los 65, se eliminó la jubilación a los 68 de los nuevos ingresantes, y los aportes patronales adicionales eran del 1,5 para los que no tenían déficit y del 3% para los deficitarios. Uh-huh. Me parecieron muy lógicas tomar esas mejoras y aparte a todo esto aporté un proyecto complementario de una comisión técnica de control y seguimiento del sistema previsional para que esto tenga un control permanente, una evaluación, un asesoramiento y no llegar a lo que llegamos cuando pasen los años. Me parecía algo más responsable. Pero bueno, hubo en su momento 3 dictámenes. Estuvo el dictamen de MAS para Entre Ríos, de Juntos y el mío.
5: ¿En algún momento consideró, senadora, no sé si lo analizó o si consideró aprobar el proyecto del PJ de ese dictamen?
4: Pero pasa que ellos presentaban un proyecto para las nuevas generaciones. No daban una solución al problema actual.
5: Entonces, claro, con eso del déficit menciona, por ejemplo, porque proponían en cierta parte que escuchábamos integrantes de la oposición o de la multisectorial decir por qué el costo de errores que realizaron desde la política los tienen que pagar los trabajadores y los jubilados. ¿Por qué el déficit no se empieza a sanear, por ejemplo, con entes descentralizados o con una propuesta de algún otro organismo que pueda hacer algún aporte a la caja de jubilaciones? ¿Eso no se consideró? ¿Qué opinión tiene con respecto a esa propuesta?
4: Pero mirá, esa propuesta que trajo la oposición lo hubiese pensado hace más de 2 décadas atrás y no la hicieron. Y hoy se presenta con un proyecto que son los salvadores. ¿Pero por qué no lo hicieron antes? Vos no te olvides que esta gestión nueva tiene 2 años y medio y ellos tuvieron Cámara de Senadores, tuvieron Cámara de Diputados, todo con mayoría, y no tomaron las decisiones que tenían que tomar. Y resulta que hoy, lo primero cuando yo escucho, digo, ¿por qué no lo hicieron antes? Uh-huh. ¿Por qué no lo hicieron antes? Entonces, hoy tenemos que pagar esta realidad y asumirla, y ahora vienen con que la política se tiene que hacer cargo. ¿Por qué no lo hicieron antes? Eso es todo lo que yo le quiero preguntar, una sola palabra, o un solo término, una oración. ¿Por qué no lo hicieron antes? Lo hubiesen hecho y no hubiésemos llegado a esto. Hoy nos confrontan entre los entrerrianos, es un River y Boca, pero también hay gente, que sabe muy bien, cuál era la realidad que estábamos pasando. Hay que poner blanco sobre negro y hay que tomar decisiones. Y bueno, este gobierno lo ha hecho y ha venido a ordenar estas cuestiones y hay que tener coherencia y memoria. Para mí, por eso te digo, mirá, no digo ni asumir costos políticos, no me pasa, lo asumo y pongo la cara y por eso salgo a los medios y doy mi argumentación, porque creo que todos tienen que saber. Y otra cosa, hay mucha desinformación, uh-huh. Hay mucha gente, han hecho terrorismo de Estado con esto, y esto se va a ver en el tiempo, por eso te digo, en meses ya se van a dar cuenta, cuando vos pongas un recibo de un jubilado, de alguien de salud, de la policía, de cualquier repartición, se van a dar cuenta que qué es lo que pasó. Esto tiene mucho tilde político y aparte a la altura del año que estamos, ya sabemos que el año que viene
5: por supuesto
4: hay elecciones. Entonces, pero vos fijate, sin ir más lejos, uh-huh. Estuve viendo estos días, el miércoles hay un programa que ustedes lo conocen muy bien ahí en Paraná y también en distintos canales, se estuvo hablando mucho en cuanto a cómo están los posicionamientos, hubo encuestadores muy serios, y fíjate vos la imagen positiva que tiene el gobernador, a pesar de todo este movimiento y todo el impacto que tiene. La gente está convencida que me parece que fue el mejor camino, a más allá de que hay personas que no lo comparten, que es obvio, que uno puede pensar diferente, que estamos en democracia y tienen todo también en su argumentación, que uh-huh. se los respeta, ¿no? Pero de ninguna manera veía ese día como querían romper las ventanas de casa de gobierno, veía gente que ni siquiera es docente, que también estaban detrás de los docentes infiltrados, que los conozco. Por eso te digo, tiene mucho tilde político todo esto.
5: ¿Usted se siente hoy más cerca, políticamente hablando, no, del oficialismo que del peronismo?
4: Y mirá, te tengo que decir que del oficialismo siento mucho respeto, agradezco al gobierno provincial de articular acciones para dar respuesta.

0: no tenemos salud. Entonces, ¿de qué me están hablando? Si yo vine a esto para hacer algo, para cambiar, y lo voy a demostrar, ¿eh? Lo voy a demostrar porque, como te digo, yo no soy ni una traidora hubiese sido si me camuflo detrás de esto y no peleo por las obras de mi departamento y para mejorarle la vida a los ciudadanos. O votar en contra de mis principios. Pero estoy convencida de que algo había que hacer, que tal vez esto no va a sanear la caja, pero va a entrar a buscar el equilibrio y se va a ver con el tiempo. De lo contrario hubiese sido, me parece que también es una responsabilidad enorme no hacer nada, también es una decisión, ¿no?
1: Y en el hipotético caso de que el gobernador Frigerio o algún otro funcionario del oficialismo que esté en el armado de lo que van a ser las elecciones del próximo año, la llame y le proponga integrar la lista de Juntos o de la Alianza, ¿usted avanzaría?
0: Mira, hoy no te puedo decir nada. Estoy esperando nada más que los hechos, las obras y las cosas que se están ejecutando en Feliciano, que se reinicie un barrio, que sale otro, que estamos dando, estoy dando respuestas más que nada al departamento y trabajando con todas las instituciones. Y bueno, la gente lo va a decir, lo va a decidir en las encuestas que haya, y si tengo que estar a la altura de las circunstancias, sí me gustaría, porque me gusta la gestión, porque tengo vocación, me gusta solucionarle los problemas a la gente. Y bueno, las alianzas existen y veremos en los próximos meses. Ahora te digo, con la dirigencia actual que hay en Feliciano, es lo que no me gusta. Uh-huh. Así que donde ellos estén, yo voy a estar enfrente, seguramente.
1: Con respecto a lo que pueda llegar a suceder por parte del partido del PJ, usted ya hizo una mención. ¿Qué otra respuesta dan en el sentido de que no sé si se hace alguna reunión especial, si usted se va a hacer presente o no ante alguna respuesta que tenga que dar?
0: Mira, yo estoy convencida de la decisión que tomé. No tengo marcha atrás de esto. Yo soy blanco o negro. En estas cuestiones no hay colores grises. Voy a respetar la decisión que tomen. Pero tampoco, como te digo, es algo simbólico. Yo llegué acá por el voto popular de la gente. Uno cuando llega a ser legisladora, a mí en su momento, digamos, el movimiento me dejó afuera. Yo llego en esto en una cortita. Así que no creo que me tengan que pedir muchas explicaciones. Tampoco nadie se comunicó conmigo, te aclaro.
1: Trascendió que hubo un pedido formal al PJ de Entre Ríos para que se la expulse, tanto a Miranda como a usted.
0: Mira, la señora Miranda, la senadora Miranda, ella no necesita que nadie la defienda, ella es una persona que está en su tercer periodo de senadora. Yo solamente tengo 2 años y medio de senadora y estoy convencida de trabajar por mi departamento, y acá me van a encontrar siempre gestionando y golpeando puertas para lo que la gente me eligió. Así que bueno, la gestión se va a confirmar y el tiempo dirá dónde tengo que estar parada, ¿no? No hay ningún problema, a mí esto no me mueve para nada y bueno, veremos lo que la decisión que tome el partido, pero no es algo que tampoco me ponga mal, y ya te digo, no nada, ni es algo simbólico para mí. Yo sigo siendo senadora hasta el 10 de diciembre del 2027.
1: Senadora Domínguez.
0: Creo que la política, sí. La política hoy está reclamando, necesita dirigentes que estén a la altura y que devuelvan la confianza a toda la ciudadanía, a todos los argentinos. Uh-huh. Así que voy a tratar de demostrar con hechos más que con palabras, ¿no? Yo creo que está rota la confianza por esas prácticas de la vieja política. Uh-huh. Y también solamente decir que no todos somos iguales, que sería muy injusto poner a todos los dirigentes en el mismo lugar, porque los políticos también es parte de la vida, te pasan la familia, te pasan los amigos, con los profesionales, tenés gente excelente, exitosa, y tenés gente que a veces es mejor perderla que encontrarla, ¿no? Uh-huh. Así que yo pienso que la política ha cometido errores, y por eso es todo lo que se genera la desconfianza. Yo cuando di mi voto a la boleta única de papel, sufrí mucha violencia, tuve perimetrales, tuve 9 denuncias a nivel local, y hay una sentencia también. Y entonces dije yo, claro, la senadora Meca viene a cambiar qué. Obviamente que vine a cambiar las cosas para que se hagan de... que se

0: hagan las cosas bien como se tienen que hacer. Pero claro, vengo a sacarle la trampa, el voto cadena, el voto marcado, la emboletada, ¿me entendés? Entonces, todo, hoy la gente va a entrar a un cuarto oscuro, un boxer, y va a tildar a las personas que las ve con las condiciones necesarias para que nos represente. Así que estoy cada día más convencida del paso que doy y no me pasa nada, pero bueno, también respeto a la gente que piense distinto, ¿no? Pero bueno, el tiempo dirá.
1: Senadora Gladys Domínguez, gracias por el tiempo la mañana de hoy con GPS.
0: Pero muy bien, a disposición, y muchísimas gracias a ustedes, porque también la gente me conozca, vea lo que pienso y vean en qué camino estoy y cómo trabajo para mi departamento, así que estamos a disposición las veces que necesite.
1: Que tenga buena jornada, muy amable.
0: Pero muchísimas gracias.
1: La senadora Domínguez, contándonos todas las repercusiones de lo que ha dejado su voto en la reforma previsional. Sí, prácticamente. Inclusive en el discurso habla mejor del gobierno provincial que algunos funcionarios actuales de Frigerio. Increíble, eso es para reconocérselo, digamos, en ese sentido. No descarta que inclusive se puede incorporar al gobierno provincial, o sea, ya está políticamente, se siente más cerca del oficialismo que del peronismo, no le interesa lo que pueda resolver el PJ sobre ella, lo resume de esa manera. Y atención con esto, porque acá, de acá hasta que termine la gestión Frigerio, ya tiene vía libre para poder llevar adelante cualquier tipo de proyecto que quiera. En la legislatura, con el voto de Domínguez, con el voto de Miranda en el Senado y con la mayoría que tienen diputados, que en ese caso tiene luz verde, como se le dice, para poder avanzar con todo tipo de iniciativa. No es un dato menor. 9:46 a.m.
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Al Truenito, estamos escuchando con Nati Peluso, en este caso Argentina, 54 minutos pasaron de las 9 de la mañana. Facu Leiva está con nosotros musicalizando la mañana. Argentina, dice el Trueno, la fuerza de Argentina está caminando a mi lado, qué lindo, alentando y empujando todos para un mismo lado, alentando a la Argentina, alentando a la selección, palpitando y esperando el gran partido, la gran final para este domingo, 16 horas ante España. Final que quedó pendiente, claro, quedó pendiente. Y ahora va a ser un partidazo seguramente y ojalá, ojalá que lo ganemos y no suframos tanto. Ya está, hay alguna... veíamos hace un ratito que era una astróloga que ya estaba con... No, por favor, no empecemos con eso. Y las predicciones y todo eso, bueno. Nos escribe Carlos, se pueden comunicar con nosotros al 343-512-9299, 343-512-9299, o si no, en redes sociales también, en Instagram como @gps_información, nos encuentran en YouTube también gps_información, cada una de las notas que vamos realizando por las radios de Lunar y en el 11 TV también. Carlito nos escribe y hace mención a la nota que realizábamos con la senadora Domínguez. Nos dice, hola Tiago, buen día chicos. En política, quien traiciona a los propios tampoco es confiable para la oposición. Siempre serán recordados como traidores. Abrazos, nos dice Carlos. Abrazo también para vos, Carlos. Bueno, parte de lo que genera también la decisión que ha tomado una senadora peronista, de votar con el oficialismo. Sube la temperatura en la ciudad de Paraná, 22 grados en pleno invierno, con el cielo mayormente nublado, con neblina. La máxima para este viernes de 29 grados, aunque no lo crean, y hay algunas probabilidades muy bajas de tormentas aisladas entre un 10 y un 40%. El fin de semana, mañana, sábado principalmente, va a haber clima inestable también. Son bajas las probabilidades, pero durante todo el día hay entre un 10 y un 40% de tormentas aisladas. No así para el domingo. Atención, el domingo mínima de 15 y máxima de 20. Tendremos el cielo mayormente nublado.

0: Bueno, escuchábamos hace algunos minutos nada más al director de comedores escolares, a Lautaro Basalini, contar e informar sobre una modificación que van a tener en la provisión de los alimentos en los comedores de la provincia de Entre Ríos. Lo escuchamos a Lautaro Basalini, estaba en vivo con el móvil del 11, decía lo siguiente.
1: Bueno, la modificación consta principalmente que es el cambio de compra por parte de la dirección. La dirección hasta hoy trabaja de una forma descentralizada de compra, que cada escuela se hace responsable de lo que es el desayuno y la merienda, que es lo que a priori empezamos a modificar, y lo que se produce el cambio es quitar esa responsabilidad de la escuela, sobre todo los directivos, y hacerse cargo por parte del Estado en una compra centralizada que le entregue todos los productos que antes se hacían de manera individual en cada escuela, sino que ahora se va a hacer por parte del Estado, que es el que se va a encargar de entregar los alimentos a las escuelas.
2: Bien. ¿Hubo una licitación?
1: Hubo una licitación que duró casi un año, ya salió resuelta, ya está terminándose lo administrativo, y la idea que nuestra, por lo menos, es que ahora en principio de agosto ya arranque a funcionar el nuevo sistema con la distribución de lo que es la leche y los productos para el desayuno a las escuelas primarias y secundarias.
2: Bien. ¿Esta empresa que ha ganado la licitación es la que se encargaría de la distribución?
1: Sí, es el proveedor, es el que se hace cargo de la distribución en las escuelas. Ya tiene el padrón de qué escuelas, con las direcciones, con los teléfonos, con todo, y está armando su plan de logístico que nosotros tenemos que validar, y producto de eso ya arrancaría con la distribución.
2: ¿De cuántos comedores escolares estamos hablando en la provincia?
1: Son 966 comedores que arrancan en esta primera etapa. Uh-huh. Lo estamos dividiendo en etapas por un tema por ahí. Como es nuevo, estamos en un sistema que tiene más de 20 años. Preferimos hacerlo por etapas. Uh-huh. En una primera etapa son 966 comedores que implican más o menos 170.000 chicos. Está cubierto casi toda la totalidad, quedan 800 escuelas por el momento afuera que van a seguir continuando con el sistema actual, pero esas 800 escuelas representan 20.000 chicos. Bien. O sea, el universo es casi total, pero bueno, en nuestra primera etapa hicimos un filtro que creíamos que era conveniente, que era marcar las escuelas que tengan más de 50 chicos. En una segunda etapa ya incluiremos al resto de escuelas que hoy están por fuera.
2: Bien. ¿Cuántos tienen un conocimiento de cuántos alumnos son los que asisten a comedores escolares?
1: Sí, en desayuno y merienda en las escuelas son casi 200.000 chicos, y que hoy almuerzan son 104.000, 105.000, los redondeo.
2: ¿Han observado algún incremento en estos últimos años?
1: No, viene muy sostenida el servicio en relación al año pasado. Sí, en relación al 23-24 sí hubo un pequeño salto que fue casi 9.000 chicos, más o menos un 10%, pero después fue bastante sostenido, no hemos tenido grandes saltos ni grandes cambios en lo que hace la nómina de chicos que comen.
2: Se hablaba también de un plan donde tenga más en consideración la nutrición. ¿Están trabajando con profesionales o personas?
0: Hasta allí la palabra de Lautaro Basalini. Estaba con nuestra colega Julina Civera, dialogando en el móvil del 11. Atención, porque prácticamente es tercerizar la compra de alimentos, porque ingresa mediante una licitación una empresa. Sí, lo habíamos anunciado porque ya había hablado Lautaro Salini con nosotros. Pero esto empieza a implementarse a partir de agosto y habrá que ver, consultarle, por ejemplo, a quienes siguen de cerca la situación de los comedores escolares, si era realmente necesario tomar una medida como esta. ¿Cuál era la falencia o cuál era el inconveniente o por qué si llega a tomar una medida similar o de esta manera, teniendo en cuenta de que según Lautaro Basalini venía funcionando todo bien, con normalidad? Bueno, veremos, porque esta provisión de desayunos y de meriendas está destinada a casi 1.000 escuelas, son 996 comedores escolares, incluye no solo las instituciones educativas urbanas, sino también las rurales, con una matrícula superior a 50 estudiantes, y lo que modifica es la compra mediante tarjeta por una operatoria de compra centralizada. Ellos entienden que quieren fortalecer los controles, garantizar la calidad nutricional, asegurar un mismo estándar para todos los estudiantes alcanzados por esta modalidad. Veremos luego la respuesta. 10 de la mañana, un minuto.
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Ahí va tomando ritmo la mañana en este viernes. 8 minutos pasaron de las 10 de la mañana. Cumbia sobre el mar es una de las 5 canciones que eligió la selección argentina para musicalizar luego de convertir un gol en el Mundial. Qué lindo, qué espectacular. Ya vamos a ir en el próximo bloque con más canciones que fueron eligiendo en este Mundial y en los anteriores también, los jugadores de la selección, para ir musicalizando cuando van también entrando en calor o dentro del vestuario, previo al partido. Bueno, la verdad que qué lindo, estamos todos en sintonía con este clima mundialista y por supuesto palpitando la gran final para este domingo. Subile, Facu, subile, claro que es viernes.

0: 9 minutos pasaron de las 10 de la mañana y más allá de todo lo que está sucediendo en materia deportiva, sabemos que este fin de semana es el último de las vacaciones de invierno en la provincia de Entre Ríos. Luego va a ingresar de vacaciones los vecinos de la ciudad de Buenos Aires, que probablemente tenga llegada de turistas en nuestras localidades. Queremos conocer la propuesta de San José, porque atención, no solamente están impulsando en materia turística diferentes políticas para los vecinos de Entre Ríos, sino también para los turistas, en lo que es la microrregión Tierra de Palmares. Se viene trabajando en conjunto con Colón y también con Villa Elisa para los complejos termales, que son de muy buena calidad, pero al mismo tiempo en San José se viene la fiesta de la colonización. Esperaban que finalice justamente el Mundial y que ingresen de vacaciones los vecinos de Ciudad de Buenos Aires para que puedan disfrutar de una linda propuesta. Va a estar Luciano Pereira, entre otros tantos artistas, como así también diferentes actividades para toda la familia. De estos temas estuvimos hablando con Anabela Lugo, ella es la secretaria de Turismo de San José, que nos decía lo siguiente.
1: Bienvenidos sean ustedes a este complejo que es Terma San José, que es un complejo que cuenta con 14 piletas de agua dulce, agua 100% termal, por lo tanto son cálidas, tiene un sector pasivo, que es este en el que estamos en este momento, y un sector recreativo que cuenta con piletas para juegos, para los más chicos, toboganes, para chicos y también para los adultos. Y bueno, y todo lo que es servicios, ¿no? Tenemos una cafetería, tenemos un spa, tenemos alquileres, restaurante. Están dispuestas como para venir a pasar un día completo aquí en la ciudad, pero también repetirlo, ¿no? Porque en estas vacaciones de invierno contamos con una promoción que volviendo al día siguiente consecutivo, tienen el 50% de descuento en el valor del ingreso al complejo.
0: Se lo nota a todo el complejo muy tranquilo, un lugar para descansar, para disfrutar en familia. Y además con esto, Anabela, con un precio económico, ¿no?
1: Sí, es un lugar muy tranquilo, muy familiar. La familia destaca mucho eso, ¿no? La visual que tiene con respecto a las diferentes piletas, el poder venir, sentarse, estar en contacto con la naturaleza. Tiene mucho verde. Tenemos una laguna termal acá a nuestras espaldas, pero también a 200 metros tenemos las playas, el río que se puede ir utilizar en este momento porque el camping está abierto todo el año para ir a tomar un mate, para ir a pasar una tarde o un día completo en el sector de picnic. Y tenemos una entrada súper accesible para los entrerrianos. En este momento están abonando 12.000 pesos el ingreso general y al día siguiente cuando regresan abonan tan solo 5.000 pesos. Así que es para venir a disfrutar y es para repetir.
0: Bueno, seguramente hablábamos fuera de aire, la segunda quincena de las vacaciones se espera más que nada, como suele ser cada año, la llegada de turistas.
1: Exactamente, la segunda quincena, el segundo periodo del mes de julio, en realidad, en el cual vamos a estar viviendo las vacaciones de Buenos Aires y de otras provincias, pero principalmente de Buenos Aires, que es uno de los mercados emisores más importantes que tenemos acá en nuestra región. Ellos van a estar de vacaciones y nosotros también preparamos una gran fiesta, que es la Fiesta Nacional de la Colonización, que celebra un nuevo aniversario de la ciudad que evoca la llegada de los primeros inmigrantes a la colonia San José y que la vamos a estar realizando post-mundial. El 19 finaliza el mundial, así que el fin de semana siguiente estamos de celebración acá, 24, 25 y 26 de julio. Es una fiesta que va a contar con grandes artistas como lo es Luciano Pereira, con una entrada muy accesible de 10.000 pesos, la entrada general para los mayores de 12 años y un gran desfile evocativo que es la mayor representación que tiene la fiesta, es por ahí lo más lindo, que es una obra de teatro a cielo abierto alrededor de la Plaza Urquiza, que cuenta toda la historia de la llegada de los primeros inmigrantes en el 1857 a la colonia San José hasta nuestros días.
0: ¿Las entradas cómo se pueden conseguir?
1: Las entradas las pueden adquirir a través de la plataforma de 1000 tickets, al mismo valor, a 10.000 pesos, y si no, directamente en la puerta del predio multieventos. Lo que se cobra es el acceso al predio multieventos, que es donde va a estar montado todo lo que es cantina, sector de emprendedores, artesanos, manualistas. Se van a poder degustar platos típicos y también, por supuesto, ver los números en escenario.
2: Una de las políticas que vienen implementando, que es para destacar, es el trabajo mancomunado con Villa Elise, con San José, en lo que se denomina la microrregión Tierra de Palmares. ¿Cómo lo vienen implementando y qué beneficios pudieron obtener?
1: Bien, exactamente. Bueno, acá los residentes, por ejemplo, de Tierra de Palmares, los vecinos de Colón, de Villa Elisa, tienen una entrada especial a lo que es el complejo termal. También a través de distintas promociones, como lo solemos hacer a través del pasaporte termal, que estuvo vigente ahora hasta el mes de junio y seguramente se retome en los próximos meses. Es una estrategia de la temporada baja, por así decirlo, en el cual uno abona un ingreso a cualquiera de los tres complejos termales, sea Colón, Villa Elisa o San José, y en los otros dos siguientes tiene un 50% de valor en el complejo. Esa es una de las tantas promociones. Después también tenemos una agenda de eventos programada en conjunto. En el mes de septiembre vamos a estar celebrando una nueva edición del ciclo turismo por Tierra de Palmares, que es un evento que concentra a personas de la región, pero también de la República Oriental del Uruguay y de diferentes partes del país que vienen a hacer un cicloturismo recreativo por el Parque Nacional El Palmar. Y bueno, y así compartimos una agenda de eventos muy variada, con fiestas populares, fiestas nacionales, fiestas provinciales y regionales, también con Tierra de Palmares. Además de, obviamente, en cada oficina de turismo, en cada complejo termal que uno se acerque, los informantes le van a ofrecer toda la oferta que hay en la región. Son más de 20.000 plazas de alojamiento que tenemos en Tierra de Palmares, en todas sus modalidades, y en atracciones son más de 50 las consolidadas, con el Parque Nacional El Palmar, que es la mayor representación, ¿no?, a quien le debemos el nombre de la región.
0: Hasta allí la palabra de Anabela Lugo, secretaria de Turismo de San José, contándonos la propuesta, ¿no?, en materia turística muy variada, que viene la fiesta de la colonización, es 23, 24 y 25 de julio, el próximo fin de semana, con música, con artistas y con el espacio que tienen las familias para poder disfrutar en conjunto en las vacaciones que van a continuar en lo que resta, ¿no?, de este mes. 16 minutos pasaron de las 10 de la mañana. Repasamos nuestra vía de comunicación, 343-512-9299. Lo repito, 343-512-9299, o si no, nos encuentran en redes sociales como @gps_información. Atención, que en un ratito vamos a tenerlo a Juan Manuel Vilat acá en el estudio de Radio UNER Paraná. Vilat fue convocado para actuar este sábado en Cosquín, en lo que son las Peñas 2026, la verdad que un tremendo desafío y un orgullo seguramente para Vilat, ya nos lo va a contar, de representar a la provincia en uno de los escenarios más importantes del país. Bueno, estará Vilat una vez más representándonos de la mejor manera. Tremendo acordeonista, oriundo de Colonia Avellaneda, que lo tenemos aquí y vamos a estar disfrutando de su música. Hablando de música y hablando de artistas, ayer también estuvimos en contacto con otro de ellos, el oriundo de Santa Elena, el Tigre Ariel Zárate. Le escribió una canción a Messi en el 2007, con el paso del tiempo fue tomando repercusión, pero ahora en la actualidad en Bangladesh la reversionaron a la canción de este artista entrerriano. Se grabó y se hizo viral por la cantidad de fanáticos que vienen alentando a la selección y que ahora reversionaron la canción de El Tigre Ariel Zárate. Lo escuchamos, que ayer nos decía lo siguiente.
3: Estamos muy contentos, primeramente, porque bueno, ya estamos en la final, fue eufórico, lo pude disfrutar ayer en la tarde de Buenos Aires, así que los últimos minutos no lo vi. No lo aguanté, me fui a la calle y bueno, esperé el resultado y bueno, por suerte fue para nosotros, ahí corrí al obelisco, celebré y después volví y bueno, ya está, estaba más que feliz. Y bueno, con respecto a lo que vos decías del Pie de Oro Llegó, es una canción que va a cumplir 20 años el año que viene, 2027 van a ser 20 años, fue creada en el año 2007 cuando Messi todavía no era el Messi que es hoy. Era un Messi resistido, era un Messi que recién comenzaba, él no había jugado en ningún equipo de Argentina, y bueno, la verdad que con toda la trayectoria y lo que nos sigue brindando hasta hoy, la verdad que es impensado.
4: ¿Por qué en ese momento decidieron escribírsela a él, a la canción, justamente con esto? ¿No? Era un joven prometedor, pero no tenía la trascendencia que hoy tiene.
3: Exactamente. Por lo general siempre uno hace una canción sobre alguien que ya, bueno, vos podés hacer algo, te guías de todos los ítems o todo lo que logró y haces una canción. Pero más o menos a lo que nos gusta un poco el fútbol y bueno, la música y relacionarlo y hacerlo canción, vimos en él. Creo que todos siempre estamos esperando siempre, después de un Maradona, ¿quién llega? Y lo mismo después de un Messi, ¿quién vendrá? Y en aquel momento sentíamos con un colega cordobés de que Messi podría ser el próximo, bueno, el próximo Diego, el próximo jugador a nivel mundial, y decidimos hacer una canción, más allá, como te decía, que por ahí muchos no lo conocían, pero uno mínimamente lo seguía, y había como algo puesto en él, había una esperanza, como dice en la canción, cuando salía a la cancha algo distinto había, entonces bueno, surgió la idea de hacerle a él, en ese momento, como yo te digo, había debutado en el 2004 en Barcelona, arrancan las canteras de otro país, digamos, no estaba acá, y entonces muchos no lo conocían, pero bueno, la idea surgió, como te decía, con mi colega, de hacerle la canción, y bueno, vimos algo.
0: Ahí la estamos escuchando, Tigre, ¿no? A ver.
3: Hola.
0: Ahí estamos escuchando la canción. Espectacular.
3: Qué lindo. Claro, eso es una reversión.
0: Ajá.
3: Que hicimos antes del Mundial de Qatar, digamos, antes de que inicie el bueno, Argentina campeón. Lo hicimos ahí en el Obelisco, con algunos streamers invitados y con gente de la que aparecía ahí, que estaba en el Obelisco, y bueno, por suerte se nos dio y a todos, y pudimos levantar la copa, porque muchos decían, uy, viste todo eso, que la mufa, que no hagas un video antes, que porque si no, bueno, por suerte salimos campeón.
0: ¿Y cómo te enteraste, Tigre, que se había vuelto viral el tema en Bangladesh, y qué sentiste también al ver miles de personas cantándola?
3: Claro, esto lleva horas, no sé si dos días como mucho, que se comunica mi colega, digamos, con el que escribimos la canción, Cristian, desde Córdoba, me dice que pidieron la autorización vía mail, en inglés, que querían, si podían subir una versión del Pie de Oro Llegó, que es en cuarteto, como habías dicho hoy, pero bueno, en el idioma bengalí. Y por supuesto que con toda esta locura que vemos siempre de Bangladesh, de cómo lo viven en cada partido de Argentina, para nosotros fue una locura, porque sabemos que es algo muy loco lo que viven ellos, y que hagan una versión en su idioma. La verdad que, por supuesto, no entiendo nada, pero fue algo muy lindo, y bueno, que cargó las pilas y fue de menor a mayor, porque yo ya estaba preparando el bolso para viajar a Buenos Aires. Cuando llego a Buenos Aires, bueno, pudimos hacer una nota ahí con Moria, con gente de Infobae, digamos, y todo fue como de menor a mayor. Y imagínate ver a Argentina que haya pasado de semi a una final, es como que, bueno, volver a vivir. Seguimos disfrutando y viviendo gracias a Messi, con la canción, que ya va a cumplir 20 años.
4: Bueno, fue medio una premonición lo de ustedes, la verdad, ¿no? ¿En algún momento tuvieron la oportunidad de charlar con Messi sobre la canción, sobre esto que, bueno, como decimos, fue medio una premonición?
3: Sí, tuve la posibilidad de estar con él en dos oportunidades. Él tenía... primero se había comunicado el papá, Jorge, para pedir autorización para subir a la página en aquel momento de Leo, que iniciaba con todo lo que son las redes, inclusive también cuando llegó a los 20 millones de seguidores en Instagram, imagínate, hoy ya no sé cuánto tiene, pero también festejaba sus 20 millones con la canción de fondo, inclusive el libro autorizado, la biografía que fue autorizada por un italiano, o sea, por la familia, y lo escribió en italiano. Si uno va al libro, ahí data de la canción, porque sería como la primera, fue la oficial en aquellos años. Y bueno, muy agradecidos, porque contar una historia en una canción es muy difícil. Entonces tratábamos de resumir algo y hacerlo canción, y se dio, porque contamos que nace un 24 de junio, a un año de Argentina campeón. se enciende una estrella, una nueva ilusión, y vamos creciendo. Y después, bueno, en una parte de donde dice que está en el Barça, que debutó en el 2004, y después, bueno, te queremos ver con Argentina campeón, todas las cuestiones que se fue soñando y se fue dando, y por suerte para él y para todos los argentinos, volvimos a tener la Copa del Mundo. Va, Copa América, después vino
0: todo, un montón de cosas. Claro, después para sí. Leo. Hasta allí la palabra del Tigre, Ariel Zárate, oriundo de Santa Arena, contándonos lo que está viviendo este presente con esta canción que escribió ya hace un poquito más de 20 años y que tiene la repercusión en esta en este lugar, en Bangladesh. Sigue subiendo la temperatura en la ciudad de Paraná, 22 grados 8 décimas. Impensada esta temperatura, por ser pleno invierno, con el cielo mayormente nublado, una humedad del 79% y viento norte a 26 kilómetros por hora. Tremendo lo que ocurrió en Carmen de Areco hoy a la madrugada, en la ruta 7 que va en dirección a Buenos Aires. Justamente un pasajero dijo que el viento hizo que el vehículo cayera y que uno de los choferes saltó cuando el colectivo estaba en movimiento. Hubo un accidente en donde un micro cayó de un puente en la ruta 7 y hay varios heridos. Se están circulando los videos de este accidente que ocurrió en la ruta nacional 7 en el kilómetro 135. Esto es a la altura de la localidad de Carmen de Areco. Pero a lo que voy es el viento que había en la madrugada, ¿no?, que termina desatando este accidente prácticamente muy violento, en el que un colectivo, un micro con al menos 20 pasajeros, cayeron de un puente que atraviesa en ese lugar el arroyo La Guardia, y los pasajeros tuvieron que ser retirados del micro, por suerte, sin que se reportaran personas fallecidas. Fueron llevados al hospital local de Areco y los pasajeros fueron retirados del vehículo y, bueno, recibieron asistencia inmediata por parte de los bomberos que estaban en el lugar, bomberos voluntarios y del personal policial. Atención con la modificación que se pueda llegar a dar con el tiempo. En la provincia de Entre Ríos tenemos viento norte a 26 kilómetros por hora y mañana sábado se prevé un día con un clima inestable durante todo el día en la ciudad de Paraná. 10 de la mañana, 26 minutos en la República Argentina. Compartimos una breve tanda, ya venimos.
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0: hacerlo.
1: Bueno, esta es la canción del WOS que eligieron los jugadores de la selección, pero en el mundial anterior. Claro, fue uno de los hits que largó el WOS en 2019. Y tuvo su alcance o su repercusión para el mundial de Qatar. Y era una de las tantas canciones que elegían los jugadores de la selección en ese momento. Anteriormente musicalizábamos con las cinco canciones más que nada que eligen en el mundial actual. Y así estamos, expectantes, esperando la gran final para este domingo entre Argentina y España a las 16 horas. Y hablando de música y hablando de artistas, quien nos va a representar como siempre lo hace en lo más alto en la provincia de Entre Ríos, en el plano nacional ahora, es Juan Manuel Vilat, que fue convocado para actuar este sábado en el Cosquín de Peñas 2026 y lo recibimos con un fuerte aplauso. Juanma, querido, bienvenido a GPS. Gracias.
2: Buenos días, hermano. Buenos días, Tiago, a todo el equipo, a toda la gente que está del otro lado. Como decís, felices por un montón de cosas que suceden, tanto para nosotros en lo personal como para con nuestra cultura, que vuelva a estar en Cosquín, este escenario tan importante como va a ser este fin de semana, como también por los momentos que vivimos con la selección, ¿no?
1: ¡Qué semanita, Juanma!
2: ¡Qué semana, hermano! El corazón, el lunes vamos todos al cardiólogo, ¿no?
1: Saquemos un turno antes, previo.
2: Sí, bueno. Son momentos muy felices que vivimos como argentinos y me encanta ver a toda Argentina así unida, luchando por lo mismo. Y nosotros en lo personal, por supuesto que esta semana ha sido una semana muy emotiva y con muchas ansias de poder viajar a llevar nuestra música a Cosquín.
1: Contanos cómo se dio la posibilidad de que sean invitados, de poder representar a la provincia de Entre Ríos y qué significa para ustedes, Juanma, que vienen con un gran presente, que vinieron llevando adelante diferentes shows y espectáculos estando presente en la provincia de Entre Ríos y afuera también. Contanos un poquito.
2: Bueno, este año empezamos en enero con una noticia que fue hermosa, que nos han nombrado artistas destacados en esta edición que pasó en Cosquín, en el Cosquín Callejero, que se llama, que lo organiza la misma comisión del festival. Lo que hace, lo que otorga es una plaza para el 2027. En el 2027 vamos a estar en la cartelera del Cosquín, en el verano, si Dios quiere. Pero en esta previa que digo, tal vez en este reconocimiento de campo, hace muy poquito tiempo nos llaman de Cosquín para decirnos que se hace el Cosquín de Peña, que por primera vez se va a hacer en la misma plaza Próspero Molina, en el escenario de Atahualpa Yupanqui, de día, y que, bueno, querían que estemos, como somos representantes y como vamos a estar en la próxima edición, quería que seamos parte, así que, bueno, felices de poder estar. Para nosotros significa un montón, porque significa que todo ese esfuerzo de todos esos viajes a Cosquín y todo lo que hemos todo lo que hemos invertido, no solo económico, sino que de tiempo, de cansancio, de un montón de viajes que hicimos para poder estar, fueron seis viajes en estos tres años para poder lograr esto, se empieza a cumplir, se empiezan a abrir las puertas que queremos abrir hace un montón de tiempo para nuestra música del litoral, una música del litoral que tal vez no está tan presente en las grandes carteleras del país, pero que bueno, que sabemos que en este 2027 va a estar nuestra bandera del litoral en Entre Ríos representada. En Cosquín representada. Por eso para nosotros es muy importante empezar a cumplir sueños, empezar a abrir puertas. Es la primera de un montón de las que queremos abrir. Y este sábado nos encuentran en el Cosquín de Peña llevando nuestra bandera de Entre Ríos a este festival y a este escenario, que es el escenario más importante que tiene nuestro país, ¿no? Es decir, el Festival Nacional de Folclore, este lugar que ha consagrado a tantas personas. Bueno, hoy nos toca a nosotros poder llevar y poder representar a toda nuestra provincia.
1: Qué lindo, qué espectacular, y sabemos que con toda la banda lo van a hacer de la mejor manera, porque tienen un empuje, le ponen una alegría en el escenario, eso siempre los caracteriza, no lo vamos a dejar de mencionar. Juanma, estamos palpitando, mirá, la final del Mundial por un lado y también la participación de ustedes en el Cosquín de Peña. ¿Vamos con alguna, te parece?
2: Dale, ¿por qué supuesto. Podemos ir? Vamos a hacer un chavamecito para que bailen en sus casas.
1: Ahí va, vamos el viernes, arriba en sus casas.
2: Esto es de Ambrosio Miño, un hombre de Feliciano, Entre Ríos, el Gato Morón.

0: fuerte, fuerte ese aplauso.
1: Qué lindo, es así empezamos el fin de semana, papá.
2: Tremendo, tremendo fin de semana se viene.
1: Qué hermosura. Contanos, Juanma, un poquito, porque sabemos que tienen un grupo muy unido y la pasan muy bien, porque hemos estado dentro de los ensayos que tienen así ustedes, hemos hecho varias notas, y está muy bueno también cómo lo trabajan prácticamente con un grupo de amigos. Eso tiene un toque especial,
2: por supuesto,
1: ¿no?
2: Es un plus, sin duda, es como trabajar en familia. Creo que el grupo, por sobre todo, más allá de todo lo musical y todo lo que dan los gurises, es impresionante el grupo humano que se encontró. Para mí, yo soy muy agradecido de poder encontrar estos gurises y sentir lo que sienten ellos también al llevar nuestra música. Creo que vamos todos hacia el mismo lugar, que eso también nos hace enfocarnos y poder conseguir estas cosas que venimos trabajando un montón, porque más allá de todo se trabaja un montón puertas adentro, gracias a la dirección de Gabriel Martínez, que es nuestro director musical, que maestro, está haciendo un trabajo tremendo desde este año, digo, porque claro, cambiar el horizonte, nuevos horizontes, como es Cosquín 2027, nos hace también ponernos a pensar un poco y ponernos a trabajar un poco hacia adentro, y la verdad que desde este

0: sentir todo ese amor del pueblo también, para nosotros, nada, estamos pagos por muchos años.
1: Juan Manuel Vila, con nosotros aquí en GPS, por las radios de Luner, mandamos saludos a todos nuestros oyentes de Concordia, de Gualeguaychú, de Concepción del Uruguay, que también nos están sintonizando. Está muy bueno saber también, Juanma, esto que nos estás contando, que es cómo se prepara, ya sea un músico o una banda entrerriana, cuando empieza a pisar, ustedes ya lo vienen realizando, pero cuando empieza a pisar estos escenarios con las exigencias que demanda eso, ¿no? Porque hay mucha preparación que quizás el público no la ve, y está bueno conocerla. ¿Cómo es ese desafío?
0: Por supuesto, me encanta pensar, el otro día teníamos una charla y hablamos el oficio chamamecero. Me encanta pensar el oficio chamamecero desde una profesionalización del lugar y del momento que vivimos. Digo, un ambiente chamamecero mucho más profesional. Por eso que nosotros, yo siempre traté de apostar a dar lo que más podamos en nuestro show. Creo que hoy, ojalá, y pudiéramos ser 17 personas, que es lo que necesitamos para trabajar. Claramente, la industria musical no pasa por el litoral, entonces se hace muy difícil desde lo económico poder mantener un equipo tan grande, pero sí tenemos 13 personas, de los cuales hay iluminadores, que no quiero decir con esto, no es solo la música, sino que también hay todo un show detrás, la gente encargada de las pantallas, la gente encargada del sonido, también tenemos técnicos para cada una de las situaciones. Y me parece necesario también, para poder estar a la altura de los grandes shows, para pensar también que desde aquí puede surgir un Chaqueño Palavecino, desde aquí puede surgir, no sé, una Soledad, pueden surgir un montón de artistas, pero para eso también tenemos que trabajar un montón. Entonces, el trabajo que se hace detrás es muy largo para poder llegar a esa hora de show que hacemos. No solo desde los ensayos, sino que también desde las reuniones técnicas, desde pensar la comunicación, desde pensar las logísticas. Ahí creo que hay un punto para cada cosa. Y gracias a Dios, yo tengo un equipo tremendo, digo, tremendo, tremendo. Puedo, no sé, nombrar a Juan Ibonetti, que es el encargado del sonido, a Walter Chalpeter, que es el encargado del escenario, a Camila Farías, que es la productora general y la que me ayuda con toda la comunicación.
1: Saludos
0: también.
1: Para Cami.
0: Un gran beso grande para Camila. Y así a cada uno de los chicos, digo, somos un montón. El Damián Silvestre, que se encarga de la logística, mi papá, Miguel Vilar, que es el manager y encargado de la fecha, que es increíble. Nos hace girar por un montón de lugares. Hace 3 años venimos girando y digo, también girando y en esa gira también es el crecimiento de la banda, ¿no? Poder claro. Estar tocando en vivo, poder probando nuevas canciones, poder escuchar qué es lo que necesita nuestro pueblo también, digo, para que sepan que lo venimos representando. Y creo que cada una de las instancias es importante, que no es solo hacer música, tocar un acordeón, tocar una guitarra, que también tiene mucho que ver, pero que también hay un trabajo en equipo que es tremendo.
1: Claro, y eso se nota porque para que una banda crezca de esa manera como lo están haciendo, sabemos que detrás hay un trabajo bastante interesante. ¿El viejo se suma a la gira?
0: Siempre está presente, a no ser que doña Norma, que es mi mamá, lo lleve para otro lugar. No, siempre se viene arriba del micro.
1: ¿Cómo lo vivís ahí en familia también? Porque se nota que la pasión que le pones en el escenario también en parte viene ahí del trabajo en familia.
0: Por supuesto, yo creo que por eso también es una gran familia, la banda, digo, la presencia de mi papá, un poco apadrinando todo, como fue con nosotros cuando éramos chicos, digo, en mi casa se escuchaba música, mis abuelos eran musiqueros, todos chamameceros, fanáticos de Mario Millán Medina, en mi casa, no sé, venía a comer Jorge Méndez, venía a comer Mario Alarcón Muñiz, venía a comer Cuarteto Santa Ana, o Raúl Barbosa, o Chango Spasiuk, siempre hubo personalidades importantes, y eso fue todo obra de mi padre, digo. Quiero decir, siempre se preocupó porque la cultura está cerca. Somos 8 hermanos, todos vivimos lo mismo, 4 músicos, 4 bailarines. Entonces la cultura siempre está viva ahí. Y eso sucede hoy también en la gira, con la presencia de mi papá, digo, un poco apadrinando a todos, un poco siendo el papá de todos, que siempre lo hablamos con los gurises. Y eso hace que también que nuestra relación, nuestras relaciones humanas, que un montón de veces no son fáciles, y más cuando pasamos tanto tiempo, sea mucho más amena. Somos amigos, somos hermanos y todos pensamos. pensamos lo mismo. Yo, en un futuro mucho mejor para nuestra música del litoral. Yo vengo hace un montón de años y me gusta esto, ver un cambio, ver la Gurizada cómo trabaja, ver a Sophie Drey, ver a Litoral Mitad cómo trabajan con grandes equipos, y eso me pone a pensar que hay un futuro muy esperanzador para nuestra música del litoral.
1: Eso está muy bueno. Ya te voy a consultar sobre el gran semillero que tenemos. Oh, en algunos casos, en algunos casos

0: Semillero y en otro ya vienen pisando fuerte, ¿no?
1: Sí, yo creo que hay semilleros, por supuesto, pero también hay otros artistas que vienen hace un tiempo largo y que empiezan a encontrar sus lugares.
0: Está muy bueno.
1: Eso tampoco es fácil, por eso siempre insto y agradezco a la gente que apoya a los artistas locales. Es súper necesario, por sobre todo cuando empezamos a hacer nuestras primeras armas. Hace muy poquito me invitó Litoral Mitad para poder hacer algo juntos aquí en un lugar aquí en Paraná y ver que estaba lleno y toda la gente acompañando este momento cultural me puso muy contento sabernos que acompañamos a nuestros artistas locales que buscan sus primeras armas, sus primeros lugares en los escenarios. Me pone muy feliz y saber que hay un ambiente y hay una comunidad que también los acompaña.
0: Qué bueno. Saludos a Benja, a toda la banda de Litoral Mitad. ¿Estuvieron en un show particular o grabaron algo que no salió todavía?
1: No. Estuvimos en un show nomás en vivo. Teníamos que grabar algo con Litoral Mitad.
0: Sí, claro, una idea que le tiro. Después ya le mandamos un mensajito a Benja.
1: Ya le mandamos a Benja, por supuesto. Esto fue en Tierra Bomba.
0: Cierto.
1: Hace unos días. Bueno, nosotros vamos a estar también en Tierra Bomba el 1 de agosto. Ya voy a avisar por la duda.
0: A ver, vamos anotando la agenda.
1: 1 de agosto estamos en Tierra Bomba para la bailanta chamesera con un montón de invitados, con un montón de gurisitos invitados que van a venir también a tocar el acordeón. Y está buenísimo esto de poder compartir, de poder encontrarnos, de ver cómo empiezan a surgir nuevos gurises, ver el trabajo también que hacen los maestros, como, no sé, quiero nombrar a Candelaria Coronel Osuna, que tiene una academia que es increíble, la cantidad de gurises acordeonistas, gurises y gurisas acordeonistas que salen de ese lugar. Así que me gusta ver este futuro y lo que decías hoy también. Es un momento importante para el folclore. Lo que sucedió este año, que justo nos toca a nosotros poder recibir este premio en Cosquín arriba del escenario, cuando después de nosotros sube Milo Jota, ¿no? Con toda esta revolución del chamamé, perdón, del folclore, con toda esta revolución del folclore y con todo este nuevo acercamiento de los jóvenes. Sí, me hubiese encantado que puedan todos estar en esa plaza Próspero Molina y ver cómo niños muy pequeños cantaban Puente Pexoa. Bueno, eso es parte también de esto que se viene, que creo que es un nuevo ambiente para nuestro chamamé y una nueva forma de aceptar a los jóvenes en el chamamé. Y cuando digo aceptar, lo digo por cada uno desde sus expresiones. Digo, tal vez hay nuevos sonidos, tal vez empiezan a incorporarse otros instrumentos que no son típicos, pero que me parece que hoy en el plano nacional son necesarios también para poder conformar grandes bandas y estar a la altura de los grandes shows.
0: Qué bueno, la verdad que espectacular, eso se nota. Inclusive el lunes, Juanma, después te vamos a compartir la entrevista, tenemos coordinado una nota con dos acordeonistas que son amigos y que justo por el día del amigo lunes tienen 10 años de edad. Tocan el acordeón y van a musicalizar el día en GPS con canciones de la amistad.
1: Qué bueno, qué bueno, hermano. Y sabes qué bueno que tengan lugares y que tengan espacio. Yo les agradezco a todos los medios cada vez que veo a nuestro gurís o a cualquiera de las personas que vienen trabajando para la cultura. Es importante que tengamos también espacio y que se pueda difundir también. Así que me digas esto, que el lunes va a haber dos gurisitos acordeonistas en GPS, me pone muy contento, de verdad, me pone muy contento que ellos puedan también empezar a girar en los medios, empezar a girar en los escenarios y que también se puedan ir haciendo.
0: Está muy bueno. Vamos con un poquito más de música, vamos. Juanma, vamos, que es viernes, que estamos palpitando el partido de la selección. Juanma, mañana,
1: no,
0: en el
1: nada, triste, todo alegre.
0: Arriba, arriba, arriba.

0: fuertes aplausos.
1: Está toda la banda, mira, la producción, tremendo. Está Facu en la operación técnica, ¿eh? Estaba que se largaron unos pasos y todo, los muchachos.
2: Están con ganas de salir a bailar los muchachos, parece.
1: Y está para eso.
2: La no, verdad que sí, no, este fin de semana es para tirar la casa por la ventana,
1: ¿qué
2: hermano?
1: ¿Qué pasó con esta temperatura? Tenemos una primavera todo, en pleno invierno.
2: Está todo perfecto, ¿no? Tiene todo... El calorcito, el chamamé, la selección, tremendo fin de semana.
1: Todo encaminado para eso. Juanma, nos comentabas, el 1 de agosto es sábado por la noche en Tierra Bomba.
2: En Tierra Bomba.
1: Se viene lo de Cosquín mañana.
2: Se viene lo de Cosquín mañana.
1: ¿Y cómo estás trabajando en la propuesta de lo que viene en este segundo semestre? Y no sé si tienen algo pensado así en particular, que sabemos que siempre trabajan en la banda con todo el grupo sobre ello.
2: Por supuesto.
1: Está la agenda.
2: Voy a nombrar algunos de los lugares, porque por ahí el otro día nombré y sí. Se me enojaron porque me faltaron varios.
1: Claro, bien. La agenda ordenada, como tiene que ser.
2: Agenda ordenada. El 18, por supuesto. El 18 vamos a estar en Cosquín, el 25 vamos a estar en la Rural de Buenos Aires. En agosto, el 1 vamos a estar en Paraná, en Tierra Bomba. El 2 vamos a estar en Villaguay, en la Rural de Villaguay. El 14 en Federal, en la Rural de Federal. El 16 vamos a estar en Feliciano. El 23 en Asengan. El 22 voy a estar en Galas de Río, en La Paz, junto a un cuarteto de cuerda, un show hermoso, totalmente diferente a lo que venimos haciendo. El 11 de septiembre vamos a estar en San Justo, en la Gran Jinetea de San Justo, Santa Fe. El 27 en Seguí. El 10 de octubre, Margarita, el 11, Las Garzas, vamos a Crespo, vamos a estar, creo que hay un show en Paraná también en noviembre, pero bien. También va a haber un show muy importante que no hemos anunciado todavía, pero que va a ser para octubre, un show totalmente especial en el Teatro 3 de Febrero, ya vamos a anunciar, no me dejan hablar mucho de esto, pero
1: eso
2: va a ser en el mes de octubre, ajá, aquí en la ciudad de Paraná, así que bueno, algo muy emotivo que venimos pensando hace un montón de tiempo, y que muy poco tiempo va a estar en todas las redes para que puedan ver lo que se viene y bueno, adquirir sus entradas y demás.
1: Completito lo que se viene.
2: Se viene un montón de cosas hermosas y venimos transitando un montón de tiempo hermoso, más allá de que está complicado, hoy es un momento complicado, por sobre todo para la parte artística, nosotros seguimos trabajando y seguimos apostando, así que también hay que agradecer a todas las personas, que a todos los organizadores que siguen apostando nuestra música al litoral, que siguen pensando también esto, digo, un futuro mejor, pero también un encuentro donde se escuche nuestra música al litoral, para mí es muy importante.
1: Ahora, ¿cómo lo generan también los artistas, Juan Maestro? Porque lo hablábamos los otros días también, terminó el partido de la selección, es un logro importantísimo, digo, que estemos en la final, pero ver una plaza repleta de gente, digo, lo que genera el fútbol, inclusive con un triunfo como este, pero yendo a nuestra provincia, lo que generan ustedes, lo que generan también en un show con la gente abajo, en el momento que se está viviendo, ¿no? De disfrutarlo,
2: totalmente,
1: de las cosas un poco más sencillas, porque el contexto está complejo y la gente también necesita de eso.
2: Totalmente.
1: ¿Lo perciben?
2: Totalmente, sí, claro que sí. El momento que se genera creo que es único, también el espacio que se genera. Yo siempre digo que más allá que vamos a un festival, por supuesto que a pasar un buen momento, o tal vez a compartir un vino, con una empanada, con algún compañero, también estos lugares son lugares de construcción, entonces es importante que sepamos dónde estamos, que sepamos que la cultura y todos estos lugares son lugares donde nos vemos de igual a igual, donde todos somos argentinos y donde lo que prima es la cultura, que es la identidad de nuestro pueblo. Entonces creo que es un momento también de reivindicar nuestras raíces, de saber de dónde venimos para saber hacia dónde vamos. Es tremendo lo que se genera cada vez que tocamos. Nosotros es difícil de explicarlo, pero claramente que todo ese trabajo que hablábamos hoy, que se hace detrás, reflejado en ese momento, es como, bueno, es el premio a todo ese trabajo, porque cada vez que tocamos, que la gente sienta, creo que lo mismo o algo similar a lo que nos sucede a nosotros arriba del escenario, bueno, está buenísimo porque nos hace pensar en un lugar mejor, en un lugar donde nos sentimos a salvo y en un lugar, como decía hoy, de construcción para todos los argentinos.
1: Está un poquito lavado el mate porque ya le hemos dado la...
2: Ay, pecado, hermano.
1: ¿Está bien?
2: Ah. El segundo termo.
1: Ya viene.
2: Estamos por el segundo, venimos de temprano. Me gusta mucho tomar mate, así que...
1: No falla. Acá es como que no, si no preparamos el mate antes de arrancar el programa, es como que no arranca el programa tampoco.
2: Así es como que
1: no
2: arranca
1: el programa. Sí, literal. Y bueno, ni que hablar Facu, que viene de más temprano, ya me dice, renovalo vos, me dijo cuando empezamos el programa, porque Facu ya venía de la mañana.
2: Ya venía de antes, claro.
1: De antes, sí. Espectacular.
2: Qué
1: bueno, estamos palpitando lo que va a ser el fin de semana. Ya nos quedan los últimos minutitos de GPS por las radios de Luner. Gracias por la compañía durante toda esta semana a todos nuestros oyentes. Y lo mejor, Juanma, para lo que se venga este sábado, mañana mismo. ¿Cuándo salen para allá?
2: Salimos...
1: ¿Hoy de la noche?
2: Una parte del grupo, ahora salimos al mediodía, una parte del grupo, tenemos que ir a, bueno, a algunos canales que nos han invitado desde Córdoba.
1: ¿Dónde van a estar?
2: Vamos a estar en Canal 12, vamos a estar en el streaming de ellos también. Hemos sido invitados, bueno, por esto, por haber sido artistas destacados. Y bueno, y mañana vamos a estar en esta noche sale el micro con todos los gurises, con todo el resto de la banda y todo el equipo, para estar mañana bien temprano en Cosquín, a las 16:30 horas, justo antes de la actuación de cierre, que es la del Indio Lucio Rojas. Vamos a estar en la Próspero Molina, en Atahualpa Yupanqui, con un montón de sueños, con un montón de ganas de poder llevar nuestro chamamé y con un montón de chamamé para dar vuelta a la plaza, por supuesto, como debe ser.
1: Claro que sí.
2: Cada vez que vamos a Cosquín, estas veces que fuimos ha sido increíble y creo que esta va a ser una vez más increíble todavía. Y ojalá el domingo podamos tocar el himno en la plaza todos juntos y damos vuelta para nada también. Ojalá que sí. Estoy muy emocionado. Mi corazón no sé si va a aguantar tan alto porque la verdad soy muy futbolista. Soy muy pasional también con el fútbol y que en el medio de todo esto suceda esto de Cosquín, de abrazarnos, de llevar nuestra bandera de la provincia a este escenario, bueno, me llena mucho más de alegría esta semana.
1: Qué bien. ¿Y qué les dicen cuando salen de la provincia, de nuestra música, cuando le hablas de lo nuestro y de lo que ellos conocen?
2: En algún punto es como que... lo que más dicen es dónde estaban, ¿no es cierto? Porque cada vez que sonaba en Cosquín, más que nada, nosotros entre 850 propuestas que fueron a los espectáculos callejeros, quedamos como ganadores este año. Digo, era increíble ver lo que sucedía, era increíble. E insto a todos los músicos que se animen a tomar riesgo, que esta es una vía para poder llegar a este gran festival, que no mira mucho para el litoral, que hace un montón de tiempo no tiene grandes representantes del litoral, o si hay, son muy pocos, unos o dos en todas las noches. Entonces, insto a que vayan para que vean lo que es. Digo, nosotros cuando tocábamos parecía Sauce Luna, parecía que estábamos en Federal, parecía como que estábamos en Entre Ríos. La bailanta, el zapucay, la gente emocionándose con María Abao, cantando Merceditas todos a coro. Era increíble ver lo que sucede. Creo que lo que pasa es que no hay tantos artistas que vayan a llevar la música para allá, que es un poco la mea culpa, sinceramente, de nuestro lugar. Y también estaría buenísimo que haya políticas que acompañen también, que acompañen a poder estar, a poder acompañar a los artistas. Es muy difícil desde lo económico estar 4 o 5 días en Cosquín, y por sobre todo en esta fecha donde todo es muchísimo más caro, pero que es necesario para poder seguir difundiendo nuestra cultura. Así que les aseguro que si somos más podemos llenar de chamamé el país, y las carteleras grandes del país las podemos llenar de chamamé, y con chamamé de verdad, digo, con grandes grupos de verdad que trabajan bien.
1: Gracias, Juan, por la visita, por el gran presente. Mandamos el saludo a cada uno de los integrantes.
2: Gracias, hermano.
1: Del grupo. Lo mejor para mañana. Vamos a mantener contacto, nos vamos a seguir cruzando en cada uno de los espectáculos, presentaciones. El fanático, el que lo sigue a ustedes y el que le gusta la música, va a estar en el Cosquín.
2: Hay varios.
1: Y el que no, ¿hay alguna transmisión?
2: Hay una transmisión que la vamos a subir. Uh-huh. Vamos a subir el enlace
1: a las redes.
2: A las redes, así que estén atentos a las redes que ahí van a estar. Hay un montón de gente que va, que ya me dijo que ya hay algunos que ya están en el Cosquín, otros que van este fin de semana, mañana para acompañarnos. Y hay un montón de gente que quiere ir en el verano, así que estamos pensando también propuestas para que podamos ser un montón de entrerrianos y que le copemos esa Próspero Molina y que sepan que en el litoral hay un montón de gurises que están buscando su camino, y ojalá que ellos también miren hacia este lado, que no se mire solamente para el folclore del norte, sino que también se mire para el litoral. Ojalá que seamos un montón.
1: Lo mejor, Juanma.
2: Gracias, hermano, a todo el equipo, a Radio UNER y a toda la gente de la provincia. Los abrazo y le agradezco por el amor y por el acompañamiento de todos estos años.
1: ¿Cerramos con la última, te parece? ¿Con qué cerramos?
2: Mira, a mí me gustaría tocar esta el domingo en la plaza, pero...
1: Adelante.

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0: El mate nos une, ciencia, historia y salud en la semana de mayo. Y por eso vamos a dialogar con Florencia Echeverría, quien estuvo participando de esta actividad. Así que te saludamos, Florencia, acá Pipo, Estefanía, Gisela y José. ¿Cómo estás?
1: Hola, ¿cómo están? ¿Me escuchan bien?
0: Bien, bien, bien. Bien, Florencia, contanos un poquito acerca de esta jornada y, bueno, antes que nada, ¿qué rol tuviste? Si sos una de las investigadoras, nos faltó el dato, perdón.
1: Buenísimo. Bueno, yo soy Florencia Echeverría, soy licenciada en nutrición, docente de la Facultad de Bromatología y estoy haciendo un doctorado también en el Instituto de Ciencia y Tecnología de los Alimentos, que es un instituto doble dependencia CONICET-UNER que funciona en la Facultad de Bromatología y también en la Facultad de Ciencia de la Alimentación, también frente a la UNER. En este contexto estuvimos con mi equipo, que es el Laboratorio de Neurobiología Experimental, estuvimos trabajando en un proyecto que es un PIDUNER, son proyectos financiados por la universidad, y queríamos saber los conocimientos que tiene la gente acerca de el mate y la salud, si conoce. Tiene algún efecto sobre la salud y también los patrones de consumo de los entrerrianos, por ejemplo, qué tipo de yerba mate toman, dónde compran, qué representa el mate. Estuvieron hablando un poco de la pasta frola, pero el mate acompaña a todo esto. Y bueno, en esta jornada lo que hicimos fue visibilizar los resultados de este proyecto, que consistió en una encuesta, súper agradecidos de poder trabajar con la comunidad también.
0: Bien, y contanos las curiosidades, alguna de las respuestas a esas preguntas que vos estabas diciendo. ¿Cómo toman mate los entrerrianos? ¿Dónde compran? ¿Qué yerba consumen?
1: Si sabían este dato, pero los entrerrianos somos los que más consumimos mate a nivel país.
2: Bien.
1: Y el tipo de yerba mate que eligieron fue la yerba mate con palo. Ahora está muy de moda la yerba mate sin palo.
0: Sí.
1: Pero bueno, sigue siendo la más elegida, la con palo, que es la que producimos acá en Argentina. Otro dato interesante fue que la mayoría manifestó que toma más de un litro de mate al día. Y esto es sumamente interesante porque, un poco relacionado a la salud, que es lo que estudiamos nosotros en el laboratorio, se ha recomendado que se tome más de un mate, o sea, han visto beneficios para la salud en personas que toman más de un litro de mate.
2: Mira. ¿Y cuáles son los beneficios en sí para la salud del tomar mate?
1: Nosotros en nuestro laboratorio en particular estudiamos el efecto neuroprotector que tiene la yerba mate. Nosotros trabajamos en modelos animales y hemos encontrado que los animales que reciben mate frente a los que toman agua presentan una neuroprotección. Trabajamos en un modelo de enfermedad de Parkinson. Esto es interesante tener en cuenta.
0: A ver, sí. ¿Se nos fue, Florencia?
1: ¿Hola?
2: Ahí está, dale. Sí.
3: ¿No hablas de la enfermedad?
2: Estabas contando de los efectos sobre la enfermedad de Parkinson, que estaban trabajando con modelos de ahí.
1: Nosotros trabajamos con modelos animales, con la enfermedad de Parkinson, y el tratamiento consiste en tener animales control que reciben agua y animales que toman mate. Entonces se encontró que los animales que reciben

0: recibían mate tenían una supervivencia neuronal mayor a los que recibían agua. Y bueno, este dato resulta sumamente importante porque también se encontró en un estudio poblacional de caso control que las personas que toman mate bombilla en este formato tradicional, nosotros en más de un litro se encontró había una relación inversa entre enfermedad de Parkinson y el consumo de mate.
1: Bien. ¿Tiene algo que ver la yerba? Viste que, bueno, vos mencionabas antes, con palo, sin palo, yerba orgánica, yerba común. ¿Tiene algo que ver? Pues yo he probado todas y más allá de algún gusto más suave o más fuerte, me parece que radica la esencia de la misma, ¿no?
0: Es más o menos lo mismo. Sí, por ahí hay que tener en cuenta que la yerba con palo, como tomamos, en realidad estos estudios están basados en la yerba que consumimos acá mayormente, que consume la población, y nuestros estudios en particular están realizados con yerba con palo.
1: Bien.
0: Hay una diferencia, sí, porque la yerba, las hojas de la yerba mate tienen otros tipos de compuestos que no tiene el palo, por ejemplo. Entonces, por ahí la yerba mate con palo es un poco más rica hablando de compuestos, ¿no? Y bueno, un dato es que la yerba mate se han encontrado que tiene más de 200 compuestos bioactivos, es decir, que tienen un tipo de actividad en la salud de las personas. Y es por esto que también encontramos que hay muchos beneficios para la salud. Inicialmente ustedes me preguntaban qué beneficios hay, yo les hablé de la neuroprotección porque es lo que nosotros, pero también se ha reportado en la mineralización ósea, en lo que es el control del peso, el perfil lipídico, todo lo que es colesterol, triglicéridos, ayuda como a regular su concentración en sangre, igual que la leucemia. Pero bueno, siempre decimos, ¿no? El mate es algo que nos ayuda, pero todo tiene que estar acompañado de un contexto de alimentación saludable, de ejercicio físico, de un estilo de vida saludable, obviamente.
2: Claro, y eso de que brinda como más energía, así tipo, no se debe decir cafeína, pero porque debe ser mateína, supongo. También, ¿cómo se lo evalúa? ¿Alguien lo toma? ¿Es real, digamos, esto? ¿Cómo lo vieron ustedes?
0: Sí, bueno, en esta encuesta que realizamos, el efecto estimulante, que es esto que vos
2: Ah,
0: mencionas,
2: está, eso.
0: la gente es lo que más identificó. Entre respuestas, pensaban, la mayoría pensó que tenía algún efecto para la salud y que el estimulante era uno de los mayores beneficios. Y esto sí tiene que ver con la cafeína. En realidad, el compuesto que tiene el mate no es mateína, sino que es como café, digamos. Y
2: Mira.
0: también grandes concentraciones, y esto es lo que hace que por ahí el efecto estimulante sea el que más percibe la gente, ¿no?
2: O sea, podemos decir la cafeína al mate.
0: Sí, es cafeína el compuesto tal cual.
2: Y eso también puede traer consecuencias positivas.
0: Y sí, obviamente, porque nos ayuda a estar como un poco más alertas, despiertas. Obviamente que estamos hablando de no consumir, no estamos consumiendo cafeína concentrada como puede ser en algún otro tipo de bebida energética, sino que tenemos otro tipo de compuestos, no es cafeína pura. Entonces puede ayudarnos a mantener la concentración. Hay mucha gente que también comenta que le duele la cabeza cuando no toma mate. Comentaron eso ayer a la jornada, que es un efecto que tienen, que por ahí, bueno, es también este acostumbramiento, ¿no? Que tomamos todos los días estos compuestos y al no beberlo un día, bueno, como que no tal.
2: Bien. ¿Y en los niños cuál es el efecto? Digo, porque por ahí vemos a niños muy chiquitos tomando y algunos dicen, bueno, no deberían, otros sí, y es parte de la tradición, ¿no?
0: Sí, ahí hay todo un tema, porque en realidad los niños no es que tienen contraindicado el tomar mate. Menores de 2 años por ahí sí, porque no tienen formado todo su sistema de defensa y el tomar mate podría traer también algún tipo de organismos que no están acostumbrados ellos, digamos, ¿no? Que esto tiene que ver un poco más con el tema de la microbiota, que es algo que también se estudia en la facultad, dicho sea. Pero no está contraindicado en niños, pero su alimentación tiene que estar basada en otro tipo de alimentos, por ejemplo, los lácteos. Nosotros los adultos por ahí solemos reemplazar la toma de leche, por ejemplo, por mate, ¿no? A la merienda. Pero los niños no es indicado esto. más que nada porque están en una etapa de crecimiento en la que requieren estos nutrientes.
3: Claro.
0: No es para hacer mal, pero bueno, no es para que vivan tomando litros de mate, digamos.
3: Bien.
0: Además, el tema de la cafeína también no está muy estudiado en niños qué es lo que pasa, por ahí sería una línea interesante para investigar, pero bueno, no es que esté contraindicado tampoco, tomarse un matecito.
3: Bien, bien. Estamos hablando con Florencia Echeverría, licenciada en nutrición y docente de la Facultad de Bromatología, acerca de la jornada del mate y las evidencias científicas en la salud de las personas. Y Florencia, te quería preguntar si ustedes tienen algún dato, alguna estadística, si la gente toma más mate solos o solas o acompañadas, o sea, en grupo. O sea, es un poco medible, pero...
2: ¿Quizás es parte de la encuesta?
0: Sí, sí fue parte de la encuesta, justamente. Bien. Una duda que tal vez viene por acá, esta cuestión, ¿no? Que desde la pandemia mucha gente empezó a tomar mate sola.
3: Ajá.
0: Y pasa que no sabemos si esta conducta se mantuvo un poco, pero encontramos que alrededor del 30% de las personas elige tomar mate sola. Uh-huh. El resto de la población sí sigue mayormente compartiendo, o sea, con una pareja, la familia, amigos, compañeros de trabajo.
3: Bien.
0: Y que todavía seguimos teniendo esto de cultural y de compartir el mate, pero es un dato relevante que un 30% elige tomar sola. No sabemos, no tenemos datos para compararlo pre-pandemia, a ver si estos números eran los mismos.
3: Claro.
0: Pero bueno, es un dato interesante.
3: Tal cual. Bien, Florencia, ¿y van a hacer alguna otra actividad relacionada al mate?
0: Bueno, es una buena pregunta. No lo tenemos planificado ahora. La verdad es que fue todo una novedad hacer esta jornada con la comunidad. La gente, lo que destaco es que la gente pasó un montón de gente y estamos súper contentas porque se interesaron. Pudimos compartir momentos y contarle a la gente acerca de los beneficios del mate que muchos desconocían. Uh-huh. Y creo que esto de poder socializar lo que investigamos en la ciencia, en la facultad y en el instituto, está bueno socializarlo con la gente y que finalmente llegue a ellos.
3: Bueno.
0: Pero bueno, seguir generando estas instancias para compartir con la comunidad lo que investigamos, por supuesto.
3: Bien, buenísimo, Florencia, te agradecemos este contacto y por supuesto que estamos disponibles para lo que quieran difundir acerca de estas jornadas o de otras acciones que haga la Facultad de Bromatología.
0: Buenísimo, antes que nada también quería, antes de despedirme, digamos, quería agradecer a todo el equipo de la Facultad de Bromatología que desde el día cero que propusimos hacer esta jornada para visibilizar el proyecto que desarrollamos, obviamente con financiamiento otorgado por ellos, porque este proyecto lo presentamos a la facultad.
3: Bien.
0: Ellos dijeron sí, dale para adelante, y bueno, todo el equipo se puso en marcha para que esta jornada salga tan linda como salió. Seguramente ahora en unos días van a poder ver a las páginas de la Facultad de Bromatología algunas imágenes de lo que fue la jornada que les vamos a compartir. Y bueno, por supuesto al Instituto de Ciencia y Tecnología de los Alimentos, que es donde investigamos y que siempre también están apoyando a la ciencia y la educación.
3: Buenísimo. Florencia Echeverría, licenciada en nutrición y docente UNER, pasó aquí por A Tres Bandas, pero Pipo...
1: 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La costumbre de tomar mate que puede remontarse hasta la cultura del pueblo guaraní. 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También paso aquí para otras bandas.
4: Gracias. 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
0: 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Ahora en A Tres Bandas, la columna de la licenciada Silvina Bajal. 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

0: Y acá estamos, una vez más, con Silvina Basgal, ya en su columna habitual, aunque justo hemos tenido algunos espacios. Licenciada ella, integra el área de Orientación Educacional y Vocacional de la Facultad de Ciencias de la Educación de la Universidad Nacional de Entre Ríos, en este segmento intitulado Orientación, un derecho de todos y todas. ¿Cómo va?
1: Hola, José, ¿cómo estás? Pasó mucho tiempo y pasaron muchas cosas.
0: Sí, es así, pasaron cosas.
1: Pasaron cosas, así que acá volvemos.
0: ¿Y hoy por dónde vamos?
1: Hoy vamos a contar una historia que la he titulado, como siempre lo hago, con una frase que sale en las entrevistas que dice: me hace ruido no avanzar. Y en este caso es la historia de Brenda. Recordemos que usamos siempre nombres ficticios para resguardar la identidad de quienes entrevisto. Y que ella se pone en contacto hace bastante tiempo con el área para solicitar un turno en el 2021. Y en ese momento ella estaba cursando el último año de la escuela secundaria. Y recordarás en este famoso 2021 en qué contexto estábamos, claro. ¿No? Pandemia por COVID. Claro. Plena pandemia. Así que todo contacto y desarrollo de todas las tareas las hacíamos de forma virtual, claro. 100% virtual. Sí. Así que aprendiendo, adaptándonos, sosteniéndonos, todo eso. Y en ese marco se desarrolla el inicio de esta historia. Pero hoy no voy a hablar precisamente de ese momento de transición donde ella estaba buscando carreras y finalmente decide iniciar al siguiente año un proyecto de estudio en la UNL. Había elegido en ese momento licenciatura en letras. Así que terminó el proceso como súper entusiasmada con esto. Lo que traigo hoy para contarles y reflexionar tiene que ver con el proceso de ella como estudiante universitaria. Porque cada entrevista que yo hago, nunca sé el final.
0: Claro.
1: Y no sé si tiene un final, ¿no? Que ya vamos a hablar de eso también. Pero en este caso pude hacer como un seguimiento porque ella, 3 años después de haber realizado ese proceso de orientación, vuelve al área y vuelve a pedir turno. Vuelve a contactarse con nosotros, conmigo particularmente, que fue quien, claro, fui quien acompañó, ¿no? Y en esa oportunidad ya lo hace como estudiante de la universidad. Y te pregunto a vos, le pregunto al público para que piense, ¿por qué alguien que está estudiando una carrera podría pedir orientación?
0: Es una buena pregunta.
1: En su caso, su inquietud tenía que ver precisamente con la frase que titula esta historia y que ella lo expresa claramente diciendo: vengo porque me hace ruido no avanzar. ¿Con qué no avanza? Con la aprobación de materias, porque también, para que sepamos, cuando uno está en la universidad, no solo basta con cursar, hacer los trabajos prácticos, venir a clase, participar de las actividades, etcétera, etcétera, sino que la cosa se avanza cuando uno rinde el examen final de una materia y ahí no ve más esa materia,
0: claro,
1: y continúa con otras. En el caso de ella no estaba ocurriendo esto. Entonces, ella cursa, regulariza y hasta promociona materias que tenían también una instancia final, cumple con toditos los requisitos, pero no logra rendir en la mesa de examen final que le permite avanzar en el trayecto académico, ¿no? ¿Pero por qué le pasa esto? Porque siente que no está preparada, que no llega a estudiar todo lo que le piden. Además, ella cuenta que viene probando distintos métodos y formas para estudiar, pero que no logra que le funcionen. Y les puedo asegurar que estudia muchísimo. Pasa muchas horas leyendo, haciendo síntesis, cuadros comparativos, resúmenes, subraya textos. O sea, todo tipo de metodología la ha probado precisamente para poder organizar tanta cantidad de estudio. También licenciatura en letras es una carrera que tiene una densidad teórica bastante grande. Entonces es mucha información la que ella tiene que, de alguna manera, recordar, comprender, relacionar. Entonces, ante esto, Brenda se pregunta si efectivamente la carrera que eligió es para ella o si la dificultad o el obstáculo, la encrucijada en la que se encuentra, tiene que ver con una cuestión de organización y enfoque en el estudio. Es decir, me gusta la carrera, ¿será que esta carrera es para mí? Claro. Yo estoy insistiendo sobre algo que no es lo mío, o le estoy fallando al método de estudio, a la manera de vincularme con ese conocimiento. Así que quiere darle una nueva oportunidad a la carrera y ver si puede sortear este problema e indagar de qué se trata, ¿no? Por eso pide acompañamiento. Cabe destacar, porque no es un dato menor, que el inicio universitario de ella marcó de alguna manera lo que vino después. Y acá recordemos que cuando las instituciones educativas empiezan a retomar la actividad presencial luego de la pandemia por COVID-19, que esto es fines de 2021 y durante todo el 2022, lo hacen también, al igual que ella, ensayando, aprendiendo, equivocándose, reconfigurando las maneras de comunicarnos, etcétera, etcétera, ¿no? Y ella, como tantas otras personas, experimentan el periodo de transición de la finalización del secundario con más incertidumbre de la que trae en sí esa etapa de la vida, ¿no? O sea, ya recordemos que toda etapa de transición requiere, digamos, de pasar por un proceso de incertidumbre. Acá se sumaba un proceso de incertidumbre muchísimo mayor, ¿no? Porque era mundial.
0: Claro.
1: Y porque nos afectaba a todos. Y por quienes quizás nos tocaba el rol de sostener, también estábamos transitando la misma incertidumbre que todos los demás. Entonces, ese es el contexto en el que ella va avanzando en este proyecto de estudio. Entonces, cuando empezamos a recuperar estos comienzos universitarios, ella expresa que fue un desorden desde el comienzo, dice, claro. Fue caótico. No tenía dimensión de los tiempos, de la organización del tiempo, de cómo llevarlo a cabo, porque estábamos todos perdidos ahí. Entonces no había como un norte muy claro de por dónde ir. Y a partir de aquí comenzamos a explorar su proceso de aprendizaje en relación al contenido académico y a su rol como estudiante universitaria. Y en ese sentido, no solo nos centramos en los métodos que le resultaban mejor a los fines de comprender los temas que tenía que estudiar, sino también sobre el contexto en el que esos temas o contenidos se ubican y desarrollan en la estructura de un plan de estudio en una carrera específica. ¿Qué digo con esto? Que no son materias aisladas, no estudiamos materias aisladas, sino que estudiamos materias en vinculación con otras, ¿no? Y también, digamos, estudiamos con un sentido, porque si no tenemos un sentido del estudio, de para qué estamos estudiando, también nos perdemos por más metodología de estudio que tengamos, ¿no? Y hay otra cosa que señalo acá, y es que también nos trajo este contexto de pandemia, es que nos dejó bastante solos en muchos procesos, y entonces a esta generación, y no lo digo solo por el caso de Brenda, sino por haber atendido otros jóvenes en esta misma circunstancia, los dejó solos en cuanto a la experiencia universitaria. Entonces costó hacer grupos, tener alguien que estudie con vos, alguien a quien consultarle, un par, y esto ella no lo tenía. Entonces, bueno, por supuesto, hasta aquí la historia de Brenda, puedo seguir como indagando sobre qué ocurrió después, y si vienen escuchando, y de paso los invito porque lo pueden buscar, ¿no es cierto?, a los segmentos anteriores, de orientación, un derecho de todos y todas, se habrán dado cuenta que en cada proceso de orientación que traigo no hay una respuesta.

0: Pero no, no, no hay un final acá. Así que no sé ahora en qué estará Brenda, si habrá avanzado en su carrera, si habrá abandonado. Yo creo que ella avanzó porque después recibí un mensaje en el tiempo de ella diciéndome y agradeciendo, ¿no? Porque había aprobado la materia. Finalmente había podido entender cómo estudiar y encontrarle un sentido a eso. Así que, bueno, una satisfacción personal haber podido ayudar en eso, ¿no? Porque el objetivo de estos relatos que yo traigo es dar a conocer la diversidad de motivos de consultas, que no se reducen a ciertos hitos de transición socialmente reconocidos como más importantes, ¿no? Como el de secundario, por ejemplo, a la universidad o al mundo laboral. Y mostrar principalmente cómo la orientación desde su especificidad puede aportar a la comprensión de sí mismo y del contexto para hacer frente a las incertidumbres que se plantean a lo largo de la vida. Como dicen los autores como Pelletier y Dumorat, que trabajan el enfoque educativo de la orientación, no se puede enseñar la orientación, pero se puede poner a las personas en condición de búsqueda. Y lo que se enseñará es a través de su propia existencia. Así que si te gustaría iniciar un proceso de orientación desde esta perspectiva o querés acompañar a alguien como familia o docente, te podés contactar con el área de orientación educacional y vocacional de la Facultad de Ciencias de la Educación ubicada en Paraná para solicitar un turno virtual si es que geográficamente estás más lejos o presencial si residís en Paraná. A los siguientes contactos. En el Instagram nos encuentran en @orientacion.fcedu o al mail areaorientacion.fcedu@uner.edu.ar. Es un servicio sin costo y puede acceder cualquier persona desde cualquier punto geográfico, dado que las entrevistas pueden ser, como dije hace un ratito, presenciales o virtuales.
1: Gracias, como siempre.
0: Hasta la próxima.
1: Pasó Silvina Vasgal. Por A Tres Bandas.
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5: Bien, continuamos aquí en A Tres Bandas. Tenemos visitas gratas, dándole continuidad a lo que arrancamos el año pasado. Ceci Esteves, ¿cómo era que tenía que decir?
6: Licenciada en Kinesiología y Fisiatría.
5: ¿De?
6: De la UNER.
5: Muy bien, ahí está, aquí ahí con va. Nosotros. Buenos días, ¿cómo anda, niño?
7: Bueno, hola Pipo, hola Steffi.
6: ¿Cómo andas?
7: Muy bien, muy bien.
5: Bueno, le damos continuidad a lo que habíamos armado el año pasado.
7: Sí.
5: Así que es todo tuyo. Tú has preparado el tema, tú vas a hablar y nosotros te vamos a preguntar.
7: Muy bien, buenísimo. Bueno, vuelvo a traer el tema que tiré el año pasado respecto a estas inyecciones para bajar de peso. ¿Por qué una kine estaría hablando del tema, no?
6: ¿Por qué estaría hablando del tema?
7: Porque una de las cuestiones que se ha estudiado y que se ha revisado respecto a estas inyecciones es que de ese peso, de la cantidad de peso que se pierde, que es un montón, entre un 20 y un 50% es de masa muscular. ¿Por qué me preocupa como kinesióloga la masa muscular? Porque es la base de nuestra longevidad y de nuestra calidad de vida. Entonces, por ahí estas inyecciones que vienen como a poner una especie de curita arriba de un problema que se ve o que se tiene como un problema, que es esta cuestión del sobrepeso, y pongo comillas acá visuales y auditivas, comillas, porque el sobrepeso en realidad no es un problema, es una diversidad, una parte de la diversidad corporal. Si bien hay personas que quizás están en un espectro más alto, que sí podría ser un problema, siempre pensamos que un abordaje integral de las personas podemos observar mejorías, incluso cuando el peso no cambia, si por ejemplo la persona adopta nuevos hábitos o mejora la calidad del sueño, adopta algunos ejercicios. Así que bueno, traigo esta revisión, vendría a ser, el año pasado conversamos desde su lanzamiento, digamos, y todas las cosas que habían estado observando como en esos primeros años. Y bueno, y este año todos estos estudios que traje son tres que observé, que tienen como tres puntos o tres patas, que van desde el ahorro en la salud pública, que es una de las partes que como que se vende. Por otro lado, la parte más molecular o lo que sucede dentro del cuerpo. Y por otra parte, los problemas o las digamos, las consecuencias negativas que puede traer, además de cáncer y algunas otras cuestiones que podemos conversar. Particularmente una de ellas, voy a empezar por la última parte, porque hoy hablaron que es el día del glaucoma. Y bueno, dentro de los problemas que podemos tener después en este uso prolongado, es el problema de la visión. Y está documentado, está estudiado. Hay una persona famosa que se llama Robbie Williams, que va a venir este año. Nosotros lo vamos a ver a él. No sabemos si él nos va a poder ver a nosotros. Porque, bueno, él estuvo consumiendo estas inyecciones con la intención de bajar un poco más de peso. Sin embargo, él no era una persona obesa ni con diabetes, que es el origen de estas inyecciones. Y bueno, y como contraproducente, digamos, empezó a perder la visión y bueno, no a partir de él, sino a partir de muchos otros casos, se estudió que sí es un, no me va a salir ahora la palabra, un efecto adverso no deseado de la utilización a largo plazo. Así que, como digamos, más allá de la pérdida de masa muscular, que también nos importa, la visión es un, nos puede contar acá el señor productor, la visión es un sentido súper importante para nuestro cuerpo, no solamente por la cuestión de ver, sino que ayuda a la propiocepción, a la capacidad física, también a una salud general. Las personas que por ahí tienen disminución en la visión o ceguera o diferentes rangos, digamos, dentro de esos problemas, también bajan su nivel de actividad física. Es decir, que también podría ser otra cosa negativa de estas inyecciones.
5: ¿Qué tan popularizada está acá en el país?
7: Acá hay poco estudio. Bien. Tenemos como una combinación de dos problemas de varios, ¿no? En uh-huh. Argentina. Pero particularmente en este tema es que somos el segundo país en el mundo de como en el ranking de problemas relacionados a la alimentación.
5: Bien.
7: O sea, de trastornos alimentarios.
5: Que comemos mal, digamos.
7: Tenemos una relación rara con la comida. Es como que la ponemos en el centro de la vida y al mismo de la vida cultural y social. Y al mismo tiempo todos deseamos o nos estamos bombardeados por este deseo de ser delgados uh-huh. y de mantenernos como en una línea muy fina ahí entre la salud, o sea, pensarlo como saludable sí. o pensarlo como estético. Ese problema por un lado. Y por otro lado, que la indicación médica siempre tiende a ser o tiende a ir primero al control del peso, uh-huh. luego a los hábitos o luego a las modificaciones, por ejemplo, para una cirugía. Porque, bueno, nuestro sistema no está preparado para personas que pesen, por ejemplo, más de 120 kilos. Claro. Y es re curioso porque una persona que pesa 120 kilos no necesariamente es obesa. Se combinan altura, peso para claro. poner el IMC, uh-huh. pero después en la contextura, en el movimiento, en la capacidad, no necesariamente por pesar 120 uh-huh. kilos vas a tener una enfermedad o vas a tener un problema. Entonces se combinan esas dos cosas, la indicación médica de bajar de peso más el prejuicio, la gordofobia, que va de los dos lados, es una temática que traigo mucho por ahí para el Steffi que uh-huh. no me conoce. Entonces se combinan esas dos cuestiones y sí es una tendencia. Ha salido, bueno, el año pasado lo traje por la tapa del diario Uno.
5: Claro.
7: Es una tendencia, se ofrece, en la ciudad se ofrece uh-huh. como una solución rápida. No se cuenta mucho de la información por detrás, uh-huh. que creo que ese es el gran problema. Y que no hay un acompañamiento quizás psicológico uh-huh. Coherente. Es como, bueno, te damos esto, arreglate. Y algo curioso que esta inyección, una vez que se retira, el efecto que produce, vuelve a aparecer.
6: Claro.
7: Porque es una inyección que trabaja como en el cerebro.
6: En
7: como,
6: placebo, digamos.
7: No, es una conexión real. O sea, okay. se llaman GLP-1, son como una especie de molécula que acompaña uh-huh. La sensación de saciedad.
5: Está bien.
6: Ah, okay.
7: Esa molécula aparece a través de una inyección, dejo de sentir la necesidad de comer, mm. como si eso fuera algo positivísimo, ¿no?
6: Claro.
7: Después, cuando esa inyección desaparece, las sensaciones, las necesidades del cuerpo vuelven a aparecer. Uh-huh. Entonces, sí, pierdo peso, después vuelvo a recuperar. Además, claro. perdí masa muscular, o sea que me va a costar volver al ejercicio. Es como un combito bastante explosivo. Uh-huh. Y en esta sociedad es difícil también por ahí no querer caer en esa uh-huh. solución.
6: Claro.
7: Muchas comillas, de nuevo. Esa era
5: Piensa,
7: sí. Sí, muy interesante.
5: No, porque me quedé pensando, creo que Ozempic.
7: Ozempic, Wegovy es otro nombre. Y tiene por ahí otras acá. No me va a salir ahora. Glutide, Daglutide, algo así uh-huh. es el nombre acá. Uh-huh. Y son esas otras cosas que se estudian. Uh-huh. Son como segundas marcas o. Sí, como. Genéricos.
5: Genéricos, claro. Sí, está bien. De todas formas, con lo que estás diciendo, ya entraron en el circuito de venta como...
7: Absolutamente, uh-huh. absolutamente. Y dentro de toda esa ese circuito, digamos, de estos estudios que traje, esta cuestión de bajar el gasto de la salud pública
5: claro.
7: y al mismo tiempo, por un lado, y después por el otro lado, lo aumentás porque todas las, digamos, contraindicaciones y todas las cosas que suceden después siguen siendo, uh-huh. siguen cayendo en la salud pública.
6: Claro.
5: Claro, ese
7: es el entonces tema. Como un ahorro uh-huh. es como, no sé, comprar un auto uh-huh. y bueno, pero no le andan muy bien los frenos. Bueno,
6: con un costo
5: ahorro mentiroso, claro.
7: Uh-huh. A largo plazo sin pensar quizás en formar buenos hábitos, informar uh-huh. a las personas y por ahí acercarlos más al movimiento o al ejercicio.
6: Bien. ¿Podemos pasar el chivo de dónde podemos acercarnos?
7: De dónde me van a encontrar.
5: Exactamente, tal cual.
7: Bien, yo estoy ahora trabajando en un consultorio nuevo en la zona del Ciervo, San Martín y Despertar del Obrero, acá en Concepción del Uruguay. En las redes me encuentran como Kine Inclusiva, @kineinclusiva con B corta. Por número de teléfono, bueno, 3442-400241. Y no mucho más. Trabajo desde la osteopatía, el ejercicio terapéutico y la prevención.
6: Bien.
5: Y hoy se vino con una remerita chomba del Atlético de Madrid. Esa va a ser para mí. De la cual vamos a conseguir la palabra del técnico del Atlético de Madrid. Quizás la semana que viene.
6: Claro, vamos a ver. Bueno, estábamos hablando entonces con la licenciada María Cecilia Esteve, que nos estaba hablando sobre las contraindicaciones, ¿no? De la inyección Ozempic para bajar de peso y la repercusión que eso tiene en la masa muscular de las personas. Así que bueno, importante para tenerlo en cuenta. Nosotros nos vamos a tanda. Sí.
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5: Bien, continuamos en A Tres Bandas, iniciamos las recorridas por nuestras facultades. Vamos a hablar ahora con Leandro Madirata, que es bioingeniero, docente de tecnologías emergentes y gestión de proyectos en FUNER, entre otras cosas, también integrante del grupo de robótica. Leandro, ¿cómo va acá? Te saluda junto con Estefi de Concepción del Uruguay, Gisela Guerrero de Concordia y José Trovato desde Paraná. ¿Cómo va?
6: Hola, ¿qué tal? Bueno, un gusto. Primero, muchas gracias por invitarme a hablar. Muy contento.
5: Bien. Bueno, a ver, ¿por dónde podemos ir con este tema de la robótica, la tecnología artificial y la cultura cara a cara? A ver, yo te quisiera preguntar con este tema de la inteligencia artificial y todo. Primero, ¿hacia dónde vamos? Y segundo, ¿si es peligrosa? Nada más así como para arrancar.
2: Tranqui.
6: Para arrancar, tranqui nomás. No, bueno, sí, una pregunta interesante. De hecho, en este pasado febrero estuvimos dando esa charla en un panel con Lalo Mir y demás.
5: Ajá.
6: Y esa creo que es la pregunta a responder, ¿no? Por ahí, obviamente, mi mirada es mucho más del lado tecnológico. Yo tengo un sesgo ingenieril. Y yo creo que es una época donde, obviamente, uno tiene que reflexionar acerca de, bueno, de todo esto que estamos viviendo, sobre todo en lo rápido que viene, ¿no? Cuando uno,
5: exacto,
6: la cantidad de información que circule más sobre inteligencia artificial, y uno escucha tanta cantidad de términos y escucha todo un escenario apocalíptico, yo creo que hay dos miradas. La primera siempre es de prestar atención. No sé si es apocalíptico en el sentido, uh-huh, que podría ser o no. No creo que necesariamente sea apocalíptico. Yo creo que esto no es la primera vez que pasa donde algún tipo de revolución como la que estamos viviendo, que es,
5: claro,
6: comparable a la revolución industrial, genera un cierto temor en muchos aspectos, porque realmente revoluciona muchos aspectos de la vida. Pero de mi parte, o lo que al menos nosotros trabajamos acá, o trabajamos en la vida cotidiana, también es una época de oportunidades, ¿no? Donde el cambio también representa una oportunidad que obviamente nosotros de la forma en la que la aplicamos, sobre todo en la Facultad de Ingeniería, en los laboratorios, es tratar de mejorar cuestiones que calidad de vida, por ejemplo, que, uh-huh, que hoy son complejas, cuestiones de desigualdad y demás, que yo creo que la tecnología también tiene,
5: sí,
6: ya hablamos de la tecnología en general, tiene esa potencialidad. De hecho, para eso el buen uso de la tecnología, o como vamos, uh-huh, el buen uso de estas nuevas herramientas, tiene un lado bueno, que es poder también trabajar sobre esos problemas. Así que sí, es apocalíptico y podría ser, pero hay que prestar atención y también ver las oportunidades que tiene.
5: Perfecto.
7: O sea que tendríamos que mirar el vaso medio lleno e ir por el camino de, bueno, esos desarrollos que nos mejoran la vida.
6: Y yo siempre, y al menos como estilo de vida, nunca veo ni el vaso ni rebalsado ni vacío completamente. O sea, hay que mirar siempre las dos partes. No es ni blanco ni negro, es como digo, aparte es muy difícil predecir hoy en día cómo va a evolucionar todo. Que va a haber un cambio, va a haber. Lo que creo yo, lo interesante de esto es estar atento, estar flexible, obviamente, y también, obviamente, creo que es un espacio, hay que tomarse un espacio, un tiempo para reflexionar sobre qué es lo que nos está pasando, pero tampoco quedarse en la reflexión. La reflexión externa sobre si es bueno o si es malo, porque el cambio va a seguir pasando. Entonces, hay que reflexionar, hay que tener una cuestión, hay que tener una mirada crítica, obviamente tener cuestiones de aspectos éticos, pero también hay que mirar, digamos, el lado bueno o el lado, uh-huh, positivo de lo que puede tener un cambio, que puede ser, no sé, como yo te decía, disminuir brechas, mejorar calidad de vida. Obviamente nosotros trabajamos mucho en salud, generar nuevas oportunidades. Otras cosas van a terminar, qué sé yo, hoy se habla mucho de trabajos que van a desaparecer y seguramente es lo que pase. Y es algo que no, quizás no podremos evitar. Lo que tenemos que pensar es que cómo nos vamos a rearmar o a reorganizar en ese nuevo contexto.
8: Claro, y decías al principio, hay que cuidarse, digamos, que ¿okay? Sería como, hay que prestar atención, hay que tener cuidados en qué cosas.
6: Sí, yo no, en mi caso particular, nosotros por ahí tenemos una tendencia más, yo voy a decir emprendedora, pero más de proactividad. Cuidarse es una que hay que estar a la defensiva, en realidad es como, yo pienso más como que hay que estar activo y flexible para poder ver, obviamente cuidarse en el sentido de estar preparado para poder afrontar ese cambio.
5: Bien.
6: Cuidarse en extremo, creo que tampoco una posición muy muy inerte también te lleva a que no puedas, no sé, estar abierto a nuevas cosas y claro. No creo que sea tan positivo. Cuidarse, obviamente, creo que es más una cuestión de reflexionar y tratar de ver y predecir lo que se viene.
9: Bien, Leandro, justamente con esto de cuidarnos, ¿no?, y ser precavidos con el uso de la tecnología, quería justamente preguntar, ¿cómo hacemos para no abusar de la tecnología? O sea, hoy en día no hay nada que no se haga, o prácticamente muy pocas cosas quedan a la vieja usanza, ¿no?
6: Sí, tremendo. De hecho, para mí es uno de los grandes problemas, es la dependencia excesiva de por ahí. Claro. Hoy yo te voy a decir el caso de ChatGPT o a cualquier tipo de esos sistemas de IA, donde uno ya le entrega el pensamiento, le digo que piense por mí y yo no reflexiono acerca de nada. Uh-huh. Ese es un problema, el exceso o la falta de mirada crítica sobre lo que uno hace, ese es el problema que por ahí hay que tener en cuenta, hay que estar alerta. Hay cosas, que, obviamente, yo creo que son herramientas que te ayudan, que te por ahí te sacan o te ayudan a romper el hielo cuando uno está trabado, cuando uno no sabe por dónde encarar, pero después la mirada crítica es una cuestión más ética de uh-huh. decir, yo no puedo entregar mi creatividad y mi responsabilidad sobre algún tipo de acción o trabajo que tenga que hacer a una IA. Entonces, bien. Se puede trabajar y creo que la idea es para mí siempre trabajar en conjunto o co-crear, ¿no? Del otro lado hay una máquina o hay un sistema que piensa, que responde, pero después los actos o las responsabilidades sobre lo que hace van a ser mías, sobre todo si, no sé, genera un texto o, no sé, me ayuda a resolver algún problema. Bueno, la responsabilidad para resolver el problema, si lo resuelve mal, lo va a ser mío.
5: Claro. Bien, estamos hablando con Leandro Mairata, él es bioingeniero, docente en tecnologías emergentes de la Facultad de Ingeniería de nuestra universidad. Y precisamente a esto, Leandro, ¿cómo estamos en la UNER con todas estas cuestiones?
6: Yo creo que hay bastante. Cuando uno habla de esto, justo nosotros estamos atravesando acá en Facultad de Ingeniería un cambio de plan de estudio. Uh-huh. Y creo que está enfocado bastante en tratar de incorporar o tratar de hacer más flexible este tipo de temas, porque todo avanza tan rápido que por ahí la tecnología que hoy creemos que es de punta, el día de mañana es obsoleta. De hecho, hoy creemos que existe algo o estamos usando una herramienta, ya al año ya hay otra mucho mejor, superadora. Yo creo que el cambio viene de ese lado, de nuestra parte, al menos que son carreras más tecnológicas, de tratar de estar, o por ahí no centrarse tanto en herramientas, sino que más en comportamientos y competencias, como decimos también.
5: Bien.
6: Nosotros, en mi caso particular, nosotros trabajamos con muchos chicos, de hecho, de robótica y también dentro de robótica, el grupo de robótica, lo que son las tecnologías inmersivas, que es todo lo que llamamos realidad virtual, interfaces o formas en las que nos comunicamos con las máquinas, nuevas formas de experimentar o tener... eso es un área que la realidad es que está avanzando muchísimo. Nosotros tenemos muchos proyectos, muchas demandas externas. Nosotros tenemos un sesgo, obviamente, hacia la salud, de lo que son simuladores para hacer cirugía, control de robots, de cirugía y demás. Eso creo que estamos bastante bien. De hecho, en la zona, bueno, se nos demanda bastante.
5: Bien. Leandro, sacando un poquito del tema, estamos padeciendo una guerra muy, muy cruenta, en la cual se está utilizando mucho, bueno, la robótica, la inteligencia artificial. ¿Cómo estás viendo esto vos y desde tu lugar, ¿no? Y si viste algo que te haya sorprendido, como diciendo, apa, esto también tenían.
6: Yo creo, siempre hay algo que se dice en tecnología, que los grandes motores de lamentablemente la tecnología siempre son el ocio por un lado,
5: sí,
6: y el otro es la guerra. Son lamentablemente la guerra, digo, ¿no? Porque por ahí se utilizan muchas tecnologías que nosotros todavía no han llegado ni siquiera al mercado ni son abiertas al público, uh-huh, para que uno experimente. De hecho, la mayoría de las cosas, desde el internet, por ejemplo, que se creó para la guerra, hasta de cuestiones de más de la computadora, claro, nuevas funciones, cámaras y demás, drones, ni hablar. Nosotros la vemos una vez que ya se utilizaron para un montón de otras cosas. La verdad que no sabría decirte, sobre todo porque la información es bastante difusa, sí, lo que llega muchas, sí, veces. Entonces, uno no sabe si es IA, de hecho, lo que se ve o no, así que no detecté bien nada que sea muy, muy que me haya sorprendido, pero debe haber cosas que obviamente por cuestión de inteligencia se tienen bien guardadas.
7: Uh-huh. José, sí, yo pensaba, viste que cuando ves los videitos o los reels,

0: Terminator, quizás es la más conocida. Hoy yo creo que estamos lejos de eso. Hoy tenemos la capacidad por ahí de hacer robots desde el punto de vista físico o más del, digamos, lo que llamamos hardware, desde el punto de vista de los motores y demás, ya está como bastante desarrollado. Lo que para mí está evolucionando bastante son las capacidades que tiene ese robot para hacer cosas diferentes, como la inteligencia, por decirlo así. Por eso, por ejemplo, no sé, hace poco veíamos unos videos en China de unos robots bailando, que eran impresionantes, sí, como bailaban, que hace un año capaz que era el mismo robot que no bailaba también, no te sorprendía. Claro. Entonces lo que está evolucionando son ese tipo de destrezas que le pueden hacer la red. Todavía no lo veo cerca, pero bueno, siempre es uno de los, me imagino que siempre es uno de los posibles panoramas. No creo que o espero que no lleguemos a eso, pero bueno, habrá que aplicar otras cuestiones y otros debates intermedios ahí.
1: Leandro, me quedaba pensando en esto cuando hablabas de la facultad y demás, de los estudiantes. Ustedes tienen un grupo de investigación de robótica y tecnologías, que hay muchos estudiantes e investigadores, ¿no? Que son muy jóvenes también, ¿no? Y que entiendo, van viendo todo esto, incluso esos videitos de los que estábamos hablando, y cuando es la hora de elegir o cómo se van armando esos proyectos, ¿Qué proyectos elegir, ¿no? ¿Por dónde van ustedes o qué están haciendo? ¿Qué nos puedes contar de eso?
0: Nosotros, sobre todo hay estudiantes, porque hoy en día buscan como el impacto, buscan tener algo que los reconforte, sobre todo en carreras que son tan largas. Nosotros trabajamos con alumnos que son de, no sé, estudiantes de primer, segundo año, hasta algunos que están recibiendo. Cualquiera viene y pregunta qué puedo hacer. Nuestra lógica para tomar proyectos o crearlos en realidad surge siempre de buscar una necesidad externa. Tratamos de no desarrollar cosas que nos parezcan a nosotros, que a veces son divertidas, sino que tratar de encontrar, en nuestro caso, a ese médico. Nosotros acá trabajamos con Hospital de la Bachada, también tenemos nuestros kinesiólogos, médicos, cirujanos que usualmente se acercan, que son odontólogos que tienen como tienen esa chispa o ganas de hacer cosas, y nosotros tratamos de buscarlos y trabajar en conjunto, porque nosotros tenemos obviamente una mirada mucho más tecnológica, pero el problema usualmente está fuera de la universidad o de la facultad o dentro del laboratorio. Así que usualmente buscamos eso. Proyectos que estamos haciendo, muchos tienen que ver con disminuir una brecha en capacitaciones, por ejemplo, el uso de hacer RCP, colocar un desfibrilador automático, sigo trabajando en eso, simuladores de cómo hacer cirugías complejas para evitar practicar en pacientes. Sobre todo hoy en día con las nuevas tecnologías de lo que es la realidad virtual y poder experimentar o tener experiencias más inmersivas, creo que eso hoy es lo que está más llamando la atención y más tenemos demanda. De hecho, tenemos más de 10 proyectos con más de 20 chicos que bueno, bien, que ellos lo llevan muy contento. Lo que nosotros hacemos es coordinar y tratar de hacer esa interfaz con los profesionales.
2: Bien, ¿cómo ves a los estudiantes, a los chicos de este tema? ¿No tienen muchísima más facilidad que la que podemos llegar a tener nosotros, ya han entrado en años, ¿no?
0: Sí, lo que yo siempre le digo, y volviendo también a esta cuestión de la inteligencia artificial y demás, que hoy las herramientas lo que te disminuyen es la brecha tecnológica. Esto quiere decir, hoy no hay tantas excusas para poder crear algo. Por ejemplo, si yo tengo que programar algo, obviamente tengo que saber mínimamente de qué se trata o cómo hacer un programa, pero después con las herramientas que hay hoy para programar y con inteligencia artificial, uno puede tener un resultado, un prototipo muy rápido. Entonces, lo que nosotros hacemos hincapié son otro tipo de habilidades, que son las habilidades de poder entender el problema, poder hablar con la gente que lo tiene, poder traducir esa necesidad a funciones concretas, a poder comunicarlo. Lo que a veces se llama habilidades blandas, a mí no me gusta decir habilidades blandas, porque son habilidades troncales de cualquier proyecto. Hoy en día, yo te digo, no es, el problema ya no está en la parte técnica, no tengo que ser un super genio en programación o un super genio en diseño, porque eso realmente tenés alguien del otro lado, que en este caso es el ChatGPT o Gemini o bueno, cualquiera de esas herramientas, para que eso te ayude y vos le puedas derivar o dejar un poco el control de eso, que te lo va a responder muy rápido, muy bien, y vos enfocarte en el otro aspecto, el aspecto humano del proyecto, el aspecto de la coordinación y la gestión.
2: Bien, ya que tocaste el chat, el GPT chat, y el otro, ¿cuál te parece mejor o cuál usas vos o cuál recomendarías vos?
0: Y esa es una pregunta que pasa bastante, pasa y cambia tanto. Nosotros, yo lo que nos usamos nosotros acá. Nosotros
2: está bien.

0: particular, pagamos, yo soy usuario de ChatGPT y de Cloud, pero también he usado ese Gemini, son los tres quizás más conocidos. El año pasado, de hecho, con Gemini, que es el de Google, los alumnos tenían acceso o podían aplicar una beca que te da un año gratis, como de la versión más pro, y acá hay muchos chicos que lo pudieron aprovechar. Pero después nosotros, bueno, en el laboratorio, de manera personal, pago ChatGPT para que los chicos lo tengan disponible y, bueno, claro. Lo que no tiene tantas limitaciones está en bien. Cantidad de preguntas que les puedes hacer.
1: Claro, me quedé pensando en esto, que en algún momento acá lo han contado también en la radio algunos docentes de nuestra universidad, que incluso se ha implementado también en la currícula el tener alguna clase en particular que tenga que ver con la inteligencia artificial, es el controlar de alguna manera también cómo los estudiantes hacen alguna actividad, ¿no? El poder saber de dónde viene esa información, de dónde la obtuvo, un poco lo que veníamos hablando, ¿no? De poder aprovecharla pero sin abusarte. O sea, ustedes que trabajan de eso también, ¿cómo lo manejan?
0: Y no, primero que no restringimos el uso, eso sería, no tendría sentido restringir el uso.
1: Trayectoria.
0: Lo que tratamos de hacer es, otra vez, es poner el foco en el pensamiento crítico que uno tiene a la hora de usarla, crítico y diría que ético también, a la hora de usar la herramienta. Entender que, obviamente, algunas cosas que te va a devolver uno no va a manejar, por ejemplo, hablando de un código de programación, uno no se va a poner a analizar todo el código, pero, por ejemplo, iba a entender lo que le pidió y lo que le devolvió, ¿se entiende? O sea, es como, yo tengo que estar bien seguro que lo que le pido es bien específico y que lo que me da tiene un resultado lógico esperable. No una caja negra que le digo una pregunta muy amplia, me lo devuelve, lo copio y lo pego y listo, no lo leo. Eso sería poco ético y además corres el riesgo otra vez de que si eso está mal, uno se tiene que hacer cargo. Entonces, trabajamos mucho sobre esa cuestión del uso. Sobre entender si lo estoy usando bien, correctamente, no haciendo, por ejemplo, preguntas muy amplias, sino que cosas más específicas y puntuales, que yo después la respuesta la pueda manejar. Manejar significa que mínimamente pueda entender si eso tiene lógica o no, o realmente me dio lo que le pedí, si lo puedo validar.
2: Perfecto. Leandro, te agradecemos este contacto, te vamos a estar seguramente molestando a lo largo del año acá por la radio de la UNA. Muchísimas gracias por este rato.
0: No, muchísimas gracias a ustedes por escucharme y, bueno, siempre disponible.
2: Vale, gracias. Leandro Mairata es bioingeniero docente de tecnologías emergentes y gestión de proyectos en la Facultad de Ingeniería de nuestra universidad. Pasó aquí por Tres Bandas.
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0: señor Gastón Videla en guitarra española. Fuertes aplausos.
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3: Hola, hola, ¿cómo están? Bienvenidos. Con ganas de disfrutar de este invierno. Bueno, aquí estamos en Paralelo Turístico.

0: Así es, mucha magia tenemos en Entre Ríos, en toda la región del litoral argentino, uruguayo. Y por supuesto aquí en nuestro programa te vamos a recomendar cada uno de esos rinconcitos para que puedas aprovechar, porque el invierno no es una excusa para quedarse en la casa. Bueno, antes que nada saludamos a todos los que son parte del proyecto, los amigos de la Universidad Nacional de Entre Ríos que hace muchísimos años ya nos bancan y nos abrieron las puertas para hacer la versión radial de Paralelo Turístico, que en el mes de agosto cumple 1000 emisiones, 24 años al aire, y bueno, aquí en la radio también muchísimos años compartiendo con vos y viajando por nuestro litoral, viajando sobre todo por la provincia de Entre Ríos. Gracias al señor Neri Carlos Cotto, que está en los controles, y aplausos por supuesto, porque así lo recibimos. Y aquí en el piso conmigo, viajando, el señor Ramiro Sureda también. ¿Cómo le va? ¿Con frío?
1: Hola Marcelito, pero qué frío que hace. Igual durante los días de frío también se puede viajar, así que acá estamos para arrancar nuestro viaje en Paralelo Turístico esta semana.
0: Buenísimo. Bueno, tenemos mucha gente que está del otro lado también, amigos que son fieles y otros que quizás están transitando las rutas y por ahí enganchan la radio y se quedan un ratito. Dicen, a ver, ¿de qué se trata esto? Bueno, les vamos a recomendar algunos lugares y, por supuesto, seguramente a través de alguna de las radios que enganchaste allí y nos estás recibiendo. Así que gracias a todos los que forman parte del Sistema Integrado de Radios de la Universidad Nacional de Entre Ríos.
1: Así es, que hacen que nos escuchen ahí en Concepción del Uruguay a través de la 91.3, en Concordia y Salto en la 97.3 y en Paraná y Santa Fe por la 100.3. Pero no todo queda ahí, porque cruzamos el río Uruguay y nos escuchan también en el Uruguay a través de la radio La Regional, que es la radio de la Universidad de la República. Y en Córdoba capital, ahí en el corazón de nuestro país federal, nos escuchan a través de la 98.7. Y en toda la provincia de Córdoba a través de la versión web www.radio10.ar.
0: Buenísimo, a través de la radio entonces, pero también a través de la tele. Te contamos y te volvemos a insistir que ingreses a nuestro canal de YouTube, Paralelo Turístico. Así nomás tenés que escribir en YouTube y cuando sale el loguito redondo, allí estamos.
1: ¿Y cómo llegamos al canal? Primero entramos a www.paraleloturistico.com.ar. Ahí encontramos el link que nos lleva a nuestro canal de YouTube, Paralelo Turístico, en donde están nuestras transmisiones y también el contenido que vamos haciendo ahí tras año. Como recién decía Marcelo, hace casi 1000 programas ya que estamos al aire, y bueno, la mayoría están ahí digitalizados, inmortalizados en YouTube, en el canal, nuestro propio canal de Paralelo Turístico. Tenemos más, sí, porque si entras a la Play Store de tu celular, también podés bajar la app de Paralelo Turístico, que se llama justamente Paralelo Turístico TV, y la puedes llevar a cualquier lado que vayas dentro de tu celular. También podés interactuar con nosotros. ¿En dónde? En los perfiles de las redes sociales, que son el de Instagram, que es Paralelo Turístico, y el de Facebook, que tiene no solo el perfil, sino además las páginas, la fanpage, las páginas de fan. Así que, bueno, ahí es uno de los lugares en donde la gente más interactúa con nosotros, porque nos recomienda sitios para ir a visitar, nos menciona qué viaje les gustó más sobre otro y demás. Así que a todos ellos los saludamos y ya les recordamos por dónde pueden acceder a Paralelo Turístico.
0: Buenísimo. Y algo que está pasando y que nosotros tratamos de imponerlo y de a poquito vamos dando pasos en ese sentido, es que no solamente el público común entra al canal de YouTube, como vos decías, por diferentes vías, por la app, por la página o directamente entrando a YouTube, sino que además lo puedas ver de casualidad cuando estás allí almorzando en un hotel, por ejemplo, en un restaurante o desayunando. Bueno, que los negocios, los comercios y las empresas turísticas de la región y comercios en general, ¿no?, que trabajan en zonas turísticas, tengan la posibilidad en sus pantallas, en el Smart TV que tienen por lo general allí en sus comercios, emitir las transmisiones en vivo de Paralelo Turístico. Siempre ahí en primer lugar la destacada, es la última, el contenido más reciente, el que te recomendamos que elijas, más allá de que si estás buscando material para estudio o algo, puedes explorar toda la página, pero si vas a emitir en un comercio, te sugerimos siempre la transmisión en vivo, la última que está ahí como video destacado, el primero que aparece, porque es el material absolutamente actualizado y con el que vas a quedar súper bien. Es una manera también de agasajar a quienes nos vienen a visitar. Alguien que elige Entre Ríos para vacacionar, para venir un fin de semana, para hacer una escapada, y llega a un hotel y está desayunando, poco quiere enterarse de las noticias, porque la gente viene con ánimo de conocer. Entonces, qué mejor que compartir allí, Paralelo Turístico, las mejores imágenes que tenemos de nuestras recorridas para que ellos se entusiasmen y que digan, che, qué buena provincia, mira, eso no lo conozco, lo agendo para la próxima o me quedo un par de días más porque quiero conocer, por ejemplo, el Parque Nacional del Palmar, por ejemplo, las termas del Guaychú, las termas de Colón, Federación, Concordia, las termas de la Yuy, que hoy los vamos a visitar. Bueno, cualquiera de los destinos, incluso localidades chiquitas también, ¿no? Como por ejemplo Ubajay. ¿Por qué no ir a Ubajay y de aprovechar para interactuar con la Aurora del Palmar y con el Parque Nacional? Bueno, todo eso se te abre a partir de la emisión de Paralelo Turístico en las pantallas. Ramiro, bueno, vamos a hablando del Uruguay.
1: Sí.
0: Que mencionábamos recién, vamos a viajar hasta allá, porque la verdad que uruguayos y argentinos estamos inmersos en este mismo paisaje y está buenísimo cuando viene un visitante decirle, che, cruzate a Salto, o está en Uruguay, decir, cruzate a Concordia, porque, bueno, hay algo distinto para conocer y obviamente se abre todo un abanico.
1: Así es, como dijiste vos, Marcelo, bueno, estuvimos en Salto tratando de descubrir los lugares turísticos, los atractivos turísticos que tiene nuestra ciudad vecina, así que vamos a escucharlo.
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0: Paralelo Turístico está hoy en la República Oriental del Uruguay, en la ciudad de Salto, una ciudad que la verdad la vemos desde la otra costa, allí como al alcance de la mano. La licenciada Faustina Martínez nos recibe una vez más y además con muchas cosas para contar acerca de esta ciudad que hace tantos años trabaja en turismo. Bienvenida una vez más, ¿cómo estás?
1: Muchas gracias, Marcelo, bienvenidos a mi hermosa ciudad, mi hermoso departamento. Salto es mucho más que termas, que agua termal. Salto propone turismo recreativo con los parques acuáticos, dos parques acuáticos. También es termas, tenemos termas municipales, Arapey a 80 kilómetros de la ciudad y Daimán a 8 kilómetros al sur, ¿no?, de la ciudad. Agua Clara, un centro termal privado, tenemos el spa. Y digo mucho más que termas porque entran los parques acuáticos para los más pequeños y para la familia. El turismo recreativo, desde cabalgatas guiadas que se puedan realizar en termas del Daimán, tiene una parte de turismo aventura, desde vuelos biplazas, paseos en parapente, paseos en kayak. Propone una oferta de turismo místico, ¿no? Hay mucha gente que viene en el departamento para visitar exclusivamente la Gruta del Padre Pío, que están motivados por el campo magnético del lugar, pero también por la fe, ¿no?, a curarse de diferentes dolencias, enfermedades, por la fe que los mueve a visitar la gruta y el lugar, ¿no? También Salto es cultura. En el departamento hay muchos sitios declarados patrimonio histórico, desde museos o lugares abiertos que se hacen visitas guiadas por alumnos de UTU y de la universidad, hasta los panteones del cementerio central que fueron declarados patrimonio histórico, el Ateneo, la Puerta de la Jefatura, el Teatro La Raniaga, el Palacio de Oficinas Públicas, son algunos de los atractivos que nuclea el turismo cultural en el departamento.
0: Está bueno por ahí decir también que, si bien Salto y Concordia tienen un río al medio, hemos roto un poco esa vieja costumbre de decir que el río nos separaba y hemos cambiado por decir el río nos une, y la verdad que se está trabajando un poco en ese concepto, ¿no? Entendemos que cuando un turista llega a la ciudad de Salto también es interesante hacer una escapada a la República Argentina y conocer Concordia, y el que llega a Concordia también decirle, miren, eso que está ahí del otro lado es otro país. Somos dos ciudades que en realidad se parecen mucho, pero también tienen diferencias, y ahí están las fortalezas justamente en las que estamos trabajando.
1: Claro, para lograr grandes resultados se requiere del trabajo colectivo, no en equipo. Entonces debemos trabajar en conjunto con el turismo, ya que tenemos esa ventaja, como tú mencionabas, de la cercanía y la proximidad de ambos destinos. Entonces invitamos al turista que esté del otro lado, en Concordia, a venir al departamento de Salto, que son poquitos minutos, y puede complementar su oferta. Tal vez un paseo por las termas en Concordia y una visita a los museos en Salto, o una visita a las bodegas, que tenemos bodegas que hacen visitas guiadas, o una visita a la fábrica de aceite de olivas de Olivares Salteño, o tal vez un día de pesca en Salto, ¿por qué no? Entonces, con esa variedad de opciones y actividades pueden complementar y fortalecer la estadía en Concordia.
0: Faustina, hay algo que queremos mencionar. Escribiste un libro y eso está buenísimo, tanta experiencia, no tantos años, de ver a la región como un todo. Contanos de qué se trata, cuáles son los ejes principales y bueno, vamos a mostrarlos, por supuesto.
1: Bueno, acá les muestro para que lo puedan ver, se llama Salto Tierra Termal, justamente como mencionaba Marcelo, lo hice en mi lugar, pensando desde mi lugar de trabajo, de la carencia de material bibliográfico que no había un material o un libro que nuclee toda la oferta, ¿no?, que nos cuente un poco de la historia de Termas de Daimán, de Arapey, cómo surgieron, cómo se crearon, cómo fueron evolucionando, qué propiedades tiene el agua termal. No había algo también donde centre o nuclee toda la oferta cultural, como les mencionaba, que tiene el departamento, las personas destacadas en distintos ámbitos, en ámbitos deportivos como Cavani, Suárez o Pablo Cuevas en tenis, personas que se destacaron también en el ámbito cultural, como escritores, como Marosa Di Giorgio, como Horacio Quiroga, Víctor Lima. Son parte de la cultura del departamento y han dejado también un legado importante en la ciudad. También compositores, acá tenemos en el libro, hay canciones muy lindas hechas por compositores salteños, y hay un capítulo dedicado a ellos, un capítulo dedicado, ya que estamos en un entorno natural, Salto tiene naturaleza y formando parte de la naturaleza, aves, más de 250 especies de aves, y acá a través de ilustraciones van a poder ver cada una de las aves y aprender, ¿no?, el horario que salen, cuál es su horario donde se la puede salir a observar, ¿no?, que es a la mañana. Bueno, todas esas características las podemos también encontrar en el libro y mediante imágenes. Y bueno, después desde la gastronomía, productos locales, dónde me puedo comprar un souvenir de Salto. Es una guía también para el turista que anda visitando el destino, una herramienta útil para que pueda localizar los puntos claves de venta de los productos turísticos.
0: Qué bueno, la verdad que, bueno, invitamos a la gente que venga a Salto, a que venga a Concordia, a que visiten y que entiendan que estas dos ciudades en realidad es una sola comunidad. Cuando miramos desde el aire vemos un gran conglomerado urbano que está unida por este río, como decíamos, y que comparten muchísimos atractivos. Entre ellos el agua termal, que sabemos que Salto tiene mucha más experiencia. En Argentina fue posterior la perforación termal. Y también con toda esa curiosidad, ¿no?, que en Salto no se buscaba agua termal, sino que se buscaba petróleo. Y bueno, vaya, fue la sorpresa cuando emergió esa noche allí en Arapey. La verdad que se abrió un capítulo nuevo, un hermoso corredor.
1: Claro, justamente es eso, complementamos la oferta de un lado y del otro, ¿no? Porque Concordia, Entre Ríos, tiene cosas hermosas que por ahí a Salto le falta y viceversa. Salto tiene cosas muy lindas que a Concordia le falta. Entonces, como están cerca, el turista que está del otro lado, para fortalecer y hacer más rica su estadía, puede venir a Salto, y el turista que está en Salto puede también escaparse a Concordia. Y vendemos un paquete único para todos y bueno, más enriquecedor.

0: Qué lindo que dos ciudades hermanas trabajen prácticamente en conjunto, ¿no? Porque la región de Salto Grande va tomando fuerza, Ramiro, eso lo escuchábamos en varios de los exponentes, que sobre todo los del lado argentino, pero hay mucha intención de involucrar a Salto porque la binacionalidad es una característica que no es común, digamos, en cualquier destino turístico, ¿no?
1: Enriquecedor era la palabra que escuchábamos recién en la nota, que me parece que define un poco esta sinergia matutina, cotidiana que tenemos en la región, en la que los uruguayos se cruzan a la Argentina, nosotros nos vamos hasta el Uruguay y vivimos día a día a través del trabajo, del turismo, de las relaciones familiares también, porque hay familias que las integran entre uruguayos y argentinos. La verdad es que es una sensación muy linda y es algo que merece ser aprendido por el resto de los argentinos, que por ahí no viven la experiencia de pasar su vida en una ciudad limítrofe como la nuestra, con un límite internacional, sino que, bueno, se encuentran con vecinos que son de la misma idiosincrasia. Esta vez nosotros, en el lugar en el que estamos emplazados, vamos aprendiendo también de otra cultura y la vamos amalgamando con la nuestra.
0: ¿Se concretará algún día el sueño? Hay gente que ha soñado tanto, gente que ya nos ha dejado, que tenían sueños muy grandes, ¿no? De ver justamente la integración reflejada y materializada, qué sé yo, desde una aerosilla que conecte las dos costas y poder cruzar en pocos segundos, porque el río aquí tiene 800 metros nada más, las dos ciudades están realmente muy cerca.
1: Si la quieren concretar, concreten, a mí no me llamen.
0: Yo cruzaría, sí,
1: yo
0: cruzaría.
1: Yo voy en balsa, voy en auto.
0: No, pero tren. Por ejemplo, o también la del puente vecinal, ¿no? Porque si bien Concordia y Salto están unidas por la represa de Salto Grande y tienen un puente que corona esta obra magnífica, bueno, está 16 kilómetros al norte de Concordia, por ejemplo. Entonces hay que salir por la zona termal, cruzar y volver para Salto, porque las dos ciudades se miran, pero el puente no está uniendo los dos cascos exactamente. Entonces hay que hacer 16 kilómetros y 16 para el otro lado, son 32, y cuando volvemos a Concordia son 60 kilómetros. O sea, estando 800 metros, es una picardía que tengamos que hacer 60 kilómetros, y yo creo que eso beneficiaría muchísimo a la integración tan pregonada y tan soñada, porque estamos unidos, pero tener un puente que salgamos a pasear por la costanera y doblemos a la derecha y en 8 cuadras estemos en la costanera de Salto, bueno, habría que resignificar la frontera, a ver cómo se hace. Hay ciudades que viven de esta manera, ¿no? Hay otros ejemplos, como por allí en Rivera y Santana del Libramento, que hay una avenida y vos cruzás y no te das cuenta que estás en otro país. Bueno, pensemos, ampliemos la cabeza.
1: Yo conozco un par que por ahí no se dan cuenta que están en otro país, se toman el buque.
0: Y bueno, pero viste que cosas que suceden en esta Argentina. Sí. Bueno, mucho para decir, mucho para recomendar en esta temporada, pero si hay una de las zonas bonitas, nosotros viajamos bastante, pero cuando volvemos a la zona de Concordia, realmente el lago de Salto Grande le ha cambiado la vida a la región, ¿no? Obvio que todo tiene un tiempo y tiene un proceso. Cuando nosotros éramos, bueno, yo, vos no habías nacido, pero no, era muy chiquito.
1: A mí me contaron qué sucedió.
0: El río era un río normal. Yo tengo el privilegio de haber visto el Salto Grande en su esplendor. No tengo recuerdos demasiado vivos porque, bueno, yo era chico, pero la verdad, esas cascadas, ¿no? Mucho más grandes que el Salto Chico que conocemos, y con toda la fuerza del agua del río Uruguay, bueno, eso ha quedado totalmente sumergido bajo el lago con la construcción de la represa. Y bueno, al principio se decía, bueno, es por la energía, pero yo creo que más allá de la energía y los beneficios que ha traído ese progreso, entre comillas, que ha significado la construcción de la represa, creo que ha resignificado la región. Hoy le decimos la región de Salto Grande, y la verdad que ese gran espejo de agua de 78.000 hectáreas, que tiene tantas posibilidades turísticas, ¿no? Con playas, con la posibilidad de la navegación recreativa, ¿no? Recreativa, y con los complejos termales que han surgido alrededor, con nuevas ciudades como Federación que se ha reinstalado, como Santa Ana. Yo creo que, bueno, hoy con una mirada de lejos para mirar el vaso medio lleno, tenemos que decir que le ha cambiado la vida favorablemente a la región de Salto Grande, ¿no?
1: Así es, y bueno, es también un ejemplo de cómo impacta el ser humano y el turismo en las distintas regiones. En la actualidad tenemos varios Openco que creen todavía que la tierra es plana y otros que con las actividades humanísticas no impactamos sobre la naturaleza. Bueno, acá hay muchos ejemplos. Uh-huh. Por ejemplo, valga la redundancia, esto que decías vos de tener la posibilidad de haber visto el Salto Grande cuando hoy vemos un salto mucho más chico y en un lugar que no estaba originalmente, por la construcción de la represa, o la inundación de ciudades que hoy son historias buenas para contar y para atraer turistas, pero sin embargo, en su debido momento han cambiado toda una sociedad más de una vez, y bueno, han sido factor para mucha tristeza, y después también, bueno, se ha recuperado un poco la alegría a través de los atractivos turísticos que también se fueron generando.
0: Uh-huh. Hablando de esta región de Salto Grande, la provincia de Entre Ríos hace varios años ya tomó la decisión de crear un ente denominado CODESAL, que es la Corporación para el Desarrollo de la Región de Salto Grande, y que administra toda la zona del Perilago, la parte de los bosques, la parte de los complejos termales que están incluidos ahí, y realmente está muy bueno que eso suceda, que no quede a la vera de la mano de nadie, porque son terrenos que de los que tenemos que tener mucha atención, ¿no? Porque es el futuro del turismo de la región, sin dudas, y bueno, así que la provincia custodiando eso nos parece que es, digamos, una buena carta jugada, digamos. Y nosotros habitualmente conocemos y visitamos esta región, así que, bueno, si te parece, nos vamos a ir hasta allá, porque, bueno, queremos saber un poquito cómo funciona todo eso.
1: Porque allá nos recibió alguien conocido para Paralelo Turístico, ¿no, Marcelo?
0: Muy conocido, sí, obviamente.
1: Ha sido nuestro invitado aquí en la versión radio de Paralelo, pero también ha estado presente muchas veces en Paralelo Turístico TV, así que hasta allá, hasta el Perilago, fuimos para que nos recibiera Eduardo Cristina y nos cuente todo esto sobre, bueno, el lago Salto Grande.
0: Y seguimos viajando, seguimos disfrutando, ¿la están pasando bien? Renovemos el mate entonces y continuemos con nuestra recorrida.

0: Paralelo Turístico comienza la recorrida de hoy desde una de las zonas más lindas que tiene Concordia. Estamos en las Termas de la Lluy, pero esto es solamente una parte de todo lo que hay en esta región. Bienvenido vos a Paralelo Turístico y gracias por recibirnos en este hermoso lugar. Como decíamos, uno de los más lindos de la región. ¿Cómo estás?
1: Hola Marcelo, ¿cómo están? Hola equipo. Sí, la verdad que, bien lo dijiste, uno de los lugares más lindos que tiene Concordia, de los más lindos que tiene la provincia, que muchas veces no dimensionamos la belleza del lugar, sino hasta que viene gente de afuera, con otros paisajes naturales hermosos de nuestro país, y también te lo hacen saber, te lo dicen, y realmente uno se siente muy orgulloso de, bueno, en este caso, de poder ser parte de esto tan lindo.
0: Vamos a contar al público cómo es la zona, de qué se trata esta región de Salto Grande que tanto mencionamos y cuánto abarca el área que ustedes tienen a cargo, que bueno, es un área muy importante, ¿no?
1: Sí, CODESAL es la Corporación de Desarrollo de Salto Grande, que es un organismo dependiente directamente de la provincia de Entre Ríos, y dentro de la órbita de la Secretaría de la Gobernación. Son 370 hectáreas aguas arriba de la represa, que nos encontramos con playas, con complejos termales, con hotelería, con gastronomía, con puerto, con un montón de cosas que realmente hacen que esto sea, como decís, uno de los lugares más lindos de Concordia y uno de los pilares del desarrollo de la región justamente de Salto Grande. Hay kilómetros de playa, bueno, en este momento estamos en uno de los campings más lindos que tenemos, que es el camping Las Palmeras, que estamos en un proceso de reconstrucción, de puesta en valor, para que, si Dios quiere, en el transcurso del mes de diciembre, cuando se finalicen las obras, se va a hacer la inauguración. Como así también los complejos termales que tenemos, donde estamos nosotros hoy aquí, que es Termas de Ayuí y Parque Acuático. Luego tenemos las otras termas, que son más chicas, que están junto a otro camping, que es Punta Viracho, que una de las características justamente que tiene es tener una pileta de borde infinito, en donde uno tiene ve la inmensidad de ese lago, de esas aguas, con el paisaje en el horizonte del Uruguay, y la verdad que es una tranquilidad y una paz que muchos, muchos a veces necesitamos todos los días, ¿no? Pero la verdad que contamos con muchas cosas y fundamentalmente con una flora y una fauna donde encontramos ciervos, donde encontramos virachos, liebres, zorros y los tradicionales carpinchos, ¿no? Que eso se lo ve y ojalá que la gente lo siga viendo, observando, y todo va a depender del cuidado que el ser humano le brinde a la naturaleza y la contención. Es un lugar, la verdad, que es paradisíaco, que tenemos la suerte de tenerlos aquí en Entre Ríos y que, bueno, esperamos que mucha gente de distintos puntos de la Argentina, cuando vea esto, cuando vea estas imágenes, les dé muchas ganas y mucho entusiasmo por venir a conocer y, sobre todo, a disfrutar.
0: Qué bueno. Hay varias cosas para aportar, ¿no? A veces cuando le contamos al que está más lejos que tenemos un gran lago que tiene casi 80.000 hectáreas, imaginan que es como un gran espejo de agua y es mucho más que eso, porque Entre Ríos es suelo de lomadas y, bueno, eso ha hecho que cuando se conforma este lago, el agua se fue metiendo en las zonas bajas y fue armando un paisaje que lo miramos desde el aire. Bueno, las imágenes hablan por sí mismas, ¿no? Es absolutamente extraño. Tiene muchas penínsulas, tiene muchas bahías. Hay playas que miran hacia un lado, para el otro. Tenemos todos los soles, si queremos, porque a veces cuando vamos a la costa atlántica sabemos que para ver el sol salir por detrás, bueno, tenemos que ir a la mañana muy temprano. Acá, a cualquier hora que vengamos, siempre tenemos alguna playa que mira para algún lado y cada rincón es muy mágico, porque algunos no tienen playa, pero sí son realmente reductos donde la naturaleza explota por sí misma.
1: Tenemos playa sol, por ejemplo, que todo el tiempo, desde la mañana hasta la última hora del atardecer, está bañada por el sol. Luego tenemos, bueno, este sector en donde está el complejo de Termas de Lluy. Podemos tener, depende de la época del año, sol hasta las 18 horas, y que la verdad que después se disfruta también, no es que solamente el sol. Podemos disponer de cientos de paisajes, cientos de lugares, sombras, la verdad que te proporciona lugares increíbles y que son muy mágicos todos.
0: ¿Hay algún proyecto en carpeta así como para seguir soñando, ¿no? Porque este lugar tiene un potencial. Algunos dijeron en algún momento, podría llegar a ser una pequeña Carlos Paz. Bueno, esperemos que no, porque Carlos Paz tiene toda una ciudad y esto tiene mucho verde. Y bueno, la ciudad está un poquito retirada, lo que también le aporta, digamos, un gran condimento, porque hay que ir al centro para apreciar la vida nocturna, que es muy importante, para poder recorrer el centro comercial, pero esto es naturaleza 100%.
1: Sí, por supuesto que tenemos proyecto y no pretendemos ser Carlos Paz. Creo que coincidimos plenamente en el cuidado y en el mantenimiento de esto, ¿no? Que la belleza es la naturaleza, acompañado por supuesto por la mano del hombre para desarrollar, para brindar mejores y servicios de calidad, hotelería, gastronomía. Estamos estudiando para resolver muy pronto también esto. Va a haber un sector de bungalow en donde va a albergar a turistas, residentes de Entre Ríos, a quienes quieran visitar, pero ese crecimiento justamente está dado, esa inversión va a estar dada muy cuidado, teniendo en cuenta el medio ambiente, la naturaleza, el impacto que va a generar en el lugar y fundamentalmente en la flora y la fauna. Siempre estamos haciendo mucho hincapié en eso. Hay sectores que, si bien no son reservas naturales, nosotros las consideramos naturalmente reserva, en donde no vamos a entrar justamente por eso, porque creemos en que la diversidad de la belleza se nutre justamente de ellos.
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0: Claro que sí, todo eso tiene Entre Ríos, tiene esta gran isla que es nuestro territorio y que te invitamos a descubrir. Si sos de la provincia, a redescubrirla. Siempre hay una ciudad, un pueblo que no has visitado. Bueno, qué buena ocasión, ¿no? Ahora que se acercan las vacaciones, decir, bueno, un día que no tengo nada planificado, decir, bueno, me subo al auto con los chicos y damos una recorrida. Vamos a visitar algún complejo termal que no hayamos ido todavía. Nos hace muy bien el recorrido interno. Y ni hablar si estás escuchando de fuera de los límites del territorio. Obviamente, estamos en un lugar estratégico. De todos lados estamos cerca. De Buenos Aires estamos cerca, todo autovía. De Córdoba también estamos cerca. De Uruguay ni hablar. Es una experiencia hermosa también venir y cruzar a otro país, aunque seamos muy parecidos y hablemos parecido. Bueno, el hecho de cruzar y ver banderitas de otros colores, bueno, ya, no sé, te pone la mente de otra manera y haces que se disfrute mucho más. Ramiro, algo para destacar es que, bueno, se acercan las vacaciones y tenemos muchísimos lugares y a pesar de que el turismo está bastante planchado y que estamos complicados, bueno, allí están los destinos promocionando por todos lados y con las termas como la Vedette.
1: ¿Y promocionando por qué? Porque nosotros tenemos esa ventaja. Como Entre Ríos tiene terma, bueno, podemos todo el año ofrecerles a los turistas atractivos turísticos para que nos visiten.
0: Creo que estamos intentando comunicarnos telefónicamente con Graciela Racedo, que es una... Nos va a dar una masterclass de lo que es el turismo, porque si hay alguien que sabe de turismo, claro, es ella, que ha estado al frente tantos años, ¿no?, de la Secretaría de Turismo Federación, y bueno, ahora trabajando desde el ámbito privado, pero siempre aportando, siempre construyendo, y sí, la tenemos, estábamos ahí intentando, y la tenemos del otro lado, y bueno, es un placer volver a recibirla. Es, además de una empresaria, es una luchadora constante y siempre anda promocionando Federación, desde el lado que le toque estar. Bueno, el Neroli Spa, que lo hemos visitado muchas veces, es su lugar, su lugar especial, y la Par Hotel Federación, pero bueno, hoy un poco como representante del turismo de la ciudad de Federación, la ciudad termal por excelencia, queremos que nos cuente un poquito cómo están viviendo ya la previa de todas estas vacaciones de invierno y con todas las complicaciones que tiene este año, no solo económico, sino que con el Mundial, que si bien lo estamos celebrando, también retrae un poco el movimiento turístico por ahora, porque la gente está como atenta a los partidos y esperando que nos vaya muy bien a todos. Graciela, ¿cómo estás? Bienvenida a Paralelo Turístico Radio.
2: Hola, Marcelo. Hola a todos los que están ahí en el equipo. Sí, la verdad, Marcelo, es que el frío y el Mundial, bueno, hacen el combo perfecto para quedarse un poco en casa, compartiendo con los amigos y no estar un poquito más acobatado. Uh-huh. Sí, la temporada vino muy tranquila, lo que es el mes de junio, que habitualmente es una temporada media baja, digamos, en Federación y en la región en general, pero este año, acompañado del efecto Mundial, más tranquilo todavía, y ahora ya preparándonos para las vacaciones de invierno con todos los atractivos de la región, tratar de posicionar los nuevos circuitos que tienen que ver con los viñedos, que tienen que ver mucho también con el posicionamiento de nuestros productos cítricos, de todo lo que hace al turismo rural, para invitar al visitante a que recorra la región, a que conozca la producción y animarse también a probar estos sabores y a llevarse hasta de recuerdo algunos de los dulces caseros o algunas de las botellitas que con sus sabores tradicionales litoraleños del Tanat o el Marcelán hacen su magia, ¿no?
0: Uh-huh. Graciela, a veces nosotros nos planteamos, ¿no?, cómo vamos de alguna manera adaptándonos a las distintas situaciones. Hemos pasado, no lo vamos a mencionar, pero hace unos años ya, bueno, una situación horrible para el turismo. Después, bueno, remontamos muy bien y ahora, bueno, la situación económica, con poco efectivo en el bolsillo de la gente para gastar, eso ha retraído un poco toda la movida, pero bueno, hay que salir a tentar de otra manera, ¿no? Porque a veces cuando los destinos ya están un poco instalados, tenemos que esperar simplemente que vengan, que nos elijan, pero ahora, bueno, hay que constantemente, vemos que las ciudades están haciendo actividades, haciendo eventos, como para atraer también otro público. Y la ventaja que tenemos nosotros, que hoy lo decíamos hace un ratito, sobre todo para los que escuchan desde Córdoba, de Uruguay, que Entre Ríos es una provincia muy accesible, no solamente por la distancia, por la ubicación, sino además económicamente, ¿no? A diferencia de otros grandes destinos turísticos del país, que por ahí todo es caro, bueno, acá tenemos mucho espacio, la gente puede ir, estacionar, caminar, hacer mucha cosa, digamos, gastando poco, y eso está bueno en estos tiempos.
2: Sí, Marcelo, esa es una gran verdad. La región invita a conocer un montón de atractivos por muy bajos recursos, donde todo lo que hace a nuestra historia, a nuestros circuitos productivos, todo lo que hace a las ciudades vecinas, donde en muy pocos kilómetros hay una gran variedad de termas, hay una gran variedad de opciones que tienen, digamos, siempre la belleza del lago, del río, de nuestros paisajes. Es simplemente subir al auto, hacer un mate y salir a recorrer y a disfrutar de tantos kilómetros de costanera que tienen cada una de las ciudades de la zona. Pero también, por muy pocos recursos, también hacer algún circuito de spa o algún tratamiento de bienestar, que eso también mima mucho al cuerpo y hace a ese sabor especial de las vacaciones. Y otra de las, no dejo de invitar y de alguna manera seducir, es a toda la gente de nuestra zona también, de nuestra provincia, que hay muchos atractivos muy cerca para organizarse en un fin de semana, para salir en una escapada de amigos, para compartir alguna de estas propuestas que hacen a algún buen asado de campo o algún recorrido, como te decía hoy, en algún viñedo, ¿por qué no perderse en algún naranjal o en alguna quinta de citrus? Y eso prácticamente lo tenemos al alcance de la mano, pero todos esos atractivos, hasta que no nos metemos adentro, no pasan a ser la experiencia. Y lo de la zona lo tenemos cerca y parecería que no tiene valor o importancia. Y cuando uno lo disfruta, aparece esa magia que realmente se generan cuando uno se toma un rato para disfrutarlos.
0: La verdad que sí, nosotros que con Paralelo Turístico tenemos la dicha de meternos en todos esos lugares que vos decís, podemos dar fe, ¿no? Lo distinto que es cuando uno mira simplemente por mirar el paisaje que nos rodea cuando vamos por una ruta y detenernos, entrar en los establecimientos, sentir los sabores. Es como que valoramos mucho más nuestra provincia. No necesitamos que venga alguien de afuera para decirnos que tenemos grandes cosas. Y bueno, invitamos a todos a vivir esa experiencia, a entender que nuestra provincia realmente es muy rica, tiene de todo. Y que la tenemos que aprovechar primero nosotros, ¿no? Porque la verdad que hay gente que hace miles de kilómetros para disfrutar de un complejo termal, que a veces lo tenemos a 15 minutos y no sé qué nos pasa, que decimos, bueno, no, está acá nomás, le quitamos como el valor que realmente tiene. Nuestras aguas tienen muchas propiedades minerales, hacen bien al cuerpo, hacen bien a la mente y bueno, qué mejor que empezar a usar lo que tenemos aquí a mano. Y por supuesto, el que de afuera, ni hablar que lo tentamos, pero el que está acá, bueno, a ponerse una camperita y a salir, che, el frío no es para tanto,
2: Sí, y revisar un poquito nuestras aguas, porque cada ciudad vecina o la nuestra, la propia, digamos, tiene su agenda, en este caso en Federación, ya empieza a partir del día 4 de julio las actividades que tienen que ver con el teatro popular, con recreación para niños y también teatro para adultos, en una cartilla de muchas obras y de muchos eventos, y que, como vos bien decís, muchas veces son gratuitos, son a la gorra, están a disposición, las cenas shows también son una oportunidad de repente escuchar un poquito de música del estilo que más nos atrae y poder disfrutar de una velada muy particular. ¿Y por qué no por ahí plantearse esto de probar suerte en un día de sol, con la pesca de costa o con la posibilidad de visitar algún espacio natural que también tiene su belleza, descubrir las especies que hacen en nuestra zona, sean especies vegetales o las aves, y todo eso cuando uno está en ese modo vacaciones, modo experiencia, se disfrutan de manera especial.
0: Vamos a invitar a todos a visitar Federación, entonces nosotros les damos un consejo, comunicarse con Apart Hotel Federación y con Neroli Spa, porque ya tienen que reservar dentro de la estadía, hay que tomarse ese día para mimarse, para reconectarnos con nosotros mismos, ¿no? Porque a veces andamos muy abrumados y bueno, aprovechemos el invierno, estar adentro, el espacio calentito, unos lindos masajes, bueno, y en el sauna también, bueno. Eso sí o sí tiene que estar, pero bueno, dejamos en tus manos la invitación y un poquito que le armes el recorrido. ¿De cuántos días tendríamos que disponer para decir, bueno, voy y ya con eso ya hice algo distinto y me vuelvo renovado a casa?
2: Bueno, invitarlos a disfrutar de nuestro spa y voy a invitarlos con un poquito de valores para hacerlo un poco más tentador y tener una idea de qué puede costarnos disfrutar de una tarde en Federación. Un circuito antiestrés que incluye... toda la infraestructura del circuito de aguas, sauna, baño de vapor, duchas, piscinas lúdicas, hidromasajes, área de relax, un espacio de hidratación donde podés tomar algo fresco o algún té saborizado especial. Todo esto incluido un masaje de relax ofrecido por los profesionales de nuestro spa, que también tiene para usar en el espacio. Las hojotas, los lockers están todos equipados con amenities, con batas, con toallas, y eso tiene un valor de 29.000 pesos con el masaje incluido.
0: Baratísimo.
2: Y después, Marcelo, sí, los precios son súper accesibles. 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
0: Buenísimo. Graciela, la verdad que es un lujo el lugar, nosotros damos fe, es un lugar soñado, nos sentimos realmente muy bien atendidos, tiene nivel, está todo muy cuidado y con esos precios, la verdad que no hay excusa. 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En ese ambiente tan, tan cálido. Gracias por el contacto y, bueno, por supuesto, seguimos hablando y haciendo cosas por el turismo. Sabemos que sos una hacedora, una luchadora, así que un placer tenerte entre nuestros contactos y las personas de referencia. Gracias por el contacto y nos vemos prontito por allí, por Federación.
2: Un abrazo, chicos. Felices vacaciones.
0: Gracias.

0: con temperaturas distintas, justamente. Esto que está todo en el sector de las piletas pasivas, como se le denomina aquí dentro de Termas de Ayuí. Son 7 piletas, más las piletas de, bueno, de lo que es todo lo que es parque acuático e islas.
1: Esta zona es para la gente que tiene ganas de venir y disfrutar realmente de las propiedades del agua termal. Tenemos algunos jacuzzis, bueno, nos sentamos y el agua también, además de la temperatura y de las propiedades minerales, esos chorros o esas burbujas en algunos lugares hacen que nos acaricie el cuerpo y, bueno, nos renovamos absolutamente.
0: Sí, la verdad es que tenemos piscinas que van desde los 32 grados hasta los 45 grados de temperatura, todo aquí dentro de este sector donde estamos nosotros, del de piletas pasivas. Y como vos podés apreciar, y que también esperemos que lo aprecien nuestros visitantes a través de los distintos medios, ese ruido de cascadas, ese ruido de agua caer, el entorno, el viento, hace justamente que el agua, más allá de las propiedades que naturalmente tiene, es el ambiente propicio para el relax, para descontracturarse y, por supuesto, para muchas otras afecciones que, bueno, que estamos lamentablemente acostumbrados de los seres humanos.
1: Así es, las grandes ciudades por ahí nos llenan de mucha cosa y venir acá es un poco el cable a tierra, ¿no? Desenchufarnos y volver absolutamente renovados. Y además hay que decir que esto funciona todo el año. Es una pena que la gente elija momentos puntuales. Aquel que tiene la posibilidad de escaparse en diferentes momentos, bueno, aprovecha un día como el de hoy, donde las piscinas están bastante libres, donde podemos elegir dónde queremos estar sin que estemos con alguien al lado y escuchando nuestra conversación. Eso está buenísimo que pase.
0: Bueno, hoy es un día que hay algo más de 320 personas dentro de este complejo. Y es como vos decís, está abierto todo el año. Y otra de las cosas también más interesantes, que del 100% del agua que se utiliza aquí en estas termas, se reutiliza el 80%. Es decir, que nada más que el 20% es que va a parar al río Uruguay a través de un sistema que tenemos aquí de decantado. Pero fundamentalmente el 80% pasa por dos veces por un sistema ultravioleta que se hizo también con el personal de nuestra administración para su reutilización. Por supuesto que es para el regado, para utilizar en baño, es totalmente potable, y lo fundamentalmente es que no dañamos ni seguimos desperdiciando este recurso tan mágico que es el agua termal. Son las únicas termas del gobierno de la provincia en nuestra Entre Ríos. Y fundamentalmente con el compromiso que eso representa y con la importancia que representa justamente para estar a la altura de otros complejos que son muy interesantes, muy importantes en el país. Es muy grato ver que vienen turistas de otros lados, porque a quien le gustan las aguas termales recorren todo el país. Y hace poco recibimos gente de Córdoba que estaban fascinados y decían, no tienen nada que envidiar a otras, como por ejemplo otros complejos, como por ejemplo Santiago del Estero, otro que están en el sur. Cada uno tiene su particularidad. Acá no es una competencia, es el hecho de saber utilizar el recurso, de poder administrarlo como corresponde, quienes tenemos la obligación de hacerlo, y hacer que realmente esto sea saludable y que la gente lo pueda disfrutar. Es un compromiso que todos tenemos que tenerlo en realidad.
1: A veces algunos dicen, yo ya fui a las termas de Entre Ríos. No, señores, les queremos decir que hay más de 17 complejos termales, todas son diferentes. Obviamente que las termas de la Ayuí son una de nuestras favoritas, primero porque habitualmente los visitamos, pero además porque tiene este entorno mágico, ¿no? Estos bosques de eucaliptus, de pinos, esta naturaleza, el lago cercano, bueno, esos senderos entre el bosque que nos conducen también a lugares impensados, porque el paisaje nos va sorprendiendo a cada paso. La magia que sucede al atardecer cuando los pavos reales también vienen en búsqueda de compañía, porque están, digamos, muy habituados a la presencia humana, y caminamos un poquito más allá y los carpinchos también a nuestro alcance para que podamos llevarnos una fotografía en muy primer plano. Bueno, yo creo que todo eso hace de que las termas de la Ayuí y las termas de Punta Viracho sean precisamente una de las más interesantes para visitar por todo lo que ofrecen en el entorno, ¿no?
0: Vos sabés, Marcelo, que todos los días tenemos excursiones. Habían dejado de venir para estos lados y ahora, como vieron el estado en las termas que se encuentran, la calidez con la que las chicas fueron a vender el producto, a hacer conocer, bueno, estamos muy felices porque todos los días más argentinos están conociendo nuestras termas.
1: Qué bueno. Les recordamos, entonces tenemos las termas

0: de la Yui con este sector pasivo, y tenemos un poquito más acá dentro del mismo predio el parque acuático con diversidad de juegos para toda la familia, y después a 800 metros nada más las termas de Punta Viracho, donde estamos en el agua y vemos pasar los veleros por atrás. La verdad que es una maravilla, ¿no? Creo que es el mejor lugar donde se define ese eslogan que nosotros impusimos un poco desde Paralelo Turístico de Entre Ríos: todas las aguas.
1: Sí, tal cual. Esa tiene una particularidad de las termas de Punta Viracho. Es unas termas chicas, pero muy acogedora, donde todo se conjuga para que uno cuando va la pase bien. No hay chances de no estar conforme, de no estar contento. La vista es increíble. Entonces, bueno, los invitamos a que vengan y que se den cuenta de lo que le estamos contando, que no es una venta de un producto, sino es la venta de un lugar para que nos haga sentir bien.
0: Bueno, tenemos varias cosas para decirte antes de irnos. Entre Ríos está cerca, lo repetimos. Sí. Entre Ríos tiene vías de comunicación. Desde Uruguay podés acceder por diferentes puentes internacionales: el puente de Salto Grande, el puente Colón Paysandú y Fray Bentos Puerto Unzué. También, si venís de la zona de Buenos Aires, obviamente por el puente Zárate Brazo Largo, todo autovía hasta cualquiera de las ciudades de la costa del río Uruguay. Y si venís de Santa Fe o de Córdoba, tenés que cruzar o el puente Rosario Victoria, que es un puente, uno de los más nuevos que tiene la provincia de Entre Ríos, y el emblemático túnel subfluvial que une Paraná con Santa Fe. Y de paso, bueno, pasás por la ciudad de Santa Fe Capital también, que es muy bella ciudad, y bueno, Paraná ni hablar, que es un buen punto de partida también para iniciar la recorrida. Casi todas las ciudades tienen, o varias de las ciudades, más de 17, tienen complejos termales y con diferentes propiedades, algunas dulces, agua dulce, otras de agua salada. Bueno, para venir y recorrer, no te quedes en un solo lugar, aprovechá y armate un circuito de 2, 3, 4 días y recorre. Porque te puedo asegurar que las ciudades están cerca, hay mucho para conocer y va a ser una linda experiencia, sobre todo si viajás con los chicos ahora en las vacaciones. No dejes de visitar esos lugares históricos, porque hay que enseñarles a los chicos que Entre Ríos ha sido muy importante y vital en el contexto nacional, que hemos sido capital de la Confederación Argentina, que desde aquí, desde esta provincia, se gestaron, bueno, cosas muy importantes, ¿no? Como se redactó la Constitución Nacional, prácticamente podríamos decir, porque en la época de Justo José Durquiz, allí desde su escritorio, se presume que allí un poco los bosquejos de la Carta Magna que hoy nos rige se escribieron allí. Está todavía intacta, o bueno, muy bien conservada, la casa que perteneció a Urquiza. El lugar de su asesinato también es una historia tremenda que vale la pena caminar por esos rincones y escucharla, y bueno, ver el mobiliario, ver los salones, el salón de los espejos. La verdad que bueno, es una maravilla. Todo eso tiene Entre Ríos: historia, cultura, naturaleza, obviamente, aunque sea invierno la puedes disfrutar a pleno, y las aguas termales. Bueno, no tenés excusas, tenés que venir a Entre Ríos.
2: Además, somos la provincia en donde podés estar con ropa de playa todo el año.
0: Tenés que comprarte una malla, no esperes al verano. Si venís a Entre Ríos, venite y lucila acá, que te puedo asegurar que vas a hacer la envidia cuando vuelvas a tu lugar con ese colorcito que te da, porque el solcito en invierno también te broncea. Y con el agua caliente no te das cuenta que es invierno, y bueno, te volvés con ese envidiable caribeño.
2: Marcelo, hay amigos que entendieron que Paralelo Turístico necesita siempre del apoyo de todos para poder seguir promocionando el turismo de la provincia, el turismo de cada región y, por supuesto, la posibilidad de que cada una de las marcas tengan sus clientes. Así que
0: le decimos gracias.
2: Así es.
0: ¿A quiénes? 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Ubajay, también el municipio que está allí en la puerta del Palmar, de hecho, el corazón del Palmar, le dicen, ¿por qué será? Bueno, está allí, anda y descubrilo. Todos ellos nos ayudan a hacer posible el canal digital que transmite, por supuesto, para que vos puedas tomar esas transmisiones y reproducirlas en tu televisor, en tu celular, en tu negocio, en el hotel que tenés o en el restaurante y de alguna manera brindar un servicio más con imágenes de Entre Ríos generadas por Paralelo Turístico, y todos ellos hacen posible que nosotros estemos con ese material para vos.
2: Y vos que estás tirado de panza en el medio del salón de tu negocio llorando porque no entran clientes, anímate, vení, acompañá a Paralelo Turístico, comunicate con nosotros en privado y vamos a hacer que resurjan las filas y filas de clientes en tu negocio.
0: Así es. Bueno, gente, nos vamos yendo. Esto ha sido todo por hoy. Gracias por habernos acompañado. Gracias a las radios también que han estado allí en la provincia de Entre Ríos a través del sistema integrado de radios. Bueno, Ramiro, las nombramos rapidito.
2: Ellas son Concepción del Uruguay, que nos escucha a través de la 91.3, Concordia y Salto en la 97.3, Paraná y Santa Fe en la 100.3. En el Uruguay nos escuchan a través de Radio La Regional, que es la radio de la Universidad de la República, y en Córdoba nos escuchan a través de www.radio10.ar en toda la provincia. Y en Córdoba Capital, además, por la 98.7.
0: Buenísimo. Esto es Paralelo Turístico Radio, la versión de radio del emblemático programa de televisión que ya tiene casi cuarto siglo en el aire.
2: Y nosotros, que además es este programa de radio y una página web y un canal de YouTube y una aplicación de Play Store, múltiples perfiles de redes sociales como Instagram, Facebook, que también tiene su fanpage, así que podés encontrarnos a través de un montón de lugares.
0: Decíamos, esto es Paralelo Turístico Radio, mi nombre es Marcelo Coutinho, acompañado por el señor Ramiro Zureda aquí en el piso, y el señor Neri Carlos Cotto. Ay, estamos retrabados, che. Neri Carlos Cotto allí en los controles. Bueno, gracias, y los consejitos de siempre para finalizar. A tratar bien al visitante.
2: A cuidar nuestros lugares.
0: Recordemos que el turismo nos beneficia.

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0: Muchas gracias, un placer.
1: ¡Cuatro!

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0: Gracias.
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todo por ahí. Para la gente que no escucha, para la gente que no hay que dejarlos porque no escuchen. Lengua de señales dice así. 1, 2, 3.

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0: Audiencia de Bandera Verde, ¿qué tal? ¿Cómo les va? Muy, pero muy buenas tardes. Estamos en esta tardecita ya cerrando de alguna manera la semana, cerrando nuestra tira diaria aquí por las radios de la Universidad Nacional de Entre Ríos a partir de las 6 de la tarde, conectados con Radio UNER Concepción del Uruguay, Radio UNER Concordia, la retransmisión también aquí en Paraná, más tarde a partir de la hora 21, por Radio UNER Paraná, por FM Universidad también, la radio de la UTN, Facultad Regional Paraná, a partir de las 9 de la noche. Llevando Bandera Verde en la previa, un gran fin de semana, tenemos varios temas para conversar en esta tarde y bueno, para poner sobre la mesa, ¿no?, y comentar antes del fin de semana. Hay actividad nacional, corre el turismo pista en Río Cuarto, inclusive ya comenzó la actividad hoy temprano, desde ayer mucho movimiento en el autódromo de Río Cuarto. Se siguen conociendo invitados confirmados para la carrera de pilotos invitados de ASME a fin de mes, junto al TC850, que tendrá doble jornada en el Club Volantes Entrerrianos. Ya iremos repasando, actualizando la lista de los invitados. Hay actividad internacional este fin de semana. Vamos a escucharlo en un rato a Mario Pastorini con información del karting de Concordia, el Campeonato Regional de Karting de Concordia, que arrancó tarde, arrancó con su doble jornada, que tenía previsto correr ya el fin de semana pasado, después de este fin de semana, pero no lo va a hacer y bueno, tiene ahí la idea la gente de Concordia de poder hacerlo en Villaguay. Lo vamos a escuchar a Mario en un ratito actualizando la información del Campeonato Regional de Karting de Concordia. Javier Ucci, ¿cómo anda, amigo? ¿Cómo estamos por ahí? Buenas tardes, cerrando la semana, por lo menos aquí en la radio, ¿no? Bandera Verde, hoy viernes, ¿cómo va la cosa, amigo? Buenas tardes.
1: Saludo cordial, Santi, con vos, con el resto de los camaradas de Bandera Verde, nuestra compañerada que nos sigue a través de la radio en estas 10 temporadas con la gran cadena La Amistad de las Disciplinas Mecánicas Provinciales, Entrerrianos, el automovilismo provincial a pleno. El saludo para los que están en vivo, buenas tardes, buenas noches, buenos días, los que en diferido nos escuchen en otros horarios, en otras partes del mundo. También corresponde el mismo saludo, nos siguen a través de www.banderaverde.com.ar, nuestra página web. Estamos en Instagram, canal de Facebook y de YouTube, Bandera Verde 2016, ahí nos pueden encontrar y les pedimos solamente el pulgar arriba y compartir, de esa manera nos ayudan a pegar un saltito con los algoritmos de internet y así Bandera Verde llega a conocer un poquito más lo que difunde y que lo que difunde básicamente el zonal entrerriano. Y como bien el Santi dice, está barajando para dar de nuevo en la mesa y jugar la segunda parte del campeonato, lo más interesante de los torneos provinciales, algunas categorías que preparan carreras, que bueno, el SP1000, la gente de la Fórmula 4, el 850, también preparándose para correr más cercano a los que todos querían, que era volver a correr en Paraná, se le va a dar a fin de mes junto al SP1000, ahí está la expectativa también de la competición especial, del litoral, del Citroën, del karting asfalto, Gualeguaychú, esperando el mes que viene, igual que el rally entrerriano, correr por primera vez en Hernández, no nos olvidamos nunca del rally, así que bueno, ahí se tendrá con su carrera la continuidad del campeonato provincial. Bueno, no olvidamos Victoria, no olvidamos Cerrito, los zonales que en tierra participan motos, autos y karting, no olvidamos a la gente del centro sur entarriano, sin lugar a dudas que también tiene en circuitos de tierra mucha participación, al igual que la gente de San Salvador, que arrancó muy bien el año y que tiene un circuito de primer nivel, para felicitar San Salvador, un circuito de tierra excepcional y un campeonato muy pujante, que empuja mucho, que está brillando a su modo, pero brilla y está también acaparando atención, sobre todo del motociclismo de velocidad en tierra que tiene la provincia de Entre Ríos. Chajarí también, que apuesta más adelante al asfalto, que debió postergar un poco ese deseo, ese sueño, pero que bueno, este año con campeonato corto lo va a ir cerrando con la tierra y tal vez el último para el karting. Ahí nos ponemos en marcha, amigo. Hay muy buenas noticias de Franco Colapinto, que siempre en la Fórmula 1, que es el campeonato del mundo de los autitos, es de menos a más el fin de semana, es progresivo, es en avance constante, pero hoy arrancó muy alto, muy arriba, con un excelente segundo entrenamiento. Ya vamos a meternos en materia también, para bueno, todo esto ir frenando esta fiebre mundialista, esta finalísima que no se pudo jugar en su momento, entre España y Argentina, entre Argentina y España, bueno, pareciera todo digitado para que se jugara y que la final del mundo sea precisamente esta, Argentina con España, que llegan a una gran final de Copa del Mundo. Eso también va a traer las consecuencias de un movimiento en el fútbol, ni hablar, por ejemplo, los campeonatos locales, todo frenado, todo postergado, partidos de la B Nacional que nunca cesaron, van todos para el lunes y con una expectativa de impas. Atención, porque la B Nacional está viendo que si posiblemente, y ojalá sea esto lo que pase, que la selección se consagre por cuarta vez campeona del mundo, que se consiga la cuarta estrella, la B Nacional no estaría jugando los partidos del lunes. Entonces hay una expectativa enorme, un enroque de fechas. La Liga Paranaense de Fútbol obviamente suspendió todas las actividades de fin de semana porque, claro, es el evento máximo del deporte y del fútbol, indudablemente una final de la Copa del Mundo y teniendo la selección argentina. También sabemos que a nivel de fierro nadie se lo llevó por delante. El turismo pista, ya lo escuchábamos, al Tato Bossio, enorme piloto, el Tato que ahora está conduciendo las riendas del turismo pista también como referente dirigencial. Ayer lo escuchamos con los campeones del camino, el Santi puso ese extracto, también de muy bien, de muy buena manera, el automovilismo nacional va adelantando la actividad de fin de semana, está bárbaro, está perfecto, es la Copa del Mundo, puede ser la cuarta estrella, la cuarta consagración que está muy cerca de la selección nacional, y así no lo fuera, va a ser una fiesta igual, porque lo conseguido hasta el momento es histórico, es emblemático, y es el orgullo que siente todo un pueblo reflejado en la alegría que le da esta selección nacional que se asemeja a ese ser nacional, a ese ser argentino en todo su esplendor a través del deporte. Y nos genera ese contagio, nos genera esas ganas de celebrar, pero al mismo tiempo de copiar. Ojalá se copie en todos los aspectos, sobre todo en los que más nos hace falta, que son los importantes, como siempre decimos, el fútbol, de las cosas menos importantes, la más importante. Bueno, que el fútbol contagie con esta selección nacional una vez más, porque ya lo ha hecho, pero que lo contagie más todavía a sectores que tienen que ver con toda la vida social, del trabajo, de la educación. Tanto que hablamos de educación, la educación genera contagio, genera ese aprendizaje para cambiar la realidad. Bueno, que esto, esta forma de trabajo, esta selección, de estos logros, de la manera que los obtiene, que genere un cambio de vuelta. Seguramente no lo hemos tenido, lamentablemente, hasta ahora. Y con la gente que nos gobierna en todos los aspectos menos, y la expectativa que hay para la elección el año que viene, si sigue así, difícil, pero siempre hay que creer y confiar, porque el deporte genera ese ejemplo, Santi, ese ejemplo no solo de superación, de lucha, que ya de por sí lo tiene, pero el ejemplo del trabajo, de saber de no rendirse nunca, de entregarlo todo y de hacer las cosas con esa confianza porque se trabajó previamente. El argentino sabe de trabajo, sabe de tesón, sabe de no entregarse. Esa hidalguía que viene, obviamente, de los orígenes de este país, que mucho refiere a esa gallardía española que lo ha tenido toda la vida. Bueno, nosotros somos un poco de eso, un poco español, un poco indio, ese mestizaje con el criollo en nuestras raíces también arraigan y es la expresión de este deporte argentino que nos muestra que, bueno, somos argentinos, que tenemos esa coincidencia y esas raíces. Esta selección nacional es una raíz muy marcada en los cimientos nacionales y sobre todo que nos constituyen como argentinos. Amigos, nos ponemos en marcha con estas alegrías de esperar una final del mundo, de esperarlo Franco Colapinto, que te digo, arrancó muy bien el viernes, Franco Colapinto en Spa, en Bélgica, el circuito más largo en cuanto a extensión que tiene el campeonato del mundo, por el Zonal Entrerriano y Bandera Verde, como siempre, por la radio, para contar las novedades fierreras entrerrianas, Santi.
0: Sí, señor, y aquí estamos como todas las tardes acompañándolos a través de Bandera Verde, a través de la radio, a través del Facebook también, a través de banderaverde.com.ar. Presentamos las emisoras que nos retransmiten y quienes nos acompañan en esta primera parte, y ya entramos de lleno con toda la información y voces de protagonistas también en esta tarde.
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0: Está presentado el primer bloque de nuestro programa. Estamos transitando ya la primera media hora en esta tarde, Javier. Y bueno, lo decíamos recién, ¿no? Para escucharlo también a Mario Pastorini y tener un panorama del Campeonato Regional de Karting de Concordia, que en principio tenía prevista su segunda presentación, tercera y cuarta fecha en Concordia. En estos fines de semana se fue postergando y bueno, la idea ahora surge por ahí de poder ir a Villahuay, que era la idea que tenía en principio la categoría, el próximo fin de semana, no este, sino el siguiente. Pero qué mejor que escucharlo a Mario, Javier, para tener un panorama y bueno, qué es lo que se habla por ahí en Concordia del Campeonato Regional de Karting, que regresó en esta segunda parte del año, no del todo bien, pero bueno, intentan buscarle la vuelta o insistir en recuperarlo.
1: Claro, ese es el tema, que le están buscando la vuelta y valoramos el esfuerzo, valoramos el laburo de Marito Pastorini, RF Radio, la radio del deporte, la radio de los fierros, la radio de la Copa del Mundo, RF Radio 102.7 y Marito Pastorini ahora con el karting Concordia y lo que prepara para seguir corriendo, para que no baje la sensación de carrera también en Concordia con su karting. Marito Pastorini nos informa a continuación.
2: Concordia, que tenía previsto correr este fin de semana, 18 y 19 de julio, y bueno, se ha postergado la fecha. Nos llega información en el grupo de WhatsApp que tiene la categoría, que se posterga posiblemente para la opción, una de las opciones, el próximo fin de semana, el fin de semana del 25 de julio, donde se estaría... 25 y 26, perdón, de julio, donde se estaría corriendo esta fecha. Una opción que da la categoría es la de hacer una encuesta en el grupo con los pilotos de la posibilidad de correr en Villahuay, que sería la primera vez que la categoría estaría saliendo de la ciudad de Concordia. No dato menor, sería la primera vez que estaría visitando el suelo del kartódromo de Villahuay, y bueno, era una de las opciones, ¿no? Cuando nosotros hablamos con Francisco Galarza, nos comentaba de que quería o tenía la intención de poder salir fuera de la ciudad de Concordia, y Villahuay era una de esas opciones. Bueno, todavía eso no ha sido confirmado, sino que se está consultando con los pilotos, así que bueno, seguramente a la brevedad tendremos más información. Sabemos que pronto se lo tiene que hacer, porque no es poca cosa salir de la ciudad de Concordia, que tenía previsto correr este fin de semana, 18 y 19 de julio, y bueno, se ha postergado la fecha. Nos llega información en el grupo de WhatsApp.
0: Bien, hasta ahí Mario Pastorini, entonces, con las novedades del Campeonato Regional de Karting de Concordia, bueno, tratando de buscarle la vuelta, la posibilidad de correr el próximo fin de semana en Villahuay. Pienso, ¿no? Bueno, esto tiene que ver también con que estarán a dos semanas del karting entrerriano. Muchos pilotos que vayan a probar a Villahuay en los días previos quizás aprovechan y corren en esta fecha el Campeonato Regional, buscará la fecha o le buscará la vuelta por ahí la gente de Concordia al karting para tratar de sostener el campeonato, por lo que entendemos y lo que se comparte en el grupo de WhatsApp. Como bien lo decía Mario, por ahora no se reúne la cantidad mínima de pilotos para correr en Concordia como para solventar los gastos, ¿no? Inclusive hace algunos días se abrió una encuesta para hacer pruebas, tampoco se pudo porque no daban la cantidad de karting. Bueno, veremos si esta posibilidad o esta alternativa de Villahuay para sumar algunos más es viable. Y bueno, si se concreta, Javier, para darle continuidad al Campeonato Regional de Karting de Concordia.
1: Y sería una salida de emergencia, Santi, indudablemente. Pero bueno, es una rueda de auxilio en el camino, y el camino tiene que seguirse transitando. Bueno, y después, ¿qué vas a hacer para la próxima fecha, no? Es esperar a que alguien más se te sume y en todo caso volver a Concordia para una nueva competencia y ahí juntar los karting. Es muy difícil, está bravo. La otra es esperar que Chajarí de una buena vez por todas haga su tan soñado obra con el asfaltado y juntarse con Chajarí, que está cerquita, y bueno, juntar todos esos karting y correr en asfalto, porque Chajarí tampoco la va a tener fácil, teniendo en cuenta que ya se le fueron las motos a San Salvador por el hecho que no va a haber continuidad en tierra aparentemente por esa obsesión que ha tenido Chajarí con el asfalto, bueno, le queda a Chajarí también de recibir con brazos abiertos a la gente de Concordia, uno imagina, porque no le va a ser fácil. Algunos karting también se le deben estar yendo a San Salvador a la gente del karting de Chajarí después de este último campeonato corto que está organizando la gente del Club de Volantes Chajarí. Entonces, bueno, van a tener que ahí hermanarse y empezar a fortalecer lazos, porque acá solo está difícil la mano, ¿eh?, entre para una sola categoría, incluso corriendo de local, haciendo todo en Concordia, con todo el esfuerzo que se hace para bajar los valores operativos de fin de semana. Bueno, está compleja, por lo menos para este karting, resolverlo, ¿no?
0: Totalmente. Y bueno, habrá que ver cómo continúa después de esta fecha, si se llega a concretar o no. Ya no vamos a ir a la pausa, estamos a 5 minutos del corte. Javier, en la segunda media hora vamos a hablar algo nacional y bueno, también respecto a los pilotos de nuestra provincia. Comunicado del TC850 que surgió hoy a la tarde, a eso de las 3 de la tarde aproximadamente, hoy se daba a conocer este comunicado del TC850. Informamos a pilotos, equipos y concurrentes que el ingreso al Autódromo Ciudad de Paraná para el día viernes 24 de julio tendrá un costo adicional de 25.000 pesos por auto. Atención. Para ingresar el día viernes el Club Volantes Entrerrianos, a ver,
3: atención a toda la comunidad.
0: Interpretamos acá, bueno, lo que mencionábamos, entonces 25.000 pesos, piloto de equipo concurrentes que quieran ingresar el día viernes al Autódromo Ciudad de Paraná. Esta medida responde a la apertura anticipada del predio, no estaba contemplada dentro del presupuesto original del evento, el importe será destinado exclusivamente a cubrir los costos de personal y los gastos operativos y logísticos que demanda habilitar las instalaciones un día antes. Agradecemos la comprensión y el compromiso de todos. El trabajo conjunto es fundamental para seguir llevando adelante cada fecha de la mejor manera. Comisión Directiva del TC850. Recordemos, el TC850 organiza esta fecha de fin de mes en el Autódromo del Club Volantes Entrerrianos. Bueno, aquellos que quieran entrar el viernes al autódromo, instalarse ya, acomodarse para el sábado, tendrán que pagar 25.000 pesos más. Más que claro, ¿no? Si se quiere ir ante el autódromo, bueno, se paga un canon adicional porque no está dentro de lo previsto, no está dentro de lo que estaba estipulado en un principio. Por eso que, bueno, lo da a conocer la categoría también para tenerlo en cuenta. Ahora sí, Javier, nos vamos a ir a la pausa y en un ratito estamos con más información y, bueno, seguiremos hablando de otras categorías seguramente.
1: Más clarito canta un gallo con este tema, Santi. Y obviamente vamos a meter el auto en box y el rastrojero. Vamos a cargarle un poquito de gasoil. Controlamos la presión de neumático porque nos vamos a meter un poquito en el barro. Y entonces, bueno, hay que regular los neumáticos para el barro con el rastrojero, que en barro, en arena, en tierra, en asfalto, sabés que nunca te va a dejar a pata. Como esta selección nacional de Messi, compañía, la escaloneta que nos llevó a una nueva Copa del Mundo el domingo a las 4 de la tarde contra España. Así, el rastrojero de bandera verde, eso que identifica tanto al mejor momento de la industria nacional mecánica de la República Argentina, ese rastrojero que a modo efusivo y a colación siempre queremos reflejarnos, bueno, nos reflejamos con ese mejor momento para bandera verde con nuestro rastrojero y nos metemos para poder meternos en el barro de la información, porque hay temas que hay que seguir tocando. Quiero un popurrí antes para la media hora que nos queda de próximas fechas del automovilismo provincial, repasar algo de números, de campeonato, de las categorías que cubrimos y obviamente también Franco Colapinto, que les anticipé al comienzo, hoy tal vez en el mejor viernes del año, de lo que viene siendo el año, augura hasta ahora y de progresar, porque siempre con la pinto de menos a más los fines de semana, avanza y sobre todo en la carrera, auspicia un buen domingo, sobre todo para la argentinidad fierrera, esperando la gran final de fútbol para el mundo.
0: Vamos a la pausa, el corte en cada una de las radios y en un ratito estamos con más bandera verde en esta tarde.
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0: Muy bien, audiencia de Bandera Verde, continuamos en esta tarde, seguimos transitando esta edición de viernes, segunda media hora de nuestro programa. Vamos a renovar el contacto con Javier y ya en un ratito vamos repasando el turismo pista, lo que tenemos este fin de semana en Río Cuarto, para los entrerrianos también, lo que viene dejando el viernes en cuanto a la actividad nacional y bueno, un panorama de toda la agenda del fin de semana. Javier, seguimos en esta tarde, ya en un ratito tenemos invitado también para sumar en esta segunda media hora, cerrando la semana.
1: Renovamos el saludo, Santi, con vos, con el resto de los compañeros de Bandera Verde, la amable audiencia tuerca, esa que estaba el primer minuto de este día viernes. Muchísimas gracias, bienvenido, bienvenidas todas y todos a lo que queda de programa, segunda parte de carrera. Ya han ingresado a la pausa de hidratación, seguro, ¿no? Aprovechando la pausa, y acá también, mirá si sabrán la gente de Los Fierros lo que es la pausa de hidratación, ¿eh? La tienen clarísima con eso, la gente de Las Peñas, Santi, la gente que acompaña el Zonal, es de eso sabe mucho los sábados por
0: el mediodía, ¿no? Con dos conocidos que si sabrán de la época del Club Volantes Virtual en esos momentos, ¿no? Cuando teníamos pausa de hidratación.
1: Qué alegría con los que tenemos ya en línea, Santi. Simplemente el saludo para todo el mundo. Bueno, disfrutando lo que es un fin de semana para el argentino muy especial, para el fierrero entarriano, las carreras lindas que se vienen. El Zonal haciendo un esfuerzo grande para seguir corriendo y a un nivel competitivo de excelencia. Siempre la vara bien arriba, bien puesta, esperando nosotros por un Bélgica con Franco Colapinto, que ya les digo, nomás les anticipo por qué tanto le dije que viene, que arrancó el viernes, porque arrancó séptimo Colapinto, metiendo un vueltón, pero laburando muchísimo en el primer entrenamiento, en el segundo, metiendo una buena vuelta y regulando el auto para el domingo. Arrancó lindo el fin de semana de Colapinto, pero bueno, esperemos que se sostenga en el tiempo. Ya vamos a ir con eso sobre el final del programa, Santi. Y bueno, porque tenemos que apagar la fiebre mundialista. Se nos viene la final y qué lindo que está el automovilismo para aplacarnos un poquito la ansiedad y para irnos a hablar con estos amigos que nos recuerdan no solo de los fierros reales, sino también de los virtuales, amigo.
0: Totalmente. Y lo hemos convocado, estábamos hablando hace un rato con Ángel Fernández, ya lo vamos a saludar en un ratito nada más porque están trabajando en el taller de Guille Suárez. Bueno, después de lo que fue la carrera del año de competición especial en la clase 1, imagino Guille contento todavía, disfrutando, ¿no?, de lo que ha sido la última fecha con su invitado Ezequiel Bastidas, con un gran resultado, un gran fin de semana. ¿Cómo andamos, Guille? Por ahí te saludamos a vos en principio, con Javier de este lado, en nombre de todo el equipo Bandera Verde. Buenas tardes, gracias por atendernos y por estos minutos. Allí le robamos un ratito de trabajo en el taller. Buenas tardes.
2: Hola, Santi, Javi. Bueno, sí, bien. Fue un fin de lindo, por suerte. Así que, bueno, súper, súper feliz por el fin de eso.
0: Bueno, Guille, ¿cómo viene el año? ¿Cómo se transitó esta primera parte después del buen resultado, ¿no?, la carrera con piloto invitado para vos, con el S nuevamente en competición especial, pero para vos como piloto titular, ¿cómo viene el año? ¿Qué análisis se hace? ¿Qué balance viene haciendo hasta ahora?
2: No, como balance bueno, bastante contento. La verdad que por ahí nos vamos encontrando un poco mejor con el auto, con el motor, con todo. Así que bueno, contento, obviamente que nos falta todavía un poquito más. Más allá que estamos siendo buenos resultados parciales, digamos, por ahí siento que nos falta como para estar bien firmes, digamos.
0: Claro. Bueno, el año pasado sirvió de experiencia en la categoría, este año ya un poco más afianzado dentro de lo que es la clase 1. Hay que trabajar mucho fecha a fecha, ¿no? Está muy pareja la categoría, ya lo viene demostrando hace varias temporadas y bueno, cuesta estar ahí adelante, pero cuando aparecen los resultados sin duda que es gratificante, no más sabiendo uno el esfuerzo que hacen ustedes para poder estar corriendo, ¿no?
2: Obvio, sí, es más, por ahí creo que la fecha pasada hubo alrededor de 7-8 autos en el segundo, el día sábado fue algo muy muy muy peleado, más allá que el circuito se presta para eso también. Pero bueno, por ahí hoy se está pasando un buen nivel en la categoría, entonces bueno, como que se pone cada vez más lindo en el sentido ese, pero bueno, por ahí cuesta como una vez que encontrar el nivel poder mantenerlo, digamos.
0: Estamos hablando con Guillermo Suárez, piloto de Paraná, de clase 1 de competición especial. Te sumo, Javier, también para ir analizando, ¿no?, esta primera parte del año dentro de la clase 1 de competición especial.
1: Guille, un abrazo grande, el respeto de siempre. Bueno, la alegría que estés un ratito con nosotros en Bandera Verde y preguntarte por la carrera más difícil de todo piloto, que es cuando paradójicamente no está arriba del auto, sino en la calle con el portafolio y la carpeta publicitaria buscando los sponsors. ¿Cómo te está yendo en esa carrera?
2: ¿Cómo andás, Javi? ¿Todo bien? Y bueno, pues hoy, o sea, hoy por hoy no estoy tan mal, por suerte, en el sentido de ese, pero bueno, obviamente que por ahí se pone un poquito difícil la cuestión, pero bueno, bien, bien, bien.
1: Guille, ¿qué cosa en el competición especial en la clase 1, como te decía el Santi, y se ve a la legua, ¿no? Hace rato en la categoría, lo filosa que es, porque los muchachos son ásperos, porque el trabajo te exige ir al límite, al milímetro, preparando el chasis, el motor, la caja, todo tiene que funcionar perfecto para tener un buen resultado fin de semana. ¿Qué cosa vos ves que te dejan tranquilo, donde vos decís, bueno, acá estamos bien, estamos fuertes, y qué otras cosas no te dejan dormir tranquilo, te inquietan un poquito, que vos sabés que, bueno, acá es donde tengo que mejorar? Te lo pregunto, del lado del piloto y del lado del auto, las dos vértices, digamos, de lo bueno y lo malo que viene siendo para cada fin de semana, para vos y tu equipo.
2: Y mirá, bueno, por ahí, o sea, voy a ser medio repetitivo en el sentido ese, pero como hoy por hoy está muy pareja la categoría, es como que es donde se empieza a buscar la parte más fina de los autos, ¿no? La parte motores, caja, chasis, bueno, manejo también, ¿no? Y bueno, y por ahí como que obviamente cuando vas con una mejora y ves que no se ve plasmada, y como que ves si, ¿dónde están? Entonces, los que nos falta, que por ahí son décimas, por ahí son, bueno, como todo, ¿no? Pero bueno, yo creo que hoy por hoy, digamos, se presta para eso justamente porque como está muy pareja la categoría, siempre se busca lo más fino posible, digamos. Siempre por ahí soy crítico con respecto por ahí al tema manejo mío, digamos, que por ahí siento que capaz que la parte mecánica está buena, pero por ahí soy yo que a veces no estoy del todo bien, y bueno, siempre soy busco mejorar, digamos.
1: Bueno, y en la frase no estoy del todo bien o me falta un poquito, ¿a dónde? ¿En una clasificación, en una carrera, en una serie, dónde vos ves que podés dar un poquito más y todavía no se dio?
2: Y por ahí, o sea, lo que nos está costando más son los días sábados a veces, por ahí redondear lo bueno, digamos, como para poder la serie largar un poquito más adelante. Por suerte, digamos, tengo la facilidad de por ahí, si largo atrás la serie, de ir para adelante, ¿no? Pero bueno, vuelvo a repetir, la categoría es muy pareja, no es fácil, digamos, y bueno, obviamente que por ahí son ásperos, digamos, en el sentido que no, que bueno, si así sea el séptimo puesto, se defiende, y bueno, entonces como que también tenés que ir con la expectativa de no entrar en roce, que por ahí es lo que me pasó a mí a lo primero, ¿no? Por ahí uno salía medio como buscando avanzar, y por ahí, terminaba en un choque, en un roce, terminaba fuera de pista. Entonces, bueno, es como que tenés que ir un trabajito silencioso de la serie, y poner un ejemplo, si lo hagas muy atrás, ir despacito, buscando pasar autos, y llegar lo más adelante posible como para que la final largada ahí entre los seis primeros, siete más o menos.
1: Estamos dialogando con el piloto de Paraná, Guillermo Suárez, piloto que está participando en el competición especial clase 1. La última de mi parte, Guille, obviamente da para hablar mucho con vos, pero bueno, tenemos más notas y más información y le quiero dar el Santi para cerrar la vuelta con vos. El hecho de que queda la segunda parte del campeonato, lo más importante, ¿no? Porque se define a ver quién tiene cartas para pelear el torneo. ¿Vos te ves que tenés un buen mazo, que tenés una buena baraja ahí como para un ancho de espada que aparezca, un 7 bravo, un ancho de basto, cuanto menos? ¿Te ves con candidatura? ¿Te ves peleando el campeonato de acá hasta el final?
2: Y mira, Javi, sinceramente yo soy un poco más como, bueno, por ahí voy, no busco pensar desde acá a 3-4 fechas muy adelante. Voy despacio pensando que, bueno, que mejorar para cada fecha, ¿no? Así que, o sea, que como que voy tranquilo, sí, obviamente que uno siempre está pendiente de los puntos, que de la posición y todo, pero bueno, siempre, o sea, soy consciente que es nuestro primer año dentro de la categoría, que viene siendo muy bueno, ¿no? Entonces, bueno, o sea, contento por ese lado y a la vez también buscando siempre mejorar, pero tampoco pienso por ahí alocadamente de salir a... O sea, si se da, se da, digamos, y así. Por ejemplo, si vos me preguntás la fecha pasada, con, o sea, si vos me decías, vos te, no sé, del tema del podio, ponele, yo medio como que no lo pensaba, por una cuestión que el auto por ahí no estaba del todo rápido, por ahí circunstancias de carrera que no se iban dando, y bueno, o sea, y sin querer, no sé, sin querer, pero te digo que buscamos el podio, se dio el podio, ¿no? Entonces, o sea, es como que voy medio tranquilo.
0: Guille, ya para ir liberándote, ya vamos a hablar con Ángel también. Bueno, contarle a la audiencia quiénes son los que te dan una mano, encargado del auto por ahí. Bueno, aprovechar para agradecernos a toda esa gente que te acompaña y da una mano también para estar participando.
2: Y bueno, Santi, como todo, ¿no? Obviamente que está mi familia, los sponsors, a los chicos de Santo, de Salto, Buenos Aires, al Baritiengo, a mi super cajista que tengo, como mano derecha. Así que bueno, nada, súper contento. Hay mucha gente que me está dando su gran apoyo para esto. Así que bueno, súper contento también por eso.
0: Gracias, Guille. Bueno, ya nos vamos a estar viendo la próxima, seguramente allí en competición especial. Bueno, agradecido nuevamente y lo dejamos tranquilo para poder continuar hablando con su cajista, como bien lo decían esta tarde. Un abrazo, amigo.
2: Con mi cajista. Dale, Santi, muchísimas gracias.
0: Guillermo Suárez en... Saludos. Esta primera parte de la nota. Abrazo grande para Guille, para toda la familia. Y bueno, así nomás, de un lado al otro, continuamos en el taller allí, porque lo queríamos tener en esta semana para hablar con Ángel Fernández. Hoy más temprano veíamos en las redes, compartíamos por ahí también, bueno, el gran trabajo que viene realizando en lo que refiere a cajas de competición, bueno, presente dentro de competición especial entrerriana también ya desde hace un tiempo, y bueno, uno de los autos que lleva las cajas de Ángel Fernández, el de Guillermo Suárez, por eso que lo vamos a saludar para conocer acerca de su trabajo, de este emprendimiento que lleva adelante desde la ciudad de Federal, pero bueno, recorriendo distintos lugares. ¿Cómo andamos, Ángel, por ahí? Con Javier te saludamos de este lado, gracias por estos minutos también y por sumarte en esta tarde a Bandera Verde. ¿Cómo va la cosa?
3: Hola, Santi, ¿cómo andás? Hola, Javi, buenas tardes a vos y a toda la audiencia de Bandera Verde. Acá estamos trabajando, nos encontramos en Paraná trabajando en el taller del Guilla, así que bueno.
0: Bueno, Ángel, con mucho trabajo, gracias a Dios, en estos días, y bueno, apuntándole a la competición ya desde hace un tiempo de tu parte.
3: Sí, gracias a Dios y por suerte tenemos mucho trabajo.

0: caja de competición?
1: Siempre me dediqué más que nada a lo que es mecánica de calle, ya sea autos o motos. Y la idea de comenzar a trabajar con lo que es cajas, transmisiones de competición, se da más que nada como primera instancia con Martín Yaco, piloto que se encuentra ahí en la clase de una competición especial, a quien le mando un saludo. Se da debido a una circunstancia que le sucede a él en el banco de pruebas, se rompe la caja y bueno, no, en un lapso corto de tiempo teníamos que ir a correr la primera fecha y no había quien la arregle y bueno, comencé yo ahí a hacer la caja. Y después ya, como era el primer cliente que tuve, ya empezamos a ampliarnos, se sumó Guille, también gracias a la confianza de la familia Di Santo del DS Racing, tengo la posibilidad de hacer cajas Lancia para FIA 1, para Car Show, categorías del sur santafesino, y estamos haciendo también cajas para la clase 2 de competición especial.
0: Bueno, se fue abriendo el panorama y bueno, es algo que demanda su tiempo, que demanda su trabajo. Bueno, hay que ir siempre buscándole la vuelta, no tratar de permanentemente ir invirtiendo no solamente tiempo, sino también conocimiento, lo que es el desarrollo y demás. Imagino no debe ser para nada sencillo, ¿no?, el trabajo allí en el taller en Federal.
1: Sí, no es para nada sencillo. Una pieza importante del auto, como es la transmisión, como es motor, chasis, hay que estar al detalle, más que nada con los elementos que se utilizan. Prácticamente un error humano, si bien son fierros, son ingratos, como lo dice el dicho, pero tratar de eliminar toda la parte de errores posibles para que pueda funcionar de la mejor manera.
0: Ángel, bueno, si bien tenés ya varios pilotos, como lo mencionaba, con los cuales está trabajando desde hace un tiempo, ¿se arman algunas cajas también como para tener a disposición, para alquilar, por si hay algún piloto interesado que por ahí esté escuchando la radio? ¿Hay alguna disponible por ahí en el taller?
1: Sí, tenemos disponibilidad con una caja de FIA 600 para reglamento competición especial y una para reglamento de ASME. Uh-huh. También tenemos una caja de FIA 1, caja Lancia para reglamento de competición especial. Oh, bueno. Y tenemos disponibilidad para alquiler, también asesoramiento y desarrollo en caja.
0: Esto es importantísimo, ¿no?, para el trabajo, y nos alegramos mucho, Ángel, porque vos sos un joven emprendedor, tener el acompañamiento de la familia detrás, que no es poca cosa, no para nada menor, porque sabemos que son muchos fines de semana por ahí afuera, hay que viajar bastante, y bueno, además de tus otras tareas, ¿no?, que llevan su tiempo también, pero es importante mencionarlo y bueno, destacarlo también, porque es un esfuerzo grande el que se hace también por este trabajo, ¿no?
1: Sí, muchas horas invertidas en el taller, tiempo para poder desarrollar, digamos, para, como digo yo, no tiene techo, uno piensa que ya desarrolló lo ideal y siempre encuentra algo más para seguir mejorando, para brindarle lo mejor al cliente.
0: Ángel, te vamos despidiendo porque sabemos que tenés que seguir trabajando allí en el taller con Guille, agradecerte. Bueno, queríamos conocer un poco también cómo estaba el movimiento en el taller, bueno, cómo venían los trabajos en estos días. Agradecido también por acompañarnos y bueno, ya nos vamos a estar viendo la próxima fecha de competición especial o bueno, a fin de mes quizás aquí en el autódromo también con las categorías ASME. Obviamente si algún está interesado, algún piloto por ahí que esté necesitando caja, lo busca Ángel Fernández en las redes o bueno, tenemos el contacto, directamente lo contactamos. Agradecido nuevamente y bueno, felicitaciones por el trabajo, Ángel, y nos estamos viendo ya en algún autódromo en cualquier momento.
1: Muchísimas gracias, Santi, a vos, a toda la gente de Bandera Verde que siempre apoya el automovilismo nacional y provincial y son de gran ayuda a nosotros los emprendedores con la difusión. Muchas gracias. Ángel, y nos vemos en algún autódromo.
0: Ahí nos estaremos viendo, Ángel, seguramente. Ángel Fernández hablando con nosotros en esta tarde, lo queríamos tener también para conocer cómo se trabaja allí en el taller en Federal, un joven emprendedor como todos nosotros, ¿no? Rebuscándosela y bueno, también dando a conocer su trabajo, Javier, para ir cerrando este bloque.
2: Totalmente, un abrazo para Ángel, excelente nota, Santi, y desearle lo mejor a los que aspiran siempre a más, a no quedarse con el que con lo

0: que ya se sabe, sino seguir aprendiendo, y se metió en el mundo de la competición y le está haciendo bien, está dando sus buenos, firmes primeros pasos, así que el deseo para él y para todos los que se sigan animando, así como Ángel, a la mecánica y sobre todo de competición, y más apostando, agradecer porque está apostando a nuestro automovilismo provincial, mejor todavía, Santi.
1: Vamos a la última pausa y ya estamos cerrando esta edición de viernes de Bandera Verde.
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1: A 3 minutos del final de nuestro programa estamos aproximadamente. Un popurrí de actividad en la agenda tuerca del fin de semana, Javier. A nivel internacional, bueno, usted decía la Fórmula 1, arrancó bastante bien la jornada para Franco Colapinto.
0: Exactamente, Santi, 2 entrenamientos de un fin de semana normal en cuanto a que mañana habrá un tercero y clasificación para la carrera del domingo, el Gran Premio de Spa en Bélgica, un circuito que se construyó allá por 1920 y que medía 20 kilómetros, obviamente, un circuito semipermanente que unía varias localidades ahí en cerca de Spa, en Bélgica, y que, bueno, a lo largo de la historia de la Fórmula 1 se fue recortando. Uno de los legendarios trazados históricos de la Fórmula 1 hoy mide poquito más de 7 kilómetros en un circuito que genera 3 sectores en los cuales el primero y el tercero son de velocidad importante, velocidad máxima, de trepada y descenso, y en el medio, el sector 2, para tomar el total de la vuelta, un sector más trabado, de curvas más sinuosas, si se quiere, un circuito muy difícil para la puesta a punto, porque es muy largo, porque tenés variantes de curvas y de velocidad de tránsito permanente, tanto de alta y media velocidad, muy distintos, así que bueno, de alta complejidad al fin de semana, que lo tuvo Franco Colapinto en el primer entrenamiento, hoy temprano, a la mañana 8:30, comenzaba hora argentina, con mucho laburo, como siempre, con el neumático duro, muchas vueltas, casi 13, 14 vueltas prácticamente con el neumático duro, luego con el neumático blando no hubo una aproximación, un salto en el tiempo para mejorar, de consideración, quedó entre los 13 mejores, pero sí un ritmo de, porque se probó eso con un neumático duro y tantas vueltas girando, un ritmo de carrera que iba más allá prácticamente del minuto 50 para dar la vuelta total y preparar el auto para, bueno, con ese compuesto duro, tratar de, bueno, buscar la vuelta, a ver qué normalidad tiene para el ritmo de competencia para el domingo, sabiendo que el domingo es el día fuerte de Colapinto y cuando empuja el equipo, lo ayuda desde la estrategia de carrera, se cierra el círculo y Colapinto cierra una buena carrera como el pasado fin de semana en Inglaterra, en Silverton. El segundo entrenamiento fue mucho mejor, ya más a los bifes, porque probó el neumático medio, giró varias vueltas con el neumático amarillo, el intermedio, y empezó a estar ahí en la conversación también de entre los 11, 12, 13 lugares, 14 por ahí, y luego sí puso el neumático rojo y apareció la mejor expresión de lo que viene siendo el viernes para Colapinto, y eso le significó el séptimo puesto, 1 minuto 47 segundos 14 centésimas para la mejor vuelta al argentino, luego calzó neumáticos medios y sobre el final de la última tanda hubo interrupción porque su compañero de equipo, el francés Galí, se pegó en una zona de descenso de algunas curvas y contracurvas de izquierda a derecha, se salió del camino, tocó el canto rodado y el neumático trasero derecho impactó fuertemente y borró prácticamente el alerón y el neumático de ese costado para Gasly, y ahí bandera roja hasta el final. Solamente pudieron hacer el ensayo de largada y guardarse hasta los boxes. Antonelli, el líder del campeonato, hoy la referencia como el piloto más ligero de todos. 1 minuto 45.94 para el total de la vuelta de los poquitos más de 7 kilómetros que tiene el circuito de Spa. Norris quedó a 19 centésimas, apareciendo muy dibujado el McLaren, pero sobre el final metió una vuelta que lo considera 19 centésimos también protagonista del fin de semana, o eso pretende el piloto inglés. Tercero Verstappen, que viene afilado bastante bien, a 47 completaron Hamilton, Hasler, Piastri, Colapinto, que quedó a 1:20 en un trazado de 1 minuto casi 46 segundos, quedar a 1:20 es un vueltón para Franco Colapinto, y para Alpine quedando séptimo, o sea, siendo el mejor del resto, siendo el mejor de los equipos top, de los equipos que son imbatibles, como Mercedes, como Ferrari, como McLaren y como Red Bull. Séptimo lugar para Franco Colapinto, octavo Russell, noveno Lindblad, décimo Lawson, los 10 mejores Santi. Mañana tercer entrenamiento, 7:30 a.m, a las 11 la clasificación de la Fórmula 1, la carrera el domingo a las 10:00 a.m, para empezar a vivir un super domingo, esperando la gran final de la escaloneta contra España. Es a las 4 el partido. Pero bueno, en el medio, la Fórmula 1 con un Colapinto que por lo menos arrancó bien, y esperemos que siga en esa proyección como suele hacer el argentino, laburando, trabajando mucho con el equipo para buscar el mejor auto posible para el domingo. No tan importante la clasificación, hay lugares de sobrepaso. El sector 2, el sector más largo de tiempo, ahí es donde empezó el equipo a perder precisamente tiempo, porque lo está usando para recuperar energía. Pero el sector 1 y el 3, muy parecido a los mejores registros de los que andan adelante, eso le valió hoy el séptimo puesto. Si se copia, si se calca la proyección para mañana de mejora, puede seguir manteniéndose en la expectativa de lo que está Franco Colapinto y este auto. O sea, más el auto que Franco. Franco está para estar entre los 5 mejores, sin lugar a dudas. Pero el auto está para estar ahí, o entre los 10 sobre todo. Esa es la gran expectativa para que el domingo sume, aunque sea un puntito. Arrancó bien el viernes, veremos cómo sigue el fin de semana, Santi.
1: Impecable, Javier. A un minuto estamos de despedirnos. El resumen internacional, a nivel nacional lo decíamos, el turismo pista está corriendo en Río Cuarto este fin de semana. Mañana sábado continúan las clasificaciones, las series a partir de la hora 13, a partir de la hora 15, mañana transmisión de Canal 9, con las series de la clase 2 y también lo que será la segunda clasificación de la clase 3. El domingo arranca todo a las 9 de la mañana con las series de la clase 3, luego la final de la clase 1 será a las 10:30 a.m, 11:15 de la mañana, la final de la clase 2 a 20 vueltas, y la clase 3 cierra todo a partir de la 1:15 de la tarde, 13:15 la final de la clase 1, para la hora 14 terminar toda la actividad. Se adelanta una hora aproximadamente el cronograma de actividades del fin de semana en Río Cuarto para el turismo pista, atendiendo a la final del Mundial. Hoy, en el segundo entrenamiento de la clase 12, Felipe Rey fue el más rápido. Buscamos a los pilotos de nuestra provincia, hablamos de Fabricio Escatena, de Juancito Daglio y de Brian Dodera, los tres entrerrianos representándonos dentro de la clase 2, posición 31 para Brian Dodera, el de Concepción del Uruguay, posición 33 para Juancito Daglio, el representante de Lucas González, posición 37 en el segundo entrenamiento para Fabricio Escatena, de un total de 41 autos que estuvieron girando hoy en la clase intermedia del turismo pista. Está la clase 3, está la clase 1 también participando este fin de semana. A nivel provincial no tenemos demasiada actividad este fin de semana. Estaremos a una semana de la fecha con pilotos invitados para las categorías ASME, de la doble jornada para el TC850, Track Day de motos también el próximo 25 y 26 en el autódromo del Club de Volantes Entrerrianos por parte de las categorías ASME. Se van confirmando los pilotos invitados que tendrá esta fecha especial. Guillermo Arlotti, por ejemplo, confirmó en el SP1000 que irá con Rafael Nybert. En el SP1 Nueva Generación, Francisco Aguilar lo hará con Vittorio Erbel, el piloto de Ramírez, también hoy actual en competición especial clase 1. Hernán Paredes en la Fórmula 4, confirmado, irá con Matías Jussit como piloto invitado. Teo Firpo, que viene de ganar en Gualeguaychú, irá con Gerardo Firpo. los invitados que se van confirmando la semana que viene. Seguiremos en la gran previa a esta carrera. Nosotros nos vamos, nos quedamos sin tiempo. Estamos repasados en esta tarde. Javier, buen fin de semana y que el lunes nos encuentra acá. Será lo que será el próximo domingo, pero aquí estaremos firmes, contentos obviamente, porque lo que vendrá de aquí en adelante ya está de más.
0: El domingo lo encuentro en la plaza, amigo, ahí en la catedral, porque va a ser para agradecer o un campeonato o este mundial maravilloso, la Selección Nacional de Fútbol. Anótele una fichita a la dupla esta, Arlotti y River, de parte mía, le anoto unos por otro para el fin de semana que viene, no en este, sino en el otro, carrera especial del SP1000. Está buena, está interesante, está competitiva, está para luchar esa...
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0: Las Ramiro Flores. Muy buenas noches. Hola. Buenas noches, ¿qué tal? Señor Flavio, papá. Me pide cosas raras. Muy buenas noches a todos, ¿cómo están? Bueno, es un placer realmente. Muchas gracias por haber venido. Un honor para nosotros tocar para ustedes en este bonito escenario. ¿Todo bien? Me pida. ¿Vos que yo hablo en inglés? No sé hablar en inglés, boludo. Hello, everybody. We are very happy to be here. Thank you very many for everybody. This is real good for us. It's an opportunity. Toys R Us. Yeah. La sacaron. Toys R Us. Bueno, a ver, el caballero aquí, señor, usted, bueno, levante la mano, por favor. ¿Ustedes observan la mano del caballero? Todo el lugar. Bueno, del caballero, por favor, la mano en alto si está mal, un segundito. Del caballero para acá es una cosa, del caballero para acá es otra distinta. ¿Vamos? O sea, de este lado para acá van a utilizar la palabra
1: calavera.
0: O sea, es que estoy. Pero, para el pila.
1: Calavera.
0: Muy bien. A ver. Perfecto, perfecto, caballero. La mano levantada. De acá para acá. Tengo la sensación de que este lado es un poquito más. Para practiquemos, practiquemos. Señor, por favor. Sí, repitemos. La rompieron el orto. Con todo respeto por el orto. Vamos a. Ah, bueno, muy bien, muy bien, muy bien. Bueno, estamos listos, veo que estamos listos. Me voy a volver a interponer. Yo estoy escuchando el partido, ¿no? Está todo muy bien, ¿eh? Ah. Bueno, ¿estamos? We are ready, Freddy.

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4: Muy buenas noches a todos, ¿cómo les va? Viernes de No es Computable. Veníamos escuchando un tema que puso mi operador Tai. Era San Martín Vampire, ¿tu mal? ¿Puede ser el tema? Temazo, porque yo venía llegando tarde, porque esto es así, la radio en vivo es así. A veces te agarra una marcha, a veces te agarra que te pisa un bondi y no llegas a tiempo. Pero por suerte acá tenemos gente muy criteriosa que pone música excelentísima, de mi agrado, y que además ya creo que algo de San Martín Vampire ha sonado aquí en la radio. Banda que nos encanta. Bueno, amigos, preparé para hoy un montón de música que la verdad no tiene nada que ver con nada la vida. Y bueno, es un poco el sentido del programa, ¿no? Ir en contra del algoritmo, ir en contra de la cosa ya prefabricada, ya armada, ya que ya sabemos lo que vamos a escuchar. Bueno, acá nunca se sabe un carajo, ni yo misma sé lo que voy a escuchar, ni yo misma sé hasta el último momento qué voy a pasar. Así que este programa de hoy es, para quienes están en Twitch, tiene una portada preciosa, que son dos maraquitas, unas manitos tocando maracas, que vendría a representar una persona ya semi borracha en un carnaval carioca cuando sacan el cotillón. Bueno, ese soy yo. Ese soy yo, la plaga de las maraquitas soy yo. Y entonces en esta hora de radio lo que voy a hacer es tocar esas maraquitas musicales. Lo primero que preparé para ustedes es Sean Wayne on Acid. Es una banda alemana de drum and bass, de dub, bastante un sonido peculiar. Así que les dejo escuchando eso y después seguimos.

Acabamos de escuchar a Fuego Fatuo, es una banda, un dúo argentino. La instrumentación es saxo, batería y teclas. En realidad son dos personas y van tocando intercaladamente los instrumentos. Esto lo conocí recientemente porque me entero que vienen a tocar acá a La Plata el viernes próximo en Casa Bunglán con Paralapsus, también una banda muy linda. Así que bueno, Fuego Fatuo, fusión de jazz, noise, elementos de folclore, tango argentino, drum and bass, dubstep y otros estilos de la electrónica. Muy buena banda para investigar. Y vamos a continuar, ya les digo, porque no me traje los lentes. Violenta, Guerreros del CB. También es una banda que es un trío que tocan todo máquina de ritmos, sintetizadores y bandoneón. Así que bueno, hoy dimos comienzo a este programa con una nota más experimental y un sonido más jazzero. Así que puse todas estas hermosas bandas juntas. Sigan escuchando nomás. Yo solo quería presentarles lo que sigue y lo que está sonando. Fuego Fatuo y Guerreros del CB.

0: Bueno, escuchábamos Alcides, iba a decir, escuchábamos Alcides, che, no estábamos escuchando Alcides, estábamos escuchando Guerreros del CB, el tema se llama Violenta, en vez de Violeta, y bueno, como habrán escuchado, tiene un sample de la canción Violeta de Alcides. La verdad que es un tema genial de los amigos de Guerreros del CB. Le mando un saludo al Billy, que seguramente en algún momento me va a escuchar, y va a decir, jaja, ¿cómo vas a decir que el tema se llama Alcides? Nada que ver. Bueno, hoy me encontré con esa música en mi computadora de repente, es un tema que salió este año igualmente, y dije, este tema va para la portada de Las Maraquitas, Carnaval Carioca, medio viejo borracho, me encantó. Así que vamos a seguir en ese plan de señora bien y señora con maraquitas en la mano. Porque vamos a ver un videoclip de lo nuevo que acaba de lanzar mis queridas amigas, las señoras bien. Es un videoclip que se llama ¿Estás bien? Salió hace unos meses este videoclip, o el mes pasado, no lo recuerdo, pero el disco sí salió este día, el día de hoy, viernes, 00 horas. Así que vamos a estar escuchando un poco de eso. Invito a mi querido amigo y operador Tai a que ponga el videoclip ¿Estás bien? De Señoras Bien, del álbum ¿Despertar de dónde?
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Hola, soy Buki Cardellino, guitarrista y cantante de Señoras Bien. Estamos lanzando nuestro disco debut que se llama Despertar de Dónde. Son 9 canciones con un sonido tecnopop, dark, electro, así new wave. Tiene también una actitud muy punk, sobre todo en la voz. Y bueno. Nosotras con las letras estuvimos jugando mucho con el humor y cierta identidad camp y muy pop que también se ve en nuestra producción audiovisual, en el video de Estás Bien, que está en YouTube, producción de Amigas, Amigas Productora. El disco está producido por Ani Castoldi y nosotras, Señoras Bien. Después fue mezclado por Fraxu y masterizado por Germán Galarza. Tenemos el apoyo de Indie Folks y bueno, estamos muy contentas porque fue un proceso largo que nos llevó nuestro tiempo para poder lograr lo que nosotras queríamos, esta necesidad que teníamos de comunicar, además de nuestra música, ciertas preguntas que nos hacemos. Como no saber de dónde despertar, ni de dónde ni hacia dónde, pero algo hay que cambiar, ¿no es cierto? Es un presente muy caótico y muy cruel. Y bueno, creemos que en la resistencia está la cuestión, en cierta picardía también, en humor y hacer comunidad para poder existir. Esperamos que les guste mucho. El disco está en todas las plataformas a partir del viernes 19 de junio. Muchas gracias, besitos.

0: ¿Por qué la gente es tan fea? Se preguntan las señoras bien. Esta banda de súper amigas, súper talentosas todas. Ellas tienen sus discos solistas, sus otras bandas. Una de ellas, Buki, a quien escuchamos recién en el audio, que presentaba el álbum. Toca conmigo en otra banda. La quiero un montón, le mando un abrazón. Y nada, la felicito porque a veces los programas se hacen solos. Te levantás y decís, ah, mira quién sacó un disco. Bueno, venga para acá, mi loco. Y lo vamos a pasar en vivo. Así que escuchamos, en principio vimos el videoclip y escuchábamos ¿Estás bien? Del álbum ¿Despertar de dónde? Y ahora escuchábamos el tema Feas. Y bueno, señoras bien, como algunos se habrán avispado ya, es una canción de la banda, está el dúo español Las Bistec, que hacen una cosa bastante similar en cuanto a la ironía de las letras, esta especie de desgano y desidia y de risa y de humor, ¿no? Y de humorada en sus letras y todo. Así que se me ocurrió, ¿por qué no?, poner un tema de una banda que me gusta mucho, que no son las Bistec, disculpen, pero son una banda que se llama Feria, del sello Astrohúngaro. El tema se llama A pero B.
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Bueno, amigos y amigas, estábamos escuchando tres temas seguidos de Go-Kart Mozart. Go-Kart Mozart. No sé cómo se dice, no sé si así se dice, de hecho. Pero bueno, este es el proyecto de un músico británico llamado Lawrence, que forma parte del sello español Elephant Records, del cual soy muy fanática, ya que estábamos con el tema de los sellos discográficos. Hagan tarea y escuchen toda la discografía de Austrohúngaro, que es uno de los sellos que escuchamos antes, y de Elephant Records, si esto les parece interesante o al menos simpático. Bueno, también pueden investigar un poco sobre sus proyectos anteriores. Uno es Felt y otro es Denim, pero como siempre yo les voy a dejar toda la playlist, todo lo que escuchamos en esta noche va a estar publicado en redes sociales y también en YouTube, porque todos los programas se suben, mientras que no tengamos problemas de copyright. Así que sigan cruzando los deditos, porque todavía no me bajaron ningún programa, qué tool, y ya vamos por el 24. Así que si están llegando al final de este programa y se quedaron manija de escuchar, ahora en un rato o el lunes van y buscan el programa No es computable en YouTube y se lo escuchan y nos dejan un mensaje de amor. Bueno, vamos llegando al final y les quería mostrar dos cositas también nuevas, recientes, de músicos argentinos que me encantan. Lo primero es Principio de Incertidumbre, es un dúo electrónico que hemos escuchado aquí en el programa, también nos han acompañado en vivo incluso. Este tema me quedó pendiente de pasar, es un tema que es un remix de un tema de Fraxu. No lo tengo aquí anotado, no recuerdo su nombre, pero lo vamos a escuchar directo y después les digo.

Ok, escuchábamos a Principio de Incertidumbre remixando un tema de Fraxu que se llama No Se Puede, temazo. Bueno, esto está incluido en su último disco, que también salió hace unos meses. No me pidan que me recuerde el nombre, ya les dije que después yo publico todo y lo que no, me lo preguntan, lo que no encuentran. Y ahora me hace mucha ilusión despedirme con un tema de un colega y amigo de las redes sociales a quien no he conocido personalmente aún, pero que admiro profundamente y que... Bueno, que la verdad que con su corta edad, es un pibe de 15 años, creo, al día de hoy, o que está cercano a cumplir 15 años, es súper prolífico, sube un montón de música, mezcla de forma atronadora, es un DJ de la hostia, realmente muy buen músico. Y bueno, acaba de lanzar también un disco de recopilaciones de música. Yo no sé si son 60 tracks por disco. Ahora lo estoy buscando. Su nombre en redes sociales y su nombre artístico es Jordan V. Kid, V corta, o será un 5, no lo sé, ni siquiera eso sé. Pero bueno, su nombre es Valentino, le mando un súper, súper abrazo. Y bueno, le deseo que nos siga llenando de música con esa libertad y con esa super cabeza tan libre, ¿no? Como de, no sé, realmente admirable. Lo que vamos a escuchar de él, me lo pasó ayer, es un tema que seleccionó él, de su nuevo álbum, que creo que salió ayer también, se llama Cenizas Digitales, lo pueden buscar en YouTube y en otras plataformas como SoundCloud. Yo luego también les voy a dejar el link como para que lo encuentren, porque la verdad es que es muy interesante lo que él hace, y sobre todo por la libertad con la que se mueve entre géneros y te salta de una cosa a otra, y eso me parece apasionante. Tampoco tiene tal solemnidad con los sonidos. De repente puede haber algo súper low-fi y después algo que está súper hi-fi y mezcla todo. Entonces eso me parece como muy interesante para orejear y para sacar data. Así que nos vamos a ir escuchando el tema que él mismo eligió para nuestro programa, que se llama I Smell the Blood of an Englishman, que bueno, es una de las frases que dice Luca Prodan en su tema Cruacán. Así que vamos a escuchar a Jordan, le mandamos un abrazo y gracias por acompañarnos en este hermoso programa, el número 24, hasta el viernes que viene.